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0: Buen día para todos. Bienvenidos a la mañana de la radio. Bienvenidos a la mañana del 95. Bienvenidos a Mejor Mañana. Aquí estamos arrancando un nuevo día juntos por la 95.3 tu dial. Y por supuesto también a través de www.fm953yacucho.com.ar. Esta mañana de día miércoles. Miércoles 8 de julio. Un 8 de julio especial. Un 8 de julio en el Mundial, un 8 de julio que, bueno, tuvimos un previo día terrible. Pero bueno, aquí estamos para acompañarte como todos los días a través de 95.3, por supuesto, y a través de www.fm953yacucho.com.ar. Arrancando un nuevo día con una temperatura bastante más agradable que estos días. Tenemos 5 grados de temperatura hasta ahora, se indica el Servicio Meteorológico Nacional. Como ayer anticipamos, la ola de frío se ha ido de a poquito se ha ido la ola de frío que tanto atacó estos últimos días esta zona y que nos trajo tantas heladas. Humedad del 64%, la presión atmosférica 1013,5 hectopascales, hay viento del sector sudeste, noreste, a 15 km por hora de promedio, este-noreste, 15 km por hora de promedio. Para hoy, pronóstico anuncia cielo cubierto, parcialmente cubierto por la tarde, la máxima brisa para hoy 15 grados en nuestra ciudad, 15 grados máxima. Se anuncia para hoy con el cielo parcialmente cubierto en esta jornada de miércoles. Le damos la bienvenida a Tatiño Ríos, que ha traído la camiseta argentina, el gorrito, todo. Siguen los festejos para Tatiño. Las medias también, todo. Medias, calzoncillos también, todo celeste y blanco. Muy bien, señor. Eso me dijo él. No estoy mirando. Vamos a... Hoy con la música de Luis Miguel, señor. Muy bien, Luis Miguel, entonces... Pero un poquito de ritmo a la mañana. Aquí estamos, arrancando esta mañana de miércoles 8. Miércoles 8, vamos a decir también que es el último día hábil de la semana, porque mañana es feriado nacional por la independencia. El viernes es feriado puente, con fines turísticos, con lo cual recién la actividad, normal, volverá el próximo día lunes. Así que, bueno, varios días de inactividad oficial, sobre todo. Arrancamos Mejor Mañana, arrancamos con toda la información en la mañana de la red de esta manera.
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0: Hasta las 8 por la 95 te vamos a contar títulos y noticias en esta mañana, comenzando por el fútbol. PSD tendrá lugar este fin de semana en nuestra ciudad. Mañana, 9 y 10 de mes de julio, se desarrolla en Ayacucho el encuentro de fútbol PSD, personas con discapacidad. El mismo será un encuentro, en este caso, a nivel competitivo y recreativo también, con distintas delegaciones, más de 15 que llegarán a Ayacucho para esta actividad deportiva. Cabe destacar que el mismo se concentrará sobre el Estadio Municipal de Ayacucho con entrada libre y gratuita. Con tal motivo se invita a la comunidad a participar del evento y acompañar a los chicos de Ayacucho, como también del ámbito regional, que van a estar visitando entonces nuestra ciudad este próximo fin de semana en el fútbol PSD, que reitero, se tendrá lugar jueves y viernes en el marco entonces de este torneo a nivel regional que organiza la Dirección de Deportes de la Municipalidad de Ayacucho.
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0: Más títulos y noticias en el ámbito local. Vamos a reiterar también que habrá recolección de residuos tanto jueves y viernes. La Municipalidad de Ayacucho informa que habrá servicio normal de recolección de residuos tanto el jueves 9 como el viernes 10 de julio, feriados por el Día de Independencia mañana, y con fines turísticos el viernes 10. El servicio de recolección se prestará con total normalidad, respetando recorridos y horarios habituales. Importante, sábado y domingo no hay recolección de residuos, no hay servicio, por lo que se solicita a los vecinos y comercios colaborar, evitando sacar residuos esos días. Entre todos contribuimos a mantener una ciudad más limpia y ordenada, dice la municipalidad. Más títulos y noticias en el orden local vamos desarrollando en la mañana de la 95, también lo que tiene que ver con informaciones locales de esta mañana. Entonces vamos repasando información, títulos de esta jornada entonces de día miércoles. Ahí vamos.
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0: Bueno, también por supuesto festejos por la escaloneta, también obviamente el día de ayer Ayacucho también celebró el triunfo frente a Egipto por 3-2, la emoción de los ayacuchenses a través de su sentir, fundamentalmente en la Plaza San Martín, donde muchos jóvenes y vecinos en general se acercaron a haber finalizado el partido, en el cual Argentina superó por octavo final a Egipto por 3-2, con bocinazos, cánticos y por supuesto los colores celeste y blanco que predominaron tanto en camisetas como también en banderas, y también, bueno, en este caso con jóvenes que también se animaron a pintarse la cara, también por supuesto con los colores de Argentina. 3-2 entonces el triunfo, y por supuesto la alegría también se vivió en Ayacucho, donde en la Plaza San Martín y distintas calles de la ciudad también se escucharon los clásicos bocinazos en el marco de esta actividad. Y bueno, por supuesto una importante jornada que bueno, se vivió en Ayacucho también, Más títulos y noticias, se viene el Chocomodas, la Guardia Infantil Juvenil José San Martín organiza para mañana el tradicional Chocomodas, y el lanzamiento también de la próxima edición de la fiesta al trabajador de mi pueblo, la 27ª edición. La Guardia Infantil Juvenil José San Martín celebrará este 9 de julio el tradicional Chocomodas y lanzará oficialmente la 27ª edición de la fiesta al trabajador de mi pueblo. El evento tendrá lugar este miércoles 9 de julio a las 14 en la vieja usina. Se recuerda que la entrada será libre y gratuita, habrá desfile de antaño, espectáculos artísticos y también el lanzamiento oficial de una de las fiestas más representativas de la comunidad. En tal motivo, la Guardia Infantil Juvenil José San Martín invita a la comunidad a participar de este evento con entrada libre y gratuita. Reiteramos, mañana, 14, en la vieja usina de nuestra ciudad.
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0: Ayacucho fortalece el reciclaje con el retiro de más de 28 toneladas de vidrio recuperado. Justamente dicen información en el ámbito local que, bueno, en los últimos días el Complejo Ambiental Municipal retiró más de 28.000 kilos de vidrio para su reciclado. Dice en este caso una noticia del portal Urgente Ayacucho. En tal sentido, la municipalidad destaca la importancia de la separación de residuos de origen y el trabajo del personal de área posterior a la separación que el vecino realiza. Cabe destacar también que el municipio concretó el retiro de más de 28.000 kilos de vidrio reciclado, un resultado que refleja el compromiso de la comunidad con la separación de residuos y el cuidado del ambiente. La municipalidad también señala que este importante volumen recuperado fue posible gracias a la colaboración de los vecinos, también por supuesto del trabajo del personal del área, dice la municipalidad de Ayacucho.
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0: También en el plano local vamos a reiterar también que habrá también hoy pago de subsidio de trabajo, los PROMEC, y hoy también lo que es también becas municipales se abonan hoy por parte también de la municipalidad. Esta información se adelanta para hoy, estos pagos que estaban previstos para mañana, entonces se adelantan para la jornada de hoy también en nuestra ciudad, pagos a los subsidiados, trabajadores, en este caso subsidio de trabajo, PROMEC, y también lo que se denomina becas estudiantiles o becas municipales, también entonces se abonan en la jornada de hoy por parte de la municipalidad.
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0: También en el plano local vamos a contarte que el ámbito local también más títulos y noticias, lo que tiene que ver con información local de esta mañana, la Jefatura Distrital de Ayacucho informa que días pasados se hizo entrega de mochilas y útiles escolares en lo que se denomina el SEC, Centro Educativo Complementario. El evento contó con la jefa distrital, con la profesora Lucrecia Aguirre, inspectora de la modalidad de Psicología Comunitaria y Pedagogía Social, Ana Clara Rebori, acompañando también a la comunidad educativa en este significativo encuentro, en el cual en este caso fueron enviados por la Dirección de Psicología Comunitaria y Pedagogía Social de la provincia de Buenos Aires, kit de, digamos, de mochilas y útiles escolares. También el encuentro también sirvió la ocasión para destinar a acompañar trayectorias educativas de las y los estudiantes de este nivel. Esa información entonces en el ámbito local en esta mañana.
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0: Vamos a reiterar también que hoy continúa la entrega de ayuda alimentaria. También en este caso se informa que en la jornada de hoy va a continuar por las sedes barriales la entrega de ayuda alimentaria. En esta ocasión será hoy miércoles 8 a partir de las 9 de la mañana en la sede del barrio Padre Gallo para vecinos para ellos de la terminal. Luego de 30-12 será en la sede del barrio Jardín para vecinos de otro sector y por la tarde será de 13 a 14.30 en la sede del barrio Bellas Artes para el tropezón Bellas Artes, zona rural y sección Quintas, la entrega de ayuda alimentaria. El jueves 9, comenzará a partir de la hora 9 de la mañana hasta la hora 10.30 en la sede del barrio Estadio. Luego se trasladará de 11 a 12 en Santa Teresita y de 13 a 14.30 en la sede del barrio Fonavi y barrio 25 de Mayo. La entrega entonces de ayuda alimentaria se realiza solamente en la sede del barrio Jacobo Zetaberra para ambos barrios.
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0: Título noticias, estamos repasando el ámbito local. También vamos a destacar que habrá fecha de fútbol entre semana. Atención con esto también. La Unión de Liga jugará entre semana la B, adelantando en este caso una fecha postergada, mejor dicho, cumpliendo una fecha postergada del fútbol. Será el jueves mañana, 15:30 horas, jugará Estrada de local contra Botafogo. El partido será por la primera B en el predio del tricolor, en el predio defensor. Entonces, el partido 15:30 horas, el jueves mañana, Estrada con Botafogo en el marco de la fecha de la Unión de Ligas.
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0: 7 de la mañana, 13 minutos, hasta acá los títulos y noticias del ámbito local. Compartimos entonces esta mañana de Mejor Mañana por la 95. Por último, reiterando que esta noche será la cena de APIDA. Para colaborar con APIDA, reiteramos la institución Asociación por Integración del Discapacitado junto a la Municipalidad, la Fiesta del Ternero, también otras instituciones locales. Organiza este evento que será para recaudar fondos para la institución APIDA. El evento tendrá lugar esta noche a la hora 21 en el galpón de la Fiesta Nacional del Ternero y Día de la Yerra, con entrada general de 50.000 pesos. La tarjeta entonces para esta cena show esta noche entonces en el galpón de la Fiesta del Ternero. 7 de la mañana, ya 14 minutos, títulos y noticias, compartimos en el comienzo de Mejor Mañana.
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0: Muy bien, gracias a la gente del Mensu. Vamos a comenzar ahora a recordar títulos, noticias nacionales también esta mañana de la 95. Mucho por compartir en esta mañana, lo tiene que ver con informaciones y noticias nacionales, obviamente, y mucha repercusión, por supuesto, del Mundial, obviamente, ¿no? Todo se encamina a lo que fue la victoria ayer a la tarde de Argentina, una dura victoria frente al conjunto de Egipto, así lo dice el título del diario Olé. Faragónico, jugando con la palabra faraón y agónico, ¿no? El triunfo Argentina a cuartos, la selección jugó con el corazón de todos. Épica remontada en 13 minutos para deshacer valijas y festejar un sufridísimo 3-2 frente a Egipto. Estoy orgulloso de este grupo, dijo Messi. El sábado a las 22 será con Suiza, Suiza que viene a empatar con Colombia ayer a la tarde, un duro partido también para Suiza, que además también juega en alargue, con lo cual, bueno, ya tiene un ratito más de juego los suizos, que jugarán este sábado de 22 horas con Argentina. Títulos de Olé, diario deportivo, vamos ahora al diario La Nación, remontada épica. La imagen, bueno, obviamente dije en casi todos los diarios la foto en la cual están arengando a Messi, levantando a Messi en alzas, allí en andas, perdón, y bueno, levantándolo haciéndolo volar prácticamente a Messi, ¿eh? Los propios jugadores, ayer luego de los festejos, Argentina tuvo los goles justamente para llegar a la victoria 3-2 frente a un duro Egipto. Esta vez reaccionó con mucho carácter para ganar 3-2, estuvo dos goles abajo en gran parte del partido, titula el diario La Nación. La Nación dice que el 54% de los argentinos no proyecta tener hijos. El dato surge de un estudio de la Universidad de Austral, un fenómeno en alza, tendencia mundial que también llega a la Argentina. El 54% de los argentinos no proyecta tener hijos, titula el diario La Nación. La Nación también titula, impulsan un apagón del Estado si no hay presupuesto. Shutdown sería un modelo como el de Estados Unidos, si no se aprueba la ley, no se podría gastar más, titula el diario La Nación. Más título de La Nación, también en esta mañana, habla que en Suiza pasó por los penales, será el rival del sábado de Argentina, y también las calles volvieron a vibrar de la mano de la selección. El grito estalló en Atlanta y llegó al obelisco, más de 40.000 personas, hinchas, celebraron el estadio, y la alegría viajó hasta cada rincón de la Argentina, muestra La Nación, bueno, con imágenes de distintos puntos del país, con los festejos, por supuesto, por la escaloneta. De La Nación vamos ahora a Clarín. Clarín también titula en esta mañana, título principal, cuando todo parecía perdido, el orgullo argentino lo dio vuelta, dice Clarín, título principal esta mañana, del 0-2 contra Egipto, cuando solo faltaban 11 minutos, se pasó un triunfo épico, titula el diario Clarín sobre este tema, las lágrimas de Messi al final del estadio de Atlanta, justamente, bueno, simbolizaron toda una remontada histórica, nunca antes la selección argentina había vuelto de un 0-2 en un mundial, la clasificación a cuarto final se pudo lograr, el equipo no encuentra su mejor versión y sufre mucho en defensa, pero el inmenso coraje de sus hombres lo compensó. Egipto aprovechó sus chances, pero en 79 minutos Messi, que había fallado un penal, colocó el pase para el gol del Cuti Romero. El capitán logró el empate a los 83 y lleva 8 tantos en la Copa del Mundo. Y cuando faltaban cuando iban 2 minutos del descuento, llegó el cabezazo de Enzo Fernández para la gran victoria 3-2 de Argentina. Y esta manera entonces el pasaje a cuartos de final. Será economista jefe del Fondo Monetario Internacional una argentina, que es nieta de un desaparecido. Se trata de Silvina Tenreiro, ex directora del Banco de Inglaterra. La Argentina fue designada ahora como consejera económica y directora del Departamento de Estudios del Fondo Monetario Internacional, cargo que equivale al del economista jefe del organismo. Su abuelo era Juan Edardo Tenreiro, quien fue secuestrado por la dictadura cívico-militar y permanece desaparecido, dice Clarín, en esta mañana sobre la historia. Esta joven, Silvana Tenreiro, entonces, que será ahora la nueva economista jefe del Fondo Monetario Internacional. Más títulos también. Por primera vez desde el 2019, las reservas del Estado llegan a 49.000 millones de dólares. El primer semestre, la mejoría en las reservas superó los 8.300 millones de dólares. Ahora llega a los 49.000 millones, titula el diario Clarín. El central atribuye su ascenso en las compras para el mayor ingreso de divisas que aportan las exportaciones y por la liquidación de préstamos del sector privado. Del total de reservas, 12.000 millones se consideran netas y se pueden usar para intervenir en el mercado. El riesgo país ayer bajó a 405 puntos básicos, titula Clarín también en esta mañana. Y también Clarín habla de Milei. Milei copia a Estados Unidos y quiere cerrar el Estado si no alcanza el presupuesto. El presidente Javier Milei avanzará sobre el diseño e implementación de un proyecto de ley inspirado en el modelo de Estados Unidos, denominado shutdown, cierre el Estado. El anuncio es un cambio de paradigma en la gestión pública de la Argentina, justamente orientada a impedir de forma automática que se financien gastos por encima de las capacidades reales y autorizados por el Congreso de la Nación, titula el diario Clarín. Donald siempre vigente, el creador de Tiritando y otros éxitos, festeja 80 años y ahora con temas nuevos, titula el diario Clarín. Clarín también titula Djokovic con otro grande en la pelea. A los 39 años llegó a la semifinal de Wimbledon y allí enfrentará al número uno, a Sinner, nada más y nada menos, Djokovic, que tiene 39 años y está peleando en Wimbledon. Mirá, los 39 caen bien en algunas personas, en Djokovic, en Messi, en algunos caen bien, en otros más o menos, pero bueno. Título del diario Clarín en esta mañana. Y por último nos vamos a Bae Negocios, diario económico, nos dice Shutdown, también este proyecto del gobierno de cerrar el Estado, si el presupuesto no alcanza. Titula el diario Bae Negocios, analiza el cierre de áreas que se queden sin presupuesto como parte de un plan de reforma del Estado. También los cuatro ejes, Banco Central, mercado de capitales, cierres estatales y desregulación en seguros, los ejes de la gestión de Milei para el 2026. 9 de julio habrá cadena nacional a medianoche. Tras el mensaje, el presidente viajará a Tucumán con funcionario del gabinete. La venta de autos usados acumula una baja del 2,9% en el primer semestre del año, titula el diario Bae Negocios, sobre la venta de autos usados que cayó 2,9% durante el primer semestre. Cierra la planta industrial que fabricaba para Adidas y Nike, la empresa llamada DAS, ubicada en la ciudad misionera de El Dorado. Cierra definitivamente sus puertas el 17 de julio. Dejará sin empleo a 150 trabajadores, titula el diario Bae Negocios. Y por último también, la inteligencia artificial y el valor estratégico de la electricidad. En este caso, un informe que se publica en la macroeconomía. Preocupa la inteligencia artificial y el valor estratégico de la electricidad a nivel mundial, titula el diario Bae Negocios. Títulos simplemente, ahora nos vamos a los títulos de los diarios de la zona, también en esta mañana, mientras empieza a aclarar de a poquito, en esta jornada un poquito más nublada que ayer, pero con mucha más temperatura. Vamos ahora a títulos de los diarios regionales que nos cuentan. En esta mañana el diario de Tandil, el diario La Voz de Tandil nos dice en esta mañana, título principal del diario tandilense, bueno, la festejo de Argentina, también titula, por supuesto, ayer en Tandil. También Marcelo Valle advierte que la gente no soporta más un aumento del colectivo en Tandil, titula el diario La Voz. El 53 Salón Nacional de Artes Visuales anuncia obras preseleccionadas para la segunda etapa de juzgamiento. También el título del diario de Tandil, adjudican obra de mejoras en Jardín 904 de Tandil. Y también charla gratuita en la biblioteca de Quintana 450 sobre el impacto del ajuste mileísta al descuento por zona fría, titula el diario La Voz de Tandil. Y por último nos vamos ahora al diario El Atlántico. El Atlántico es Mar del Plata, por supuesto, título principal del diario El Atlántico de Mar del Plata, nos dice en esta mañana de miércoles, alma de campeón, titula el diario El Atlántico, la imagen de la escaloneta festejando. Los festejos se multiplicaron en distintos puntos del país y en Mar del Plata también. Un festejo enorme, locura total en la avenida Luro, allí en el monumento en Mar del Plata, algo muy tradicional que hacen los marplatenses festejar en ese monumento. Aumenta a 3.685 la cifra de muertos por los terremotos en Venezuela, 3.685. Bueno, y ahora empieza otra etapa, lo decían los bomberos de Ayacucho el otro día, que es la etapa de remover efectivamente ya ahora todos los escombros que han quedado, con edificios más de 20 pisos demolidos, con lo cual imagínense que lo que puede llegarse a encontrarse a partir de ahora es terrible, ¿no? Plan de contingencia para reducir cortes de energía en Mar del Plata, dice título de la mañana, el gobierno formateó la adjudicación de la licitación sobre Aymasadi, que incorpora centrales de almacenamiento de energía eléctrica en baterías para fortalecer el sistema interconectado y reducir los cortes de luz mediante la resolución del 155-2026. La medida instrumentará por la Secretaría de Energía de la Nación forma parte de un plan de contingencia implementado para garantizar el desabastecimiento eléctrico durante los periodos estivales de mayor demanda. Lo cierto que esto se trata de incorporar centrales de almacenamiento de energía eléctrica en baterías para fortalecer el sistema interconectado. Y por último también, estatales reclamaron un asueto nacional para festejar el triunfo, bueno, pero no hubo respuesta, así que no, hay que trabajar. Y accidente en la Ruta 88 deja un trágico saldo de una mujer muerta. El hecho ocurrió ayer a la altura de Batán, titula el diario El Atlántico de Mar del Plata. 7.26, hasta aquí títulos y noticias, compartimos en el ámbito regional, local y nacional este primer resumen informativo de la mañana en esto que es Mejor Mañana en este 8 de julio.
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8: Ahí estamos en Mejor Mañana sonando Donald, ¿eh? Donald, que está cumpliendo 80 años y más vigente que nunca.
9: Las
8: Donald,
9: olas,
8: ¿eh?
9: Y el viento.
8: Presentando nuevas canciones, dijo Donald. Mirá, tomá, así nomás, apuesta todo nada. Muy bien. Vamos a conocer a ver qué nos hace tiritar hoy. No, hoy está lindo. 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Presenta ahora el clima en Ayacucho, ¿eh? Temperatura actual 6 grados, cielo mayormente nublado, la humedad relativa ambiente es de el 65%, humedad, ¿eh? 65% indica el Servicio Meteorológico Nacional. A esta hora, lo que tiene que ver con la visibilidad, es óptima, 20 kilómetros, y la presión atmosférica, 1013,5 hectopascales en esta mañana. Para hoy, pronóstico anuncia, cielo mayormente cubierto durante toda la jornada. La máxima prevista para hoy, entonces, en nuestra ciudad será de 15 grados. 15 grados de máxima se anuncia para hoy en nuestra ciudad con el cielo mayormente cubierto. La farmacia de turno sigue siendo desde ayer la farmacia Pasteur hasta las 8 y media de la mañana, luego va a ser de Hoyos. Ya para todo el miércoles 8 de julio, farmacia de turno de Hoyos en nuestra ciudad. 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
8: Muy bien, mientras te cuento que el mercado funciona hoy, último día que funciona, porque ya, por supuesto, mañana estamos en feriado y el viernes también, así que no habrá actividad. Hoy solamente entonces 5.347 animales ingresaron en el mercado agroganadero de Cañuelas, reitero, 5.347 animales en 14.399 total de esta semana. 5.347 animales en 147 camiones, el ingreso entonces esta mañana al mercado agroganadero de Cañuelas. 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Tengo otra información para la comunidad ahora también. Vamos a retirar que se extravió un monedero ayer en la zona de Plaza Norte con dinero y documentación a nombre de Elena Mariño, quien encuentra en nuestra emisora. También se extravió una billetera días pasados con documentos y tarjetas a nombre de Lucas Otano en la zona de Irigoyen, entre España y San Espeña, quien encuentra en nuestra emisora Rivadavia 1062. Alrededor entonces, en este caso, una billetera con documentos y tarjeta a nombre de Lucas Otano. 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Nos vamos ahora a las quinielas. 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En la provincia de Buenos Aires, a la cabeza bonaerense 6628. 662828 el cerro. En la tómbola Montevideo, el 971. 97171 es el excremento, ¿no, Tatiño? 71. Muy bien. Y en la cordobesa, 3.391. 339191, el excusado. Así que, mirá, todo relacionado. Reitero, de ciudad, a la cabeza, 8.857. Provincia, 6.628. En la tómbola, 971. Y en Córdoba, 3.391. Presentó los numeritos de azar de noche. 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

0: estamos en una, Salió en una,
1: Muchas gracias. Hermoso,
2: ¿no? 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
3: Compartimos clasificados 95. Rubro ventas. Se vende carro panchero de dos hornallas para hamburguesas y panchos. Enchapado en zinc. Tratar al celular 2494-00-1572. Se vende propiedad horizontal con dos departamentos y terreno para construir tres unidades más. Zona Avenida Dindart y 25 de Mayo. Se entrega con renta vigente. Contacto 2494-585593. Se vende vitro convector marca Peabody de 2000 watts con control termostato, vidrio templado, seminuevo. Celular 2494-568603. Se vende propiedad en Ayacucho, en calle Moreno 654. Consta de tres dormitorios, baño completo, living comedor integrado, entrada pasante para auto, galpón y patio. Consultar con Mariela al 2494-028068, libre de gastos. Rubro alquileres. Se alquila departamento en Buenos Aires, en Barrio Palermo, a una cuadra de Alto Palermo Shopping. Consta de dos ambientes, máximo tres personas y mínimo dos noches. Consultas al celular 2494-484183.
4: Trabajos ofrecidos. Se ofrece matrimonio para puestero o cuidado de campos, también para trabajar en la zona rural. Llamar al 223-6161-093.
3: Se ofrece señora para cuidado de personas mayores, niñera o limpieza por hora. Tratar al celular 2494-001128. Se ofrece señora para cuidado de personas mayores de lunes a viernes y los fines de semana con experiencia. Tratar al número celular 2494-596683. Se ofrece hombre para tareas en el campo, puestero, con muy buenas referencias. Tratar al teléfono 2268-405365.
4: Se ofrece para trabajo en el campo o cuidado de quintas, matrimonio con hijos. Comunicarse al 2494-483145 con referencias. Se ofrece mujer para cuidado de niños o persona mayor con experiencia. Contactarse al 2494-585403.
3: Se ofrece hombre jubilado para tareas varias. Comunicarse con Ricardo al teléfono celular 2494-533399. Se ofrece hombre jubilado para cuidado de quinta o chacra con referencias. Comunicarse con Rodolfo al 2494-06-1565. Se ofrece hombre para trabajos en el campo o para puestero con referencias comprobables. Tratar al celular 2268-419822. Se ofrece señorita para trabajos domésticos, niñera, cuidadora domiciliaria, disponibilidad horaria de mañana y fines de semana. Comunicarse al 2494-004043. Se ofrece señora para cuidado de adulto mayor o niños, con disponibilidad horaria durante la semana y fin de semana. Con referencias, contacto al 0223-3494-722. Se ofrece hombre para sereno en comercios con referencias. Tratar 2494-534778. Se ofrece joven para cuidado de personas mayores, disponibilidad horaria nocturna. comunicarse al 2494-028260 o en Babio 1380. Se cuenta con experiencia. Se ofrece matrimonio para trabajo de parquero o campo chico con experiencia. Tratar al celular 2494-006075. Se ofrece señora para cuidado de personas mayores, limpieza o niñera. Tratar al celular 2494-637040. Se ofrece señora para empleada doméstica, niñera o cuidado de personas mayores. Cuento con referencias. Consultas al celular 2494-002373. Se ofrece puestero para el campo. Comunicarse al teléfono móvil 2494-009623. Hasta aquí los clasificados en la 95. Y recuerde que por el suyo puede pasar de lunes a viernes de 8 a 13.
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5: Momento de compartir las noticias regionales en Mejor Mañana. Y vamos entonces con noticias de la zona en el aire de la radio para contarte títulos, noticias regionales entonces en esta mañana de la 95. Ahí vamos. En este caso vamos a Otamendi porque una tragedia ocurrió justamente en el ingreso allí de la localidad de Nicanor Otamendi sobre la ruta 88. Falleció una mujer ayer a consecuencia de una colisión entre un Renault Clio y una Ford F100, que además también iba con un vehículo enganchado detrás. El hecho ocurrió, la última víctima fatal, de ayer a la mañana, a la altura del kilómetro 30, paraje El Boquerón y acceso a Nicanor Otamendi, manejaba un Renault Clio que colisionó de manera frontal, decíamos, con una Ford F100, que era conducida por un hombre, Héctor Omar Gómez, de 52 años, el cual llevaba un caballo en un tráiler, que permanece internado todavía el señor en el Hospital Español de Mar del Plata, sin riesgo de vida, agregaron las fuentes policiales. Mientras tanto, la fallecida se trata de Laura Isabel Salvatori, de 54 años, oriunda de la localidad de Mar del Plata, la cual conducía el Renault Clio y era la única ocupante del vehículo. Cabe destacar también, el herido Gómez tendría residencia en Quequén, mientras que la mujer residía justamente también en la ciudad de la cual era originaria, en la ciudad de Mar del Plata. Más noticias regionales de Nicanor, también nos vamos ahora a Balcarce. Estudiantes de la técnica número 1 dialogaron en tiempo real con la base antártica Orcadas. Alumnos de electromecánica de la Escuela Profesional Secundaria de la localidad de Balcarce participaron de una interconferencia con integrantes del Comando Conjunto Atlántico en una experiencia educativa que puso en foco en la soberanía, la tecnología y el desarrollo científico. La Escuela de Cohesión Número 1 Técnica de Balcarce llevó adelante una enriquecedora jornada educativa en el marco del proyecto pedagógico Soberanía, Defensa y Desarrollo Tecnológico, que permitió a estudiantes de la institución conectarse en tiempo real con la base antártica Orcadas, unos 300 argentinos permanentes en el continente blanco. La actividad también contó con la participación de alumnos de quinto año de la Tecnicatura en Electromecánica y la Escuela Profesional Secundaria, quienes también mantuvieron el diálogo con el cabo primero Federico Carral y el cabo principal Cristian Lescano, integrantes del Comando Conjunto Antártico de la Argentina en el continente blanco. Más noticias regionales de Balcarce. Vamos ahora a la localidad de Rauch con la información también de esta mañana en la vecina localidad. Y en bicicleta al colegio denunció que le exhibieron un arma desde un auto. La policía ahora busca identificar a los ocupantes del vehículo. La subsecretaria de Protección Ciudadana, Valeria Cejas, de la localidad de Rauch, le confirmó al diario La Nueva Verdad que en las últimas horas la policía efectuó un operativo en búsqueda de los integrantes de este vehículo que habrían amenazado a una persona, a un joven, con un arma de fuego desde un vehículo cuando el joven iba en bicicleta al colegio. La policía ahora busca identificar a los ocupantes del vehículo. También cabe destacar que el grave episodio denunciado públicamente por una vecina de lo que era Raucho, entonces, que denunció este hecho. Según manifestó, justamente la vecina, estuve hablando con la mamá del menor, fue el propio chico quien relató la actuación de lo que le tocó vivir a la madre que realizó la denuncia en la comisaría local, dice información entonces de la localidad de Rauch. Más noticias regionales, también te contamos en esta mañana de la 95 por el torneo de la Liga Madrileña, se juegan los cuartos de final de la apertura. En la jornada de hoy quedó definida el cuadro de enfrentamiento de la apertura de la Liga de Madariaga en cuarto de final y en único partido. En primera instancia, dos clásicos, el León versus Juventud y luego también San Vicente de Pinamar versus Deportivo Pinamar. Finalmente entonces serán los partidos que se van a jugar en la jornada de hoy en el marco de la Liga Madariaguense de Fútbol. Venta de drogas en Dolores y Castelli. En 10 allanamientos secuestraron cocaína y aprendieron a 5 personas. En las últimas horas, un importante operativo de la UFI número 1 y policía realizaron 10 allanamientos en la causa de venta de estupefacientes en Dolores y Castelli. Los mismos fueron realizados simultáneamente en ambas localidades. Cabe destacar que la investigación lleva adelante por la UFI número 1 comenzó en el 2025. Durante todo este tiempo se lograron recabar datos, filmaciones y demás elementos de prueba vinculado al comercio de droga. En los allanamientos, los aprendidos fueron 5 personas, 4 hombres y una mujer, y secuestraron 35 envoltorios de cocaína en un pesaje de 40 gramos cada uno, celulares, balanza para el fraccionamiento y elementos también de corte. Debemos decir también que el allanamiento, dice el diario Compromiso, en Dolores fue positivo y fue uno de la zona de Rivadavia al 2400 de dicha localidad. Por último, en el ámbito provincial, la provincia ratificó que no adherirá a los cambios en la BTV impulsados por el Gobierno Nacional. En las últimas horas, el ministro de Transporte de la provincia de Buenos Aires, Martín Marinucci, confirmó que la provincia de Buenos Aires mantendrá sin cambios el régimen de verificación técnica vehicular, denominado BTV, y reiteró que no adherirá a las modificaciones impulsadas por el Gobierno Nacional sobre la verificación técnica vehicular. Durante la conferencia de prensa, el funcionario explicó que la BTV es obligatoria por ley en territorio bonaerense y defendió el modelo actual frente a la posibilidad de que talleres mecánicos puedan realizar las revisiones técnicas. La hora 8, un minuto, títulos y noticias del ámbito regional. Compartimos esta edición de Mejor Mañana por la 95.3.
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0: Seguimos en la mañana de la radio, seguimos avanzando, 8 de la mañana, 12 minutitos, te acompañamos hasta las 8, justamente estamos en Mejor Mañana. Antes de ir a efeméride, vamos a contarte, reiterando esa información, que hoy se están abonando las subsidios de trabajo y también se está pagando hoy en la Municipalidad de Ayacucho, está pagando las becas municipales. Esa información entonces del ámbito local, esto estaba programado para mañana, pero se adelantó para hoy, entonces tomamos pagos de becas municipales y también de subsidio de trabajo, los PROMEC, también se pagan hoy, ¿eh? Bueno, seguimos avanzando nosotros, ahora vamos con efemérides, nuestro auspicio comercial.
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0: Y le agradecemos como siempre al amigo Raúl, que nos manda efemérides como todos los días. Hoy también está firme ahí junto a nosotros. Y nos manda efemérides también de hoy, entonces, que nos dice lo siguiente. 8 de julio, la frase del día de hoy, dice: la vida es tan incierta que la felicidad debe aprovecharse en el momento en el que se presenta. Dice la frase del día del amigo Raúl. Bueno, si no, dígale a Messi anoche, ayer. Muy bien. La vida es tan incierta que la felicidad debe aprovecharse en el momento que se presenta. Dice la frase del día del amigo Raúl Guglielmone. Muy bien, gracias Raúl. Como siempre, 8 de julio, nos cuenta que hoy también, ¿qué más tenemos? Es el Día Nacional de los Nacimientos Múltiples. Se celebra en Argentina el Día de los Nacimientos Múltiples en homenaje a que en el año 2006 la familia, Famalia, provincia de Tucumán, se llevó a cabo un encuentro nacional de mellizos. Congregados centenares de hermanos de todo el país, mellizos. En el 2016 se unieron 850 parejas de hermanos. En el marco de esos encuentros, desde su inicio, surgió la idea de instaurar el Día Nacional de los Nacimientos Múltiples. Justamente entonces, un día como hoy, se celebra el Día de los Nacimientos Múltiples para todos. ¡Feliz día! Día del Graduado Tecnológico, también se celebra en la Argentina el Día del Graduado Tecnológico en memoria de la primera colación de grado de ingenieros de la Universidad Tecnológica Nacional, la que incluía las tres primeras promociones de la Universidad Obrera Nacional. Dicha colación se desarrolló el 8 de julio de 1960 en homenaje a esa entonces colación, es que se celebra el Día del Graduado Tecnológico. Día también de la Acción Ambiental por la Cuenca Matanza-Riachuelo, un día como hoy también, 8 de julio 2012, en conmemoración de la causa Mendoza, inicial 2004. En dicha causa, vecinos del barrio de La Boca presentaron una demanda reclamando la recomposición del medio ambiente y la creación de un fondo para financiar el saneamiento de la cuenca, responsabilización de daños y perjuicios a los siguientes actores: el Estado Nacional, Provincia de Buenos Aires y también la Ciudad Autónoma de Buenos Aires. Y también a 44 empresas aledañas por volcar directamente al río los residuos peligrosos, por no construir plantas de tratamiento, por no adoptar nuevas tecnologías y por no minimizar los riesgos de la actividad productiva. Un día como hoy también es el Día Mundial de los Paramédicos. En el mundo, los paramédicos tienen su día como hoy. Desde el año 2022 se crea una mejor comprensión de la amplitud y profundidad del trabajo que realizan los paramédicos en todo el mundo. Por eso hoy se celebra el Día del Paramédico. Hoy también es el Día Mundial de la Salud de la Piel. La salud de la piel tiene su día, un día como hoy, en homenaje a que un día como hoy se creaba la Liga Internacional de Sociedades Dermatológicas, la Sociedad Internacional de Dermatología, año 2013, por eso se celebra el Día Mundial de la Piel. Día de la alergia tiene su día, un día como hoy. La alergia es una enfermedad que produce una abrupta liberación de mediadores inflamatorios, que son los primeros causantes de los síntomas que experimentan los pacientes. Por otro lado, también se sabe que las alergias pueden ser hereditarias, por eso es necesario realizar estudios anticipados en niños una vez que nacidos, para de esta forma tomar las debidas precauciones y evitar que la enfermedad se desencadene. Un día como hoy también, ¿qué temas tenemos? Un día como hoy, Argentina salía subcampeón del mundo en 1990. Argentina pierde con Alemania Federal en la final de la Copa del Mundo en 1990. Un día como hoy, esto fue en Italia, 90. Argentina-Alemania, justamente en los 90 minutos, Alemania ganó por 1-0 gracias a un gol de penal y se convirtió en campeón mundial por tercera vez en la historia. Un día como hoy también, 12 años de la goleada histórica de Alemania contra Brasil, el 7-1, el famoso que es Brasil, decime qué se siente, Alemania se clasificó por la liga, por la final, tras golear 7-1 a Brasil, selección anfitriona de la Copa del Mundo 2014 y 5 veces campeón del mundo. El jugador alemán, Miroslav Klose, se convirtió en el máximo goleador de la historia de las Copas del Mundo, en aquel momento anotar su gol número 16. Un día como también, ¿qué más tenemos? Un día como hoy desaparecía María Cash, hace ya 15 años, el 8 de julio de 2011, una joven diseñadora, 29 años, desaparece y su paradero es una incógnita hasta el presente. Había salido en ómnibus desde Retiro hasta el norte, recorrió Jujuy, Salta y se perdió el rastro. La principal hipótesis fue que había caído en manos de una red de trata de personas. Su padre perdió la vida en 2014 en un accidente de ruta mientras la buscaba en la provincia de La Pampa. La lucha por saber la verdad la continúa la madre y el hermano María Cash, que al día de hoy todavía siguen buscando la verdadera desaparición, el motivo de desaparición de María Cash. Un día como hoy, año 2011, el 8 de julio a los 29 años, una joven diseñadora que desapareció un día como hoy, 15 años ya. Efeméride de este día, 8 de julio, entonces en Historia te lo contamos, esta edición de Mejor Mañana y como siempre en el auspicio de esta firma comercial.
1: 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Hasta aquí están informados. Pasaron 60 minutos del más amplio recorrido de las noticias más relevantes de la primera mañana. Conducción Emilio Quintana en esto que fue Mejor Mañana. Información de primera mano.
2: Hola, ¿cómo estás? Hoy quiero compartirte una noticia muy positiva sobre las familias en nuestra sociedad.
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2: En un mundo donde la tecnología conecta pantallas, pero muchas veces distancia personas, hay un dato que llama la atención y que habla de una realidad diferente en la Argentina. Según el informe internacional Global Mind Project 2025, que se realizó en 80 países, nuestro país se encuentra entre los líderes mundiales en cercanía familiar. De hecho, alrededor de 7 de cada 10 jóvenes argentinos de entre 18 y 34 años afirman tener una relación cercana con su familia. La cifra supera ampliamente el promedio global, que se ubica en un 61%. Lo llamativo es que esta tendencia contradice lo que ocurre en muchas partes del mundo. En numerosos países, los adultos mayores suelen mantener vínculos familiares más estrechos que los jóvenes. Sin embargo, en la Argentina, esa diferencia generacional es mucho menor. La cercanía familiar se mantiene firme incluso entre las nuevas generaciones. América Latina encabeza los niveles de conexión familiar a nivel mundial. Y dentro de la región, Argentina y República Dominicana aparecen como los países con los lazos más fuertes entre generaciones. Pero, ¿cómo se puede entender esto? ¿Qué explica este fenómeno? Los especialistas señalan que gran parte de la respuesta está en la cultura. Los encuentros familiares, los cumpleaños, los almuerzos compartidos y las tradicionales reuniones para comer los domingos siguen siendo espacios donde se fortalece el sentido de pertenencia. La psicóloga Florencia Campo explica que siempre existe un motivo para reunirse, las famosas juntadas. Estas ayudan a construir cercanía e identidad. Además, la familia continúa siendo el primer lugar donde aprendemos valores, formas de relacionarnos y maneras de enfrentar los desafíos de la vida, pero también funciona como una red de apoyo emocional y muchas veces económico frente a las dificultades diarias. Y hay otro dato muy importante. El informe destaca que los vínculos familiares positivos son un factor protector de la salud mental. Los jóvenes que mantienen relaciones cercanas con sus familias presentan menores niveles de aislamiento, ansiedad y depresión, y cuentan con más recursos para enfrentar situaciones de estrés. En tiempos de cambios acelerados, la familia sigue siendo un refugio. No porque sea perfecta, sino porque ofrece algo que ninguna tecnología puede reemplazar: la certeza de pertenecer. Quizás allí radique una de las mayores fortalezas de nuestra sociedad: seguir encontrando en los vínculos cercanos razones para crecer, sostenernos y avanzar juntos. Te comparto un pasaje que encuentro en la Biblia y se encuentra en Proverbios 17:6, y dice lo siguiente: la corona del anciano son sus nietos, y el orgullo de los hijos son sus padres. Las familias unidas, que se aman, cumplen el plan que Dios ideó cuando las creó. Disfruta de tu familia y manténla siempre cerca de Dios. Él iluminará sus vidas siempre, porque Él es una luz en el camino.
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0: vamos, que arrancamos con todo, con todo, con todo, con todo, en homenaje al 10, por supuesto, al Lío Messi. Vamos, que arrancamos con todo. El mañanero hasta la 1 tarde por la 95.3, dale. Con 39 añitos, qué bola, impresionante, interminable, interminable, interminable. Emociona, emociona a todos. Bienvenidos a todos al mañanero por la 95.3, tu diario esta mañana de miércoles, miércoles 8 de julio. 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Siempre al frente como Argentina anoche, ayer a la tarde. Bienvenido, señor Tatiño Ríos. Se hizo la noche en un momento, por eso. Bienvenido, Tatiño, buenos días. ¿Cómo le va, señor?
1: Buen día, ¿qué tal, Emilio? Buen día, audiencia, ¿cómo le va? ¿Cómo le va?
0: ¿Cómo andamos?
1: Una todo cosa bien. De loco.
0: Qué locura, madre cura. Hay que sufrir en Argentina.
1: La manicura.
0: La, qué manera de sufrir, hermano.
1: Bulones.
0: Bulones salían, ¿no?
1: Cortaron, bulones.
0: Qué largo. .com.ar, siempre al frente como Argentina anoche, ayer a la tarde. Bienvenido, señor Tatiño Ríos. Se hizo la noche en un momento, por eso. Bienvenido, Tatiño, buenos días. ¿Cómo le va, señor?
1: Buen día, ¿qué tal, Emilio? Buen día, audiencia. ¿Cómo le va? ¿Cómo le va?
0: ¿Cómo andamos?
1: Una cosa de loco.
0: Qué locura, madre cura. Hay que sufrir en Argentina.

0: Qué manera de sufrir. Manera de
1: apretar.
0: Pare de sufrir, ¿ve? Con los programas, ¿se acuerda de la medianoche? Sí, pare, claro, de sufrir. Pare de sufrir, Argentina, por favor. No podemos sufrir tanto. Por momentos se inició la noche, pero bueno, volvió a salir el sol. Por encima en Argentina sale el sol, aparecen unos milagros y aparecen nuevamente. Y bueno, y estamos. Y estamos en carrera nuevamente. Por suerte, estamos en carrera nuevamente. Argentina ganó. Así con toda alegría. Acá alegría. La amiga Esther le gustó la canción que nos mandó el amigo Abundio. Eva, ahí está la versión de
1: versión,
0: Night Band, ¿eh? Se llama el grupo. Bien, Night Band.
1: Se va a viralizar,
0: ¿eh?
1: Seguramente.
0: Se va a viralizar, exactamente.
1: Va a llegar a Messi.
0: A Michi.
1: Sí.
0: A Michi.
1: Muy buena versión, ¿sí?
0: Muy linda versión, muy linda versión, ¿eh? Bien, bien entonados.
1: Bueno, mañanero.
0: Bien. Mañanero
1: completo hoy.
0: Completito.
1: Completo.
0: Miércoles, exactamente. Sí, sí, hoy sí. Vamos hasta la buena tarde. Hoy no hay que escatimar nada, señores, hay que poner todo en la cancha, porque es el último día hábil de la semana también, además, también, ¿eh? Así que a los amigos que nos escuchan en el lugar de trabajo, hoy es el último día que nos vamos a acompañar, porque mañana ya es feriado nacional, Día de la Independencia Argentina.
1: Así que si con esto del Mundial y del partido y demás, te colgaste y no hiciste el trámite que tenías que hacer, ir al banco, ir a la municipalidad, aprovechá hoy porque ya después hasta el lunes.
0: Hasta el lunes, mamucha.
1: Sobre todo si era importante, algo que tenía que ser sí o sí. Acordate, claro. Acordate.
0: Sobre todo cobrar, ¿viste? Pagar, bueno.
1: Claro, bueno.
0: Pagar lo deja para el lunes.
1: Exacto, sí, no pasa nada, pero bueno.
0: El pago lo podés
1: piratear. Tenía que ir al banco porque
0: viste, un cheque, sí, no tenía que firmar tal.
1: Aquello, no.
0: O una oficina a firmar algo, viste, por ahí te dicen, no, pase esta semana, porque yo la semana que. Bueno,
1: así que hoy es la oportunidad, ¿eh?
0: Hoy después es la oportunidad, señores, es la vocación. Muy bien, estamos cerrando con todos hasta la buena tarde, 2494-310903. Te veo obligación como todos los días en la mañana de la red. Contanos vos también cómo pasaste este día, cómo pasaste ayer, dónde viste el partido, cómo lo viste. ¿Dónde te lo pasaste? ¿Sufriste? ¿Lloraste? ¿Aplaudiste? ¿Gritaste? Bueno, lo que vos quieras, al 2494-310903, nuestra bien condición. Nosotros nos pasamos de todo, de momento de alegría, de tensión, de nervios, pero bueno, justo el día al mediodía, era también un día medio complicado, ¿no? Justo a mediodía, mechorno.
1: Claro, estaba
0: mucho
1: complicado.
0: Movimiento. ¿Qué lo movimiento había en la calle? Full.
1: Mamita, lo que va a hacer, sí, después no había nadie, ¿no? En un momento, por lo menos.
0: No, después. Un y pico.
1: Lo que va a ser el sábado.
0: El sábado a las 22.
1: Ay, lo que va a ser. Sí. Ya sea para festejar o también después para matar las penas, no sé.
0: O para matar las penas, exactamente. Sí.
1: Una mitad.
0: Dios dirá. Pero bueno, no va a estar bravo.
1: Va a estar bravo.
0: Va a estar brava la cosita. Bueno.
1: Y así que bueno, no salga, quédese.
0: No,
1: casa,
0: no, no.
1: Claro.
0: Tiene que cumplir la cábala.
1: Si festejó, no, por las dudas. Porque.
0: También. Sí, va a estar.
1: Por ahí salen los controles, pues.
0: Y
1: queda el tendal.
0: Va a haber novedades a lo loco.
1: El amigo P.
0: Amigo Pedemonte, estará pleno. Sí.
1: ¿Usted lo vio solo o lo vio con Mirka? ¿Cómo fue?
0: No, yo lo vi en la casa de mi mamá, mi madre.
1: Con
0: lo
1: mamá.
0: Vi con mamá.
1: Comiendo pollo con papa.
0: Pollo con papa con mamá. No, estaba invitado a un reunión de amigos, sí. Pero yo no. Se va a descontrolar mucho.
1: Se va a descontrolar.
0: Y
1: o sea que tuvo que hacer la remisiada para allá y después volvió, así que.
0: Claro, tuve que pegar toda la vuelta.
1: Tuve que pegar toda la vuelta. Qué generosidad.
0: Cosito.
1: No, toda la vuelta. Oh, Dios mío.
0: ¿Qué va a hacer? ¿Usted dónde lo vio, Tatiño?
1: En casa.
0: Lo vio en casa.
1: Tranquilo.
0: ¿Solo estaba o no? Estaba.
1: Prácticamente
0: solo.
1: Disculpe que estoy así, estoy con mal de mucho dolor de una muela.
0: Sí.
1: Estoy complicado para hablar. Pero bueno, sí, prácticamente. Porque estaba yo en una. En principio, el primer tiempo.
0: Ah, lo vi en distintos lugares.
1: Lo vi, estaba almorzando. En el tele, bien. Después me llevé otra vez el tele para la.
0: Para la pieza.
1: A la habitación.
0: Bien.
1: Y vi la otra parte ahí.
0: Bien.
1: El segundo tiempo. Y estábamos con Simón, pero Simón estaba con su tele, así que no participó de.
0: De los festejos.
1: Nada, así que. Sí, estábamos en habitaciones separadas.
0: Bien, mira,
1: una cosa de loco. Bueno, no sé.
0: Muy bien, está bien, perfecto. Sí.
1: Cada uno vio su. Mambos.
0: Cada uno, está bien.
1: Morita, por supuesto, estaba en el jardín.
0: En
1: la llegó del jardín.
0: Bien.
1: Y buena propuesta ahí, ¿entendés?
0: Sí.
1: A veces no le das bola, porque son, viste, de mi parte, por ahí. Siempre bromeamos acá que, bueno, yo no es que soy futbolero, bueno, en este caso, sí, bueno, cada uno, por supuesto, cada argentino.

0: que no le interesa mucho, está también prendido. Pero bueno,
1: claro.
0: No toma dimensión de lo que siempre decís vos con el tema de Cadena 3.
1: Ah, claro.
0: Está bueno porque la propuesta esta de retransmitir los partidos por la radio.
1: Sí.
0: Porque en el trayecto que fui dejé la niña en el jardín.
1: Claro.
0: Ya había empezado, se empezó el partido.
1: Claro,
0: y fui escuchándolo en el auto.
1: Muy bien, señor, ahí está.
0: O sea, ese es el objetivo ahí. Bueno, ahí quería llegar con el comentario. El objetivo que siempre comentamos acá, ¿no? La gente que por ahí está trabajando en el auto, que tiene, o remisero o lo que sea, que no puede estar en un lugar fijo, tiene la posibilidad de escucharlo por la radio o en el campo, incluso que está trabajando.
1: Claro,
0: exacto. Haciendo cosas, sí. Tiene la tele.
1: Claro.
0: Tiene esa posibilidad.
1: Sí, ayer muchas oficinas han quedado abiertas.
0: También, claro.
1: ¿No? Mucha gente quedó abierta a la oficina o por ahí lugar de trabajo también. Que
0: y
1: por
0: está
1: ahí
0: bueno.
1: Cuesta ir y venir y bueno.
0: Esta posibilidad de escucharlo.
1: Y bueno, es un servicio más.
0: Un servicio a través de Antena 3.
1: Es de Cadena 3.
0: Cadena 3, perdón, por la 95.
1: Exactamente, con los muchachos de Córdoba Pleno, cordobeses.
0: Así que bueno, yo lo utilicé.
1: Lo utilizó el servicio, muy bien, señor, perfecto.
0: Por lo menos desde jardín a casa.
1: Muy bien, ahí está, muy bien. Vamos a comenzar, señores, en el mañanero con todo hasta una tarde. Una mañana decíamos que todo un poquito vamos a tener, por supuesto también vamos a hablar de este tema. Obviamente, mucho para hablar también. Y también queremos conocer un poco cómo lo viviste vos también del otro lado del dial, si lo miraste, por dónde lo miraste, con quién, en qué circunstancias.
0: Ajá.
1: En qué circunstancias también. Contanos, si querés contarnos, está interesante la mañana, señores. Así que bueno, vamos a comenzar, ¿le parece, amigo?
0: Bueno, comenzamos con los títulos, 8:37.
1: 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Nos trae los títulos al mañanero.
0: Comenzamos con títulos del ámbito nacional a repasar. Bueno, por supuesto, la mayoría de los titulares tienen que ver con la selección. Argentina dio vuelta un partido imposible y sigue soñando con la cuarta estrella. Argentina perdía 2-0 ante Egipto y Messi le habían atajado un penal, pero bueno, una remontada épica con goles de Romero, Messi y Enzo Fernández selló el 3-2. Y la clasificación.
1: Títulos en el plano local. En esta mañana también te contamos a través de la 95. Tienen informaciones locales de esta mañana. Bueno, también los festejos, por supuesto, en Ayacucho. Se han sentido, sobre todo en el sector allí de la explanada municipal, Plaza San Martín y sobre todo calle Alem, en esas cuadras, alrededor también de la Plaza San Martín, donde distintos sectores de la ciudad pudieron festejar este triunfo argentino ayer en horas de la tarde. Mucha gente se acercó para poder celebrarlo. También se pudo ver en escuelas, como también en distintos lugares educativos, donde también se colocaron pantallas gigantes para poder ver el partido de la selección argentina de fútbol.
0: Conmoción, un trabajador rural murió al ser aplastado por un árbol durante tareas de poda. La víctima realizaba trabajos en un establecimiento rural del partido bonaerense de Castelli. La justicia investiga las circunstancias del accidente y ordenó una autopsia.
1: Más títulos en el plano local. En esta mañana también te contamos a través de la 95, la Guardia de Infantes Juveniles José San Martín celebra el 9 de julio con tradicional Choco Modas. El evento tendrá lugar mañana en la vieja usina. El evento se celebra el 9 de julio y se anticipa también lo que va a ser la 27ª fiesta de trabajadores del pueblo que organiza la misma institución, la Guardia de Infantes Juvenil José San Martín de nuestra ciudad.
0: Más títulos del ámbito nacional, en este caso también, bueno, con lo que tiene que ver con el Mundial, más que nada, el deporte. La selección colombiana se despidió del Mundial 2026, Suiza lo venció en octavos, por penales 4-3, pese a que el tricolor se esforzó por ganar en los 120 minutos, los fallos de Davison, Sánchez y Cucho Hernández en la tanda provocaron la eliminatoria de los cafeteros en Banco Uber.
1: Ayacucho fortalece el reciclaje con el retiro de más de 28 toneladas de vidrio recuperado, dice la municipalidad de Ayacucho. Informa en este caso que en las últimas horas se retiraron el reciclaje con el retiro de vidrio de más de 28 toneladas recuperado. El Colegio Ambiental Municipal retiró 28.000 kilos de vidrio para su reciclado. El municipio destacó la importancia de la separación de residuos en origen, el trabajo de personal del área de ambiente. El Complejo Ambiental Municipal se concretó en las últimas horas el retiro de más de 28.000 kilos de vidrio reciclado, un resultado que refleja el compromiso de la comunidad con la separación de residuos y también el cuidado del ambiente, al igual también que la planta de reciclado y su funcionamiento, la cual se separan justamente los residuos. En este caso se pudieron lograr la separación de 28 toneladas de vidrio recuperado.
0: Más títulos de, en este caso, del ámbito nacional. Bueno, crimen y justicia. ¿Quién era el hombre que murió por un piedrazo en la cabeza durante los festejos por el triunfo de la selección argentina? Los familiares de la víctima intentaron socorrerlo, pero llegó sin vida al hospital. El municipio, esto sucedió en Cañuelas, decretó 48 horas de duelo. El video que muestra, bueno, las últimas palabras de la víctima antes de sufrir el golpe fatal.
1: La municipalidad informa que se adelantó para hoy los pagos de este caso a los trabajadores de PROMEC, subsidio de trabajo. Al igual que también que para hoy se adelantó el pago de las becas municipales, informa la municipalidad. Con estos dos pagos estaban previstos desde un principio de mes para mañana 9 de julio, se adelantaron para hoy miércoles 8. La hora 8 también, 42 minutos en toda la Argentina. Te contamos cómo viene el clima para esta mañana.
0: Fría mañana, descendió un poco la temperatura, ahora 6 grados 4 la temperatura, 4 grados 9 décima la sensación térmica, la humedad del 74%, el cielo está mayormente nublado, la presión atmosférica 991.7, medida en hectopascales, los vientos están soplando, o el viento está soplando desde el sector oeste a 8 kilómetros en la hora y la visibilidad 20 kilómetros. La máxima para hoy 15 grados con un cielo mayormente nublado. Parece que nos han robado el solcito y no va a estar por gran parte del día, aparentemente, para este día miércoles. Reiteramos, 6 grados 4, sensación térmica 4 grados 9 y la máxima 15 grados para esta jornada de miércoles, 8 de julio.
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1: Recordemos que hoy en el mercado de Cañuelas ingresaron 5.347 animales en total. Ingreso entonces esta mañana al mercado de Cañuelas, reiteramos, 5.347 animales ingresaron al mercado. Vamos a destacar los precios de ayer de la ronda operatoria de la semana del martes. Primera ronda, en este caso, bueno, ya hoy la última. Ayer hubo 9.029 animales en total vendidos. Con estos valores finales, el valor del novillo joven, más de 400 kilos, en un promedio de 4.270 pesos, máximo 4.700. El novillo regular, hasta 400 kilos, en promedio de 3.900 pesos. El novillo regular, más de 400 kilos, en promedio de 3.800 pesos. Con respecto al novillito liviano, hasta 390 kilos, se vendió un promedio de 5.000 pesos. El novillito especial, más de 390 kilos, a 4.600 pesos. El novillito regular se vendió a 3.800 pesos. Con respecto a la vaquillona liviana, hasta 390 kilos, se vendió un promedio de 4.700 pesos, máximo 5.500. La vaquillona especial, más de 390 kilos, a un promedio de 3.930 pesos. Y la vaquillona regular se vendió un promedio de 3.600 pesos. La vaca nueva, liviana, hasta 400 kilos, a un promedio de 3.200 pesos. La vaca nueva, más de 400 kilos, a 2.900 pesos. La vaca nueva, también vaca regular, a 2.600 pesos. La conserva buena, a 2.300. Y la conserva inferior se vendió un promedio de 2.100 pesos. Con respecto, por último, a los toros especiales, a 3.160 pesos de promedio, máximo 4.000 pesos. Y el toro regular se vendió en promedio de 2.400 pesos. Entonces, en la jornada de ayer en Cañuelas, reiteramos, Hacienda vendía total 9.030 animales. Y reiteramos hoy el ingreso esta mañana, 5.347 cabezas ingresaron hoy al mercado agroganadero de Cañuelas. 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
1: Vamos a ir con la cartelera de remates exactamente en estos momentos. Vamos a recordar entonces que habrá remate esta próxima semana, el día 14 de julio, habrá el remate martes 14, la firma Colombo Magliano, Sociedad Anónima Ayacucho, remate Rolando de Siriex, remate de Hacienda General, Gordo Pinar y Cría, en la feria local, a la hora 14, remate físico y streaming de la firma Colombo Magliano, 14 de julio, remate Ayacucho, Colombo Magliano, Sociedad Anónima, Rolando de Siriex. El 16 de julio, remate en Ayacucho, la firma Seis Valiente Bullrich y compañía, remate que viene diferido, para el día 16 de julio, remate de Hacienda General, Gourmet de Cría. En Ayacucho representa la firma Luis Trenlaun en Asi Miramón. 16 de julio, remate en Ayacucho, Sáenz Manete Bullrich y compañía, Sociedad Anónima. La firma Pedro Manuel Amos y compañía, Sociedad Anónima, anuncia su próximo remate para el 21 de julio en Ayacucho. Remate de Hacienda General, Gourmet de Cría. 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En la zona habrá remate, en Ayacucho nos queda también el remate del mes de agosto, ya de la firma Daniel Blanco y compañía. Daniel Blanco y compañía, Juan y Mauricio Alonso anuncian su remate para el día jueves 6 de agosto. 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Remate de Hacienda General con toros de cabañas invitadas, la Juana de Pirincho Basanta, cabaña Don Otto y cabaña Los Oscuros. Va a ser parte de este remate de Pedro Noel Irai el sábado 22 de agosto en la feria local. También la firma, en este caso, también Jauregui Lorda, en Ayacucho Lucas Riela, anuncia remate jueves de julio en la feria de Palermo, predio ferial de Palermo, anuncia entonces remate Jauregui Lorda Hacienda, en Ayacucho representa la firma Lucas Riela. 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Por último nos queda la firma Néstor Hugo Fuente.com, la firma La Pampa, anuncia miércoles 8, hoy, en Bernasconi, provincia de La Pampa, con el Santa Teresa, 11 horas, inicio de remate, 13 horas de almuerzo, 15:30, inicio de remate en Colonia Santa Teresa. Total la hacienda ofrecida, 3.500 animales en el remate de la firma NéstorHugoFuentes.com.
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12: Estaba presentando la información para la gente de campo. 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
1: Con respecto a los cereales, te contamos en esta mañana el valor de la soja en Chicago, desarrollera $439.20, una mejora de 2 puntos y cierra casi a $440 de promedio el valor de la tonelada de soja en Chicago. En la plaza local cerró a $317.20, se mantiene sin variación. Pasamos al trigo. Chicago cerró ayer a $223.87, también una mejora de 3 puntos. Al igual que el valor del trigo en la plaza local, que también mejoró un punto en este caso y cerró a $204. El maíz en Chicago cerró ayer a $174.20, un punto y medio arriba. Mientras que el maíz en la plaza local, posición julio, cerró a $182. Y se mantiene con una variación de un punto arriba. Por último, el sorgo cerró ayer a $183 de promedio, el valor de la tonelada, mientras que el valor de la tonelada de girasol cerró ayer a una demanda de $430, con la mejor referencia, aunque únicamente para mercadería con calidad alta oleico.
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1: La información agropecuaria nos lleva, en este caso, a hablar de la chicharrita del maíz. Recomiendan una veda regional y no confiarse con el frío para evitar su proliferación. Un informe de APRESID advierte que el verdadero enemigo de la plaga no es el frío, sino la falta de alimento. Por eso propone un vacío sanitario que consiste en que los productores se pongan de acuerdo y logren lotes totalmente libres de maíz durante 3 meses. Dice el informe que la histórica epidemia de achaparramiento que golpeó la producción agrícola, la famosa chicharrita del maíz de la campaña 23-24, dejó una enseñanza que el sector no está dispuesto a olvidar. La prevención comienza mucho antes de la siembra, con los primeros registros de incremento poblacional de la plaga, científicamente denominada, justamente decíamos, de la Red de Manejo de Plagas, de la Asociación Argentina de Productores de siembra directa a APRESID, se difundió una serie de recomendaciones para reducir el riesgo de una nueva expansión del rector. Lo cierto es que si bien la campaña 24-25 representó un alivio luego del fuerte impacto sufrido en el ciclo anterior, el monitoreo realizado por la Red Nacional de Monitoreo detectó aumentos tempranos de la plaga en distintas regiones del país, un dato que volvió a poner en alerta a técnicos y a productores sobre la chicharrita del maíz. Frente a este escenario, desde el organismo sostienen que no existe una medida aislada capaz de controlar el problema. La estrategia debe basarse en un manejo integrado, coordinado entre productores y adaptado también a las condiciones de cada región. Uno de los principales conceptos que deja el informe es que las bajas temperaturas ya no pueden considerarse una garantía para reducir las poblaciones de chicharrita. En tal sentido, durante años se asumió que las heladas actuaban como el principal factor de control natural. Sin embargo, dice APRESID que recientes investigaciones demuestran que el insecto posee mecanismos biológicos que le permiten atravesar el invierno acumulando reservas energéticas y reduciendo temporalmente su actividad. Lo cierto que desde el organismo lo que se recomienda es justamente un vacío sanitario. Consiste en que los productores se pongan de acuerdo y logren lotes totalmente libres de maíz, por lo menos durante 3 meses, dice el informe de APRESID sobre la vuelta a la chicharrita del maíz. 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
1: Y hablamos de la moneda. El dólar oficial promedio para la compra, 1.465 pesos. Para la venta, 1.515 pesos. El dólar blue en la City porteña para la compra, a 1.495 pesos. Para la venta, a 1.515 pesos. Reiteramos, dólar oficial promedio para la compra, 1.465. Para la venta, 1.515. El dólar blue en la City porteña para la compra, 1.495 pesos. Para la venta, a 1.515 pesos.
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26: 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Hasta aquí la información para la gente de campo en la mañana de La 95.
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28: Hola chicos, buen día, ¿cómo están? ¿Cómo les va? Contenta, ¿no? Sufrimos, pero bueno. Y ya vos sabés que la verdad,
1: sí,
28: cuando íbamos perdiendo mal, dije vamos a ganar 3-1. ¿Viste? 3-1 íbamos perdiendo ya 1-0 y no sé si no nos había anulado ya ese
1: segundo.
28: Pero igual tenía una fe que íbamos a ganar a pesar de todo y yo dije 3-1 porque íbamos perdiendo 1-0, que igual íbamos a ganar 3-1.
29: De Romero
28: y cómo es Y bueno, terminó 3-2, no anduve tan lejos.
1: Anduvo rubio, amigo. Muchas gracias, amigo. Saludos a André, amigo. Bueno, en contacto contigo, como había visto el partido ayer. Muy bien, señores.
2: ¿Cómo hablaban ahí atrás?
1: ¿Cómo hablaba la gente? Locutores, atrás, señor, locutores, a pleno. Muy bien, vamos ahora a compartir un momento. Ustedes elijan invitado musical esta mañana, señores.
2: Claro, por supuesto.
1: Al 2494-31-013.
2: Entró,
1: hizo pole position.
2: Mirá, qué bien,
1: Muy bien.
2: De tres días vino clasificando.
1: Tercera, bien. Ayer segunda y hoy primera.
2: Muy bien. Qué maestro.
1: Vamos a ver el bar lo habilitará, sí.
2: Y el bar tiene que ver, sí.
1: El bar, porque ayer estaba, no.
2: Eligió, no sé cuándo, pero ya tiene ya que haber pasado una semana.
1: Sí. Maggie está habilitada, me parece. A ver, vamos a chequear. ¿Por qué nos dice el centro de cómputos de la 95? Está Maggie está habilitada. Sí, el 22 de junio eligió a Sónicos. Mirá. Ya es tiempo. Muy bien, entonces, Maggie elige el bordo.
2: Bien.
1: Mirá vos, ¿eh? Bueno, la mosca, Lucía, ahí quedó pegadito, la mosca segunda, ¿eh? Pero bueno, Maggie entonces elige el bordo. Bueno, estamos para compartir la música, señor.
2: Sí.
1: Vamos a salir a la música de esta mañana.
2: ¿Quién presenta?
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2: No conozco mucho, pero bueno.
1: Bueno, ahí si no le pedimos algún temita que nos nombre.
2: Maggie, sugerinos algún temita.
1: Unos tips, tirate Maggie, gracias.
2: No conozco mucho del bordo, pero bueno.
1: Claro, ahí está. 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Fabián López, terminación de obra, presenta entonces invitado musical esta mañana. Hoy suena
2: la banda El Bordo.

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0: la música, el mañanero que usamos hoy, invitado musical.
1: Escuchamos esta banda nacional, El Bordo. Bueno, tiene su origen allá por fines de la década del 90, más precisamente. Sí, el año 1998, y desde esa fecha hasta el 2004 estuvo vigente. Están separados. Sí. O sea, es una banda que nació en Buenos Aires, en la ciudad de Buenos Aires.
0: Sí.
1: Allá a fines de los de la década del 90, como decíamos, tras una presentación en una fiesta estudiantil de la Escuela Superior de Comercio Carlos Pellegrini. Ahí surge esta banda. Se presentan, eran amigos. Bueno, y tuvieron en ese periodo que trabajaron, claro, desde 1998 a 2004, bueno, El Bordo que escuchábamos, ahí esta banda que la elegía Maggie, ¿A dónde vas?, los tres temas que escuchábamos, Soñando Despierto y Cansado de Ser.
0: 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Presenta la música, escuchamos entonces la banda El Bordo, como decía Tatiño, elegido por Magui.
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1: Compartimos clasificados 95. Rubro ventas. Se vende carro panchero de dos hornallas para hamburguesas y panchos. Enchapado en zinc. Tratar al celular 2494-00-1572. Se vende propiedad horizontal con dos departamentos y terreno para construir tres unidades más. Zona Avenida Dindart y 25 de Mayo. Se entrega con renta vigente. Contacto 2494-58-55-93. Se vende vitro con vector marca Peabody de 2000 watts con control termostato, vidrio templado, seminuevo. Celular 2494-568603. Se vende propiedad en Ayacucho, en calle Moreno 654. Consta de tres dormitorios, baño completo, living comedor integrado, entrada pasante para auto, galpón y patio. Consultar con Mariela al 2494-02-8068. Libre de gastos. Rubro alquileres. Se alquila departamento en Buenos Aires, en Barrio Palermo, a una cuadra de Alto Palermo Shopping. Consta de dos ambientes, máximo tres personas y mínimo dos noches. Consultas al celular 2494-484183.
0: Trabajos ofrecidos. Se ofrece matrimonio para puestero o cuidado de campos. También para trabajar.

0: en la zona rural. Llamar al 223-61-61-093.
1: Se ofrece señora para cuidado de personas mayores, niñera o limpieza por hora. Tratar al celular 2494-00-1128. Se ofrece señora para cuidado de personas mayores de lunes a viernes y los fines de semana con experiencia. Tratar al número celular 2494-596683. Se ofrece hombre para tareas en el campo, puestero, con muy buenas referencias. Tratar al teléfono 2268-405365.
0: Se ofrece para trabajo en el campo o cuidado de quintas, matrimonio con hijos. Comunicarse al 2494-483145 con referencias. Se ofrece mujer para cuidado de niños o persona mayor con experiencia. Contactarse al 2494-585403.
1: Se ofrece hombre jubilado para tareas varias. Comunicarse con Ricardo al teléfono celular 2494-533399. Se ofrece hombre jubilado para cuidado de quinta o chacra con referencias. Comunicarse con Rodolfo al 2494-06-1565. Se ofrece hombre para trabajos en el campo o para puestero con referencias comprobables. Tratar al celular 2268-419822. Se ofrece señorita para trabajos domésticos, niñera, cuidadora domiciliaria, disponibilidad horaria de mañana y fines de semana. Comunicarse al 2494-004043. Se ofrece señora para cuidado de adulto mayor o niños con disponibilidad horaria durante la semana y fin de semana. Con referencias, contacto al 0223-3494-722. Se ofrece hombre para sereno en comercios con referencias. Tratar 2494-534778. Se ofrece joven para cuidado de personas mayores, disponibilidad horaria nocturna. Comunicarse al 2494-028260 o en Babio 1380. Se cuenta con experiencia. Se ofrece matrimonio para trabajo de parquero o campo chico con experiencia. Tratar al celular 2494-006075. Se ofrece señora para cuidado de personas mayores, limpieza o niñera. Tratar al celular 2494-637040. Se ofrece señora para empleada doméstica, niñera o cuidado de personas mayores. Cuento con referencias. Consultas al celular 2494-002373. Se ofrece puestero para el campo. Comunicarse al teléfono móvil 2494-009623. Hasta aquí los clasificados en la 95. Y recuerde que por el suyo puede pasar de lunes a viernes de 8 a 13.
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4: Soy un hombre muy honesto, ¿no?
0: Muy bien, vamos a compartir los juegos de azar. ¿Qué pasó con las quinielas de anoche? Tanto la Plus como, por supuesto, la quiniela tradicional, quinielas tradicionales de la jornada de ayer. Arrancamos entonces por la quiniela de la ciudad. A la cabeza en la sorteo nocturno se ubicó el 8.857. 8.857 en la ciudad.
1: El Jorobado.
0: En la provincia de Buenos Aires, a la cabeza marilense, 6.628. 6.628 el 28.
1: El cerro, creo que fue Datiño.
0: Datiño, ¿no?
1: A esta hora de ayer.
0: De ayer, me parece, sí, sí. Sí. Uh-huh. En la tómbola, el 971, 97171.
1: El excremento.
0: Y en Córdoba, 3391, 339191.
1: El excusado.
0: Muy bien, vamos ahora al sorteo de la Quiniela Plus, que tuvo su sorteo anoche. Los nuevos forcidos fueron el 7, 22, 24, 25, 27, 28, 29, 33, 45, 50, 64, 65... 72, 75, 77, 80, 85, 87, 92, 95, con 8 aciertos vacantes, quedó la Plus con 60 millones de pesos. En la Super Plus, 5, 22, 26, 29, 34, 35, 41, 52, 60, 66, 67, 70, 72, 77, 80, 83, 84, 88, 90 y 96. Con 7 aciertos, 2 apuestas, cada una se lleva 5.080.140 pesos. Por último, la Chance Plus, 2, 3, 6, 7, 16, 17, 24, 28, 32, 47, 48, 49, 52, 55, 62, 66... 69, 72, 80 y 94. Con 8 aciertos vacante, con el pozo de 40 millones de pesos en el sorteo de la quiniela Chance Plus.
1: Muy bien.
0: Muy bien. Versito entonces para hoy tenemos, entonces, reiterando, el jorobado, el cerro, el excusado y el excremento.
1: Bueno, el jorobado venía apurado bajando del cerro.
0: Sí, pobrecito.
1: Hacia abajo iba.
0: Hacia abajo, sí.
1: Venía apurado. Y cuando pisó excremento, ¿y sabe qué? Pegó una patinada y salió rodando. Cayó sobre las piedras.
0: ¡Apa!
1: Tiene dos datiños ahí, bueno.
0: Sí.
1: Caída y las piedras. 56 y 38.
0: 56 y 38 datiños parados, muy bien.
1: Un datiño, ¿verdad? Que venimos 38. Pegando, ¿eh? Venimos pegando.
0: Atentos, atenti. Atento. Presentó.
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0: 9:57 minutos y vamos a ahora a compartir, actualizar los datos del clima en el Mañanero. 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Como todos los días, presenta ahora sí la actualización de los datos del tiempo. Bueno, 6 grados 2 décimas la temperatura actual en nuestra ciudad. La sensación térmica es de casi 4 grados, 3 grados en 9 décimas. La humedad del 77%, la presión atmosférica 992.4, medida en hectopascales. El viento sopla desde el sector oeste a 12 kilómetros en la hora. El cielo está cubierto, la visibilidad 20 kilómetros y el viento sopla desde el sector oeste a 12 kilómetros en la hora. La máxima para hoy 15 grados. Una jornada, bueno, con poco sol, lamentablemente vamos a tener, según lo que indica el Servicio Meteorológico Nacional. Para mañana jueves también siguen condiciones similares, no tanto frío a la mañana, bueno, 5 grados la mínima, la máxima de 14, pero mayormente nublado. El día viernes, 4 grados de mínima, 11 la máxima, parcialmente nublado. El día viernes, un poquitito aparentemente de sol, pero bueno, muy, muy poco. El sábado, fin de semana, ya entramos en este próximo fin de semana, 6 de mínima para el sábado, 12 la máxima, alguna probabilidad de alguna lluviecita aislada, entre un 10 y un 40% de probabilidades. El domingo ya un poquitito vamos a aparecer el sol, vamos a ver, ojalá, el cielo parcialmente nublado, 5 la mínima, 11 de máxima, decíamos parcialmente nublado. El lunes también, 5 grados de mínima, la máxima 12, sube un grado con respecto al día domingo, la máxima, y el cielo parcialmente nublado. Para el martes, el último día que podemos observar, aquí el pronóstico extendido, 5 grados de mínima, 14 la máxima, mayormente nublado. Volvemos ahora entonces, 6 grados 2 décimas la temperatura actual en Ayacucho, 3 grados 9 décimas la sensación térmica, 15 la máxima para hoy, poco sol aparentemente. Emilio, les contamos también la farmacia de turno.
1: Claro, por supuesto, señor, la farmacia de turno hoy en Universidad de Tolía es de Hoyos, esta mañana a la hora 8:30, de Hoyos está de turno hoy en Ayacucho.
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5: El gobierno va camino a eliminar el 99% de las retenciones industriales que recibió en junio 2027. Quedarán apenas 143 bienes de la industria manufacturera con derechos de exportación en diciembre 2023. Eran 17.229. Causa Cuadernos, se equivocaron de testigo y citaron a un homónimo. El Tribunal Oral Federal 7 reanudó el juicio por el caso Cuadernos en una situación insólita e inexplicable. Cuando comenzó a declarar el primer testigo, citaron a un homónimo y el tribunal tuvo que pedirle disculpas. Se equivocaron de Juan Carlos Santos, aclaró el hombre. Nadie me explicó nada. Me llegó un WhatsApp de que me iban a citar. Yo estaba en el exterior con mi hija y me tuve que volver para esto. El testigo explicó que preguntó de qué se trataba, pero aseguró que no le dijeron nada. El diálogo con el presidente del tribunal fue insólito. ¿Puedo aclarar algo?, dijo el testigo. Se equivocaron de Juan Carlos Santos, dijo el hombre de 73 años. Estuve 3 días en la DGI en 1979 y me fui, agregó el testigo equivocado. Raúl Jalil reiteró su apoyo a la eliminación de las PASO. No le sirven a la sociedad. El gobernador catamarqueño ratificó el respaldo a la reforma electoral que impulsa el gobierno. No obstante, se mostró cauto respecto a la vuelta de las colectoras. El gobierno puso en marcha un plan para digitalizar los registros del automotor y cambió el esquema de aranceles. El Ministerio de Justicia lanzó un programa de transformación del sistema registral automotor en todo el país y creó una unidad para calcular los aranceles de los trámites. La implementación quedará a cargo de la Dirección Nacional de Registros Nacionales de la Propiedad del Automotor y de Créditos Prendarios. Nombraron a una argentina como economista jefe en el Fondo Monetario Internacional. Silvana Ateneiro fue designada como nueva consejera económica y directora del Departamento de Investigación del Fondo Monetario Internacional. Asume el 10 de agosto en reemplazo de Pierre-Oliver Gorinchas y encabezará una de las tareas clave del organismo en un contexto de creciente incertidumbre para la economía global. Deportes, Scaloni tras el triunfo agónico ante Egipto. Estos jugadores no los van a dejar tirados. El entrenador de la selección argentina no pudo contener las lágrimas después del partido y rompió en llanto ante las cámaras. Luego, en conferencia de prensa, destacó la garra de los jugadores para revertir un partido adverso.
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0: Seguimos en la mañana de la radio. Estamos en la tarde de compañía en el mañanero por la 95.3 de Al.
1: Hay novedades con Diario Ayacucho, parece, ¿no?
0: Hay novedades con Diario Ayacucho, exactamente.
1: No salió atención. Hoy a la calle.
0: No salió hoy a la calle, sale mañana, ¿eh? Porque mañana y el viernes. Mañana es feriado nacional.
1: Claro.
0: Y el viernes es día no laborable con fines, a fines turísticos.
1: Con fines turísticos.
0: Con fines turísticos. Por tal motivo, el diario.
1: ¿Va a salir mañana?
0: Va a salir mañana, hoy no sale, ¿eh? Muy bien.
1: Bueno.
0: Perfecto.
1: Tiene.
0: Sí. Muy bien, bien. Bueno, así que ahí está. Nos informa la gente del diario Ayacucho.
2: Pero lo escribí la noche del día.
1: Sí, espera, entonces, sí. Claro, tiene lógica. Yo me quedé pensando en la lógica, ¿no?
0: Lógica.
1: En la lógica de que, bueno, no sale hoy, sale mañana. Entonces, ya armá la valija mañana después del feriado, porque el viernes el feriado.
0: Sí, el feriado.
1: Después del feriado, claro, el viernes es día laborable con fines turísticos.
0: Claro.
1: ¿Qué pasa? ¿La pensó la gente del
0: claro.
1: diario de Ayacucho?
0: Sí.
1: ¿Te vas de fin de semana largo de informado?
0: Claro, sí, exactamente.
1: Esa es la lógica.
0: Con el diario bajo el brazo.
1: Un aplauso.
0: Pero muy bien la gente del diario de Ayacucho.
1: Aplauso, medalla y beso.
0: Aplauso, medalla y beso. Piensan todos, muchachos. La juventud es así. Por ahora son jóvenes, solo somos
1: claro,
0: viejos.
1: Olvidate.
0: Bueno, saludamos a la mañana de la radio Soluciones para Casas. 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Bueno, un beso grande a Malena, que hoy no estuvo, Malena Giovice, como no ha podido escuchar, por un permiso de salud, así que se lo dan de beso grande a Male y la esperamos para acá el miércoles que viene.
1: Saludito,
0: ¿eh?
1: Sí.
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1: 7 minutos pasaron de las 10 de la mañana.
0: Estamos en el mañanero por la 95. 3 estudiar, podemos solcito en la mañana, podemos calorcito en la mañana de la radio.
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0: Como el cielo, como el cielo. Bueno, hoy por supuesto hay todo, ¿eh? Hoy hay todo. Actividades, hay quinielas, hay todo. Mañana no hay quinielas y el viernes sí hay quinielas.
1: Muy bien,
0: ¿eh?
1: Atención.
0: Al señor quinieleros, mañana no hay sorteos, el viernes sí hay sorteos normales. Gracias a Lucre, beso grande a la amiga.

0: Cristian. Sacudiendo la modorra matinal. Dale con todo. Hasta luego, tarde, somos el mañanero. En un ratito pasamos a jugar. Vamos a jugar hoy también, por supuesto, señores. Y a prepararse a jugar en el mañanero.
1: Y si puedes esperar, escucha.
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2: A pasito de la 95.
0: A pasito de la radio. Te venís acá, te venís un tema. Charlas un ratito acá con la en gente del deporte.
2: El pedido.
0: Claro, no sea así, exacto. Apa, ¿cómo estamos?
2: Estamos románticos. 10-10.
0: Ahí estamos libres, ¿eh? Ahí está, dice, posición, el amigo. Vamos a contarte, atención, que tenemos para acá información del Club de Leones. El Club de Leones informa que días pasados...
2: Saludos a Graciela.
0: Entregó... Saludos a Graciela, Grais. Mucha suerte, Graciela. Su suerte es nuestra suerte. Saludos, grande.
2: Más que suerte, éxito.
0: Éxito, claro. El Club de Leones... entregó nuevas banderas. En este caso, el Club de Leones informa que días pasados se entregó banderas a la Escuela Primaria número 3, secundaria número 5. En la tarde del lunes 6 de julio de 2026, la Escuela Primaria número 3 y la Escuela Secundaria número 5 recibieron, comparten edificio. Recordemos, la Escuela 5, Secundaria 5 y Escuela Primaria 3 comparten edificio. Bueno, recibieron un aporte del Club de Leones con la entrega de banderas nacional y bandera de la provincia de Buenos Aires, bandera de ceremonias, completas con todos los accesorios protocolares. La entrega fue recibida por su directora de la Escuela Primaria número 3, Eugenia Allegretti, y el director de la Escuela Secundaria número 5, nos ponemos de pie, señores, Pablo Humberto Tux. Muy bien.
2: Pablo Humberto Tux.
0: Le falta la palabra Humberto acá.
2: ¿Por qué una no alegría Pablo enorme. Humberto Tux,
0: Una alegría enorme. Muy bien, la gente de la Secundaria 5 y Primaria 3. Quienes expresaron Allegretti, perdón, yo dije... Ah, muy bien, claro. Secundaria 3,
2: sí, claro.
0: Primaria 3, Eugenia Allegretti. Muy bien. Quienes expresaron su agradecimiento por el permanente acompañamiento de la institución de servicio brinda la entidad... educativa de la comunidad. Del acto participaron el nuevo presidente del Club de Leones, doctor Luis Urville, el presidente saliente, doctor Luis Moro, y Angélica Tux también fue parte de la entrega. El conjunto entregado incluyó el asta, la moarra, el regatón, el tali, la cuja y el moño, con corbata. Elementos que conforman el equipo justamente completo de las banderas de ceremonia que serán utilizadas, claro, en los actos oficiales de ambas instituciones. Bueno, linda noticia y muy lindo, ¿eh? Bueno, entonces la entrega y recepción allí de la Escuela Primaria 3, Secundaria 5. Felicitaciones de los Leones con ese aporte lindo, aporte, ¿eh? Para instituciones educativas.

0: Ahí vamos, mañana de Radio 95. Hola, Emilio, que sufrió ayer, dice, con el partido, dice Susana. Gracias, Susana, sí. Que van a sufrir ayer, por favor, dice Susana, ¿eh? Tremendo, tremendo, Susana. Pero bueno, por suerte se ganó, ¿eh? Lo último que se pierde la esperanza, dice la amiga Susana. Y sí, Susana, tenés razón. Lo último se pierde la esperanza, y bueno, ayer tuvimos esperanza hasta el final. Por suerte, se logró la victoria. Ahí le mandé, señor. 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Enamorado, sí. 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Vamos a dialogar con el director de deportes de la Municipalidad de Ayacucho, el profesor Juan Pablo Vicente, porque justamente queremos conocer detalles de lo que se viene para este fin de semana en Ayacucho, mañana y el viernes, el fútbol PSD con este torneo que llega a nuestra ciudad. Juan Pablo, buenos días, un gusto saludarte, ¿cómo andamos?
1: Hola, buenos días, Emilio, buenos días a la mesa, buenos días a toda la audiencia. ¿Cómo andan?
0: Muy bien, Juan Pablo. Como siempre, un gusto poder charlar con vos, querer conocer un poquito de la actividad de la elección de deportes, en este caso, bueno, particularmente el fútbol PSD, ¿no?, que se viene este fin de semana a Ayacucho. Contanos un poco cómo se están preparando para la actividad.
1: Sí, exactamente, Emilio, estamos con los preparativos para el quinto torneo de fútbol para personas con discapacidad. La verdad que es algo muy lindo porque, bueno, comenzó hace varios años atrás y la idea era ir creciendo año a año. Y bueno, este año vamos a tener récord de participación, vienen 15 delegaciones. Agradezco en general a todas las instituciones que nos ayudan, para no olvidarme de ninguna, pero bueno, es una gran movida donde se van a alojar en distintas instituciones de la comunidad. Y bueno, y después se va a desarrollar todo lo que es la parte deportiva en el estadio municipal a partir de mañana a las 9 de la mañana, donde comienza con el testeo. Luego va a haber competencia, se va a hacer un acto inaugural al mediodía, a la siesta obviamente se va a descansar un rato, y de la parte competitiva ahí donde van a almorzar, bueno, y vuelven a competir a las 3:30 de la tarde hasta las 6 de la tarde, y a las 8 de la noche vamos a hacer un baile para todos los gente que nos visita. Sí, un momento de recreación.
0: Está bien.
1: Y bueno, el día viernes ya se va a desarrollar la última parte de la competencia para que las delegaciones a partir del mediodía queden liberadas y puedan regresar a sus ciudades. Aprovecho para comentarte quiénes son los que nos visitan.
0: Dale, cómo no.
1: Viene, bueno, González Catán, Mar del Plata, Lobería, Ezeiza, 25 de Mayo, Dolores, Benito Juárez, Balcarce, Rauch, Bahía Blanca, Henderson, Deró, Bolívar, Tandil y obviamente los representantes nuestros de la localidad de Ayacucho, sumado a los chicos que van a venir en la preselección que hizo la provincia, chicos con síndrome de Down que van a estar entrenando y bueno y haciendo una parte demostrativa dentro del torneo el día jueves. Así que muy contento por toda la gente que se sumó, es un gran desafío, vienen 300 chicos, y bueno, estamos trabajando para que todo salga de la mejor manera.
0: Claro, a ver, sin duda que es un torneo muy grande, Juan Pablo, decías 300 chicos, muchas delegaciones, distintos puntos de la provincia, que obviamente se van a alojar en Ayacucho, imagino que muchos, más allá de los jugadores que vienen, o entrenadores también, acompañantes, ¿no? Personas que son parte de las delegaciones también son, estarán en su visita en nuestra ciudad.
1: Sí, sí, exactamente. Sí, viene mucha familia. Bueno, ya van a estar llegando hoy a la noche. Hoy a la noche, por ejemplo, llega González Catán y Bahía Blanca, que son ciudades que bueno, tienen muchos kilómetros de recorrido, entonces vienen el día previo, ya descansan y se preparan para mañana comenzar con la actividad. Y sí, también vienen muchos familiares y también aprovechan el fin de semana largo para poder acompañar a sus hijos, sus familiares. Claro. Y bueno, nosotros acá muy contentos de que nos hayan elegido y participar en el torneo que organizamos nosotros. Es uno de los más importantes de la provincia de Buenos Aires. Y bueno, aprovecho también para invitar a toda la gente de la comunidad que, claro, que lo acompaña, los chicos de Ayacucho, que vayan a ver el despliegue del torneo. Es una, está dentro del marco de la Escuela de Deporte Adaptado del municipio de Ayacucho, en el cual los chicos participan en las Olimpiadas Especiales de Mar del Plata, participan en distintos torneos de la región, participan también en lo que es Juegos Bonaerenses y bueno, y obviamente en el torneo que se desarrolla acá en la ciudad de Ayacucho, así que claro, contento porque bueno, es el quinto torneo y muy muy ansioso de que salga de la mejor manera.
0: Claro, por supuesto. Juan Pablo, contanos un poquito cómo es el tema del torneo en lo estrictamente competitivo, porque sabemos que hay distintas categorías, ¿no? Eso se evalúa antes de la competencia también. Algo leíamos por ahí, queríamos poner mayores detalles también sobre esto.
1: Exactamente, sí, sí. Es un torneo de fútbol PCE para distintas categorías, de la A a la D. Y también fútbol femenino, que es categoría única. Los testeadores, en base al entendimiento de cada uno de los equipos, los dividen en categoría D, C, B o A. Uh-huh. Entonces, no se puede armar un fixture previo, porque primero tienen que trabajar los testeadores, que son quienes los ubican en cada una de las categorías, y bueno, a partir de ahí sí se hace el sorteo y comienza la actividad. Por eso las primeras horas del torneo, no solo en este torneo, sino en los distintos torneos, en lo que es también Juego Bonaerense, que se va a desarrollar acá también en Ayacucho, la etapa regional, son 2 horas que los testeadores trabajan para, bueno, después dividirlos por categoría y en base a eso se hace un sorteo, fixture, y se despliegan en las distintas canchas. Este año vamos a armar 5 canchas dentro de la cancha principal del estadio municipal.
0: Claro. Pregunto, ¿los testeadores son de Ayacucho, son personas de acá de nuestra ciudad o son personas que vienen de otros lugares preparadas para eso específicamente?
1: No, vienen de otras ciudades. Vienen de otras ciudades, de Henderson, de Deró, claro. Vienen también de Bolívar. Son gente que trabajan también en provincia, y van desarrollando en los distintos torneos, claro, y en distintas etapas de regional de los Juegos Bonaerenses, claro, el testeo. Así que muchas veces ellos ya conocen a las ciudades, pero bueno, dentro de un mismo equipo, un jugador puede cambiar el nivel de cada de claro, ese grupo, ¿se entiende?
0: Claro, claro.
1: Se hace ellos promedian en base al entendimiento de cada uno de los jugadores, promedian y van a categoría D, C, B o A. Entonces cada torneo es distinto, porque faltaron 2 jugadores, bueno, puede ser que suban o que bajen de nivel ese equipo. Entonces, claro, sí o sí tienen que testear a cada uno, por más que sean, como te decía recién, equipos que han venido todos los años, los testeadores van a ser los mismos que vinieron el año pasado, pero bueno, un solo jugador puede cambiar, así que ellos, claro, se toman esas 2 horitas para estar trabajando y bueno, y en base a eso nos informan a nosotros cómo debemos organizar la cantidad de equipos por categoría.
0: Bien, ha sido mucho trabajo.
1: La verdad que muy, muy interesante.
0: Claro, claro,
1: también. Muy interesante el trabajo que hacen y muy muy interesante también la predisposición de todos los profesores y la buena onda que le ponen. La verdad que claro, el año pasado hicimos el acto inaugural, sería en la explanada municipal, salió todo muy lindo, hicimos un pequeño baile ahí también, y bueno, y este año lo vamos a hacer en el estadio municipal, porque son muchas delegaciones y bueno, queremos que se explayen en lo que es el estadio, y bueno, y van a ir a comer al albergue municipal.
0: Bien. Pregunto con respecto al tema de discapacidades, hay de todo tipo, digo, de físicas, cognitivas también, digo, de distintas categorías en ese sentido también, imagino.
1: Es intelectual.
0: Intelectual.
1: Es intelectual porque síndrome de Down vienen a hacer una... No tiene cada ciudad. Solamente Tandil trae un equipo exclusivo de síndrome de Down, claro, que también va a estar jugando con los chicos que vienen de distintas localidades. Recién nos voy a avisar unos padres de América, provincia de Buenos Aires, que ya estaban en viaje, estaban saliendo dos chicos que venían para acá. Bueno, acá nos va a representar Saulito Bizande. Y bueno, van a estar... entrenando y bueno, siendo parte de una exhibición y bueno, y después obviamente hay distintas categorías dentro de lo que es el fútbol PCD, pero sí, en este caso es intelectual porque no todas las ciudades tienen un equipo, por ejemplo, de parálisis cerebral,
0: claro,
1: bueno, entonces intelectual, algunos vienen con un equipo, otros vienen con cuatro. Dentro de la misma delegación no hay un solo equipo, sino que pueden haber más. De hecho, hay algunos que vienen mitad de delegación femenina, mitad de delegación masculina.
0: Está muy bien, está muy bien. Bueno, la verdad que es muy interesante, Juan Pablo. Esto va a ser entonces mañana, jueves y viernes, en el Estadio Municipal, toda la actividad.
1: Sí, sí, exactamente. Bien, y bien. Este torneo está dentro también de... Bueno, por ahí lo iniciamos hace 5 años, y siempre hablando con gente de provincia también que trabaja, que nos viene a dar una mano también, y se están generando un montón de espacios por ahí de torneos más chicos que este, pero hace poquito se desarrolló uno en Rau, que los chicos fueron a participar, se desarrolló uno en Bolívar hace 20 días.
0: Claro.
1: La idea es, dentro del interior, crecer desde el interior. Que haya distintos torneos y que los chicos tengan distintos espacios, más allá de lo que es los Juegos Bonaerenses, más allá de lo que son las Olimpiadas Especiales,
0: claro,
1: y poniendo el foco en lo que es el interior, porque por ahí en lo que es Buenos Aires, el conurbano, ya hay una especie de liga, donde por ahí cada 15 días tienen una participación, pero bueno, es importante valorar el interior de la provincia y sumarse a este tipo de torneos, y no solo en la organización, sino también ir y participar en los torneos que desarrollan otras ciudades también.
0: Sin duda, muy muy muy interesante. Vuelvo a decirlo, Juan Pablo, porque la verdad que es algo que está bueno también, y también la posibilidad, como decías, de la competencia también entre localidades similares, ¿no? Como Ayacucho, también del interior, que por ahí, bueno, las posibilidades y los recursos son parecidos, ¿no? También está bueno eso de poder contar esa posibilidad. Ayacucho también participa en torneos similares, ¿no? En la zona, en distintos puntos de la provincia también, Juan Pablo.
1: Claro, sí, exactamente. Claro. En mayo los chicos fueron a Rauch, junio en Bolívar. Tenemos otro torneo, bueno, está el de Mar del Plata, que van todos los meses. Los chicos una vez al mes, claro, van a participar. Y dentro de los mismos torneos, los organizadores van invitando a... por ejemplo, una de las ciudades que viene,
0: sí,
1: aprovecha y invita además delegaciones para ir a su propio torneo. Entonces,
0: claro,
1: creo que es muy importante, y ojalá todos tengan, todas las ciudades de la provincia de Buenos Aires tengan un torneo para personas con discapacidad, porque es muy importante y los chicos lo valoran un montón y lo esperan muchísimo al torneo, así que estamos muy contentos de poder organizarlo y bueno, y ya de ir por el quinto.
0: Muy bien, muy bien. Juan Pablo, después la Dirección de Deporte, bueno, mucho trabajo como siempre, también por los torneos bonaerenses, obviamente hay varias actividades también que se van desarrollando a lo largo del año también.
1: Sí, sí, además de, bueno, de los Juegos Bonaerenses, obviamente que todos los días tenemos una actividad, ahora está por comenzar lo que es Fútbol 11, ayer tuvimos,
0: claro,
1: futsal. El día del lunes tuvimos lo que es pádel, el lunes que viene tenemos básquet 3x3, toda la semana que viene tenemos actividad, y bueno, este año, como por distintas cuestiones de cronograma, se tuvo que comenzar más tarde la etapa local,
0: claro,
1: por cuestiones organizativas de provincia y los municipios, se va a desarrollar la etapa local una semana después de las vacaciones de invierno, así que recién ahí va a terminar la etapa local y ahí va a comenzar lo que es la etapa regional, que se va a extender hasta fin de septiembre, y 29 y 30 de septiembre en Benito Juárez se va a desarrollar lo que es la etapa interregional y estamos a la espera de que nos confirmen cuándo va a ser la final provincial, que bueno, tenemos claro. Extraoficialmente una fecha, pero bueno, no la queremos anunciar porque estamos esperando la circular oficial para informar. Sí, tuvimos una reunión los otros días con el director de los Juegos y los distintos municipios de la región 16, y Ayacucho va a ser parte de 12 instancias regionales de distintas categorías, al igual que el año pasado. Es muy, muy importante porque bueno, nos visita un montón de gente y los chicos y chicas de nuestra localidad pueden desarrollar su actividad y jugar su pase a la final provincial o a la etapa interregional en su ciudad. Así que también estamos organizando todo. Bueno, también vamos a tener actividades durante las vacaciones de invierno, que ya pronto se van a anunciar. Y también continuamos con las distintas escuelitas, con la Escuela Municipal de Natación Competitiva, ahora iniciamos una escuela municipal de Patín Carrera.
0: Patín Carrera,
1: están
0: exacto.
1: Están todos invitados a participar. Tenemos, bueno, la Escuela Municipal de básquet 3x3, tenemos actividad para adultos mayores, bueno, distintas actividades, no me quiero olvidar ninguna, bueno, la Escuela de Deporte Adaptado, donde son distintas iniciativas para invitar a la comunidad, y pronto vamos a iniciar con dos actividades nuevas también que no hay en la localidad. Esa es la idea, no competir con ninguna institución, sino complementar el trabajo que se hace en las distintas instituciones.
0: Bien, bien, muy bien. Así que bueno, mira vos, la verdad que muchas actividades. Juan Pablo, por supuesto, todo el que se quiera sumar a las escuelas deportivas del municipio, por ahí acercarse a la Dirección de Deporte y asesorar ese, ¿no?, de cómo la inscripción y demás, porque bueno, cada uno tendrá por ahí su distinta agenda de actividades y horarios y días, ¿no?
1: Exactamente, sí, claro. Sí. Se acercan a la Dirección de Deporte, acá en la Casa de la Cultura, y nosotros los ponemos en contacto con el profesor o la profesora para que se puedan acercar y comenzar con la actividad.
0: Muy bien. Juan Pablo, te agradezco estos minutos. Todo lo mejor entonces para mañana y pasado, sobre todo este encuentro de fútbol PCD. Mucho despliegue de actividades entonces en Ayacucho. Va a haber mucha gente visitándonos, así que aprovechar la ocasión también para mostrar el pueblo y también, por supuesto, para que el tiempo acompañe, ¿no? Sobre todo para disfrutar este evento deportivo y social también muy importante, ¿eh?
1: Sí, obviamente el tiempo acompañe, es fundamental. Que no aparezca ninguna lluviecita.
0: Claro.
1: Pero bueno, ya tenemos... ultimando detalles, estamos para poder esperar a todas las delegaciones y poder comenzar mañana lo más puntual posible. Entendemos el esfuerzo que hacen también para venir las distintas delegaciones y bueno, queremos respetar también eso. Bueno, y agradecerle obviamente a ustedes por la difusión y obviamente quedan invitados para acercarse al estadio municipal.
0: Muy bien, muchas gracias Juan Pablo, abrazo grande.
1: Un abrazo grande, nos vemos, hasta luego.
0: Hasta luego. Juan Pablo Vicente, director de deporte de la Municipalidad de Ayacucho, donde nosotros esa actividad que se viene este fin de semana, fútbol PCD, jueves y viernes, en el Estadio Municipal de Ayacucho, un lindo evento deportivo para poder disfrutar también, por supuesto es parte de actividades de Dirección de Deportes, de ahí entonces hablamos con Juan Pablo Vicente, su responsable.
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0: La música, tema del día, música de los Arjona, de la mano del Sol de Mayo, Carnicería. Le damos la bienvenida a Jazmín Fernández. Buenos días, Jazmín, ¿cómo le va? Buen día, Jazmín.
1: Hola, buenos días a todos, ¿cómo están?
0: ¿Cómo buen le día. Va? ¿Todo bien?
2: Buen día, buen día.
1: Bien, y mucho muy mejor bien. Después de escuchar este gran temón.
0: ¿Qué sí. escuchamos hoy?
2: A Bruce Springsteen.
1: Hoy escuchábamos a Bruce Springsteen, por supuesto, uno de los cantautores
2: estadounidenses
1: más reconocidos, por supuesto, haciendo Cover Me de Cover su álbum de estudio, uno también de los más reconocidos, Born in the USA, nacido en Estados Unidos. Como dato curioso, esta canción en realidad la escribió Bruce para Donna Summer.
2: Sí, es verdad.
1: Pero su manager le dijo, che, esto tiene potencial para que sea tu show.
2: Minga, para Donna que labure, dijo.
1: La otra, o sea, ¿sabes qué? Se vaya a buscar otras letras.
2: En la jerga de polerina, ¿no?
1: Certificado de oro para en USA y en también en los estados... en US, digamos.
2: Uh-huh. De 1984.
1: De 1984, ¿no? Justamente. El lado B de esta canción, Jersey Girl, qué temón también. Bruce Springsteen, haciendo Cover Me, era el tema del día, presentado por Sol de Mayo Carnicería, por supuesto, en Avenida Colón y España.
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1: Y ahora compartimos y comparamos la portada de los portales, los principales títulos a esta hora de la mañana de este miércoles 8 de julio de 2026, presentadas como siempre por Orijas en 9 de julio 834. Arrancamos entonces por los principales títulos del diario, página 12, que tiene de titular justamente a el presidente Javier Milei. Milei quiere imitar el shutdown de Estados Unidos, busca apagar el Estado para limitar los gastos. ¿Qué es el cierre del gobierno y qué impacto tendría? Lo anticipó este martes en medio de la euforia tras la remontada histórica de la selección en el Mundial. En Estados Unidos ocurrió 20 veces en los últimos 50 años. Implica dejar de pagar salarios estatales y recortar al máximo las prestaciones estatales.
2: Títulos de Infobae, en este caso, otro milagro de Messi y es un mito las portadas de los diarios del mundo tras el épico triunfo de Argentina sobre Egipto, título de la mañana de hoy. La prensa internacional elogió otra memorable actuación del astro albiceleste.
1: La simpleza del arte de Messi, el agudo análisis de Víctor Hugo tras la victoria de la selección. Así de simple es la alegría. El fútbol tiene esa particularidad, abre el corazón a la simpleza del arte de Messi. Por la inteligencia de Paredes, valora lo colectivo, la resiliencia ante la adversidad. Nota, como decíamos, de Víctor Hugo Morales para Página 12.
2: Más de Infobae, Trump afirmó que el memorando con Irán se terminó y sostuvo que es una pérdida de tiempo tratar con ellos. No quiero tener nada que ver con ellos. Son escoria, afirmó el mandatario republicano durante la cumbre de la OTAN en Ankara. Están dirigidos por gente enferma, cruel y violenta. Y si tuvieran un arma nuclear, la usarían, declaró.
1: El gobierno no tiene el apoyo suficiente en el Congreso para eliminar las PASO. Sin clima triunfalista desde la Casa Rosada, la promesa de las listas colectoras no convence a los bloques amigos. El peronismo quiere frenar los cambios y evitar desdoblamientos. En medio del clima mundialista hay una mala noticia que circula en Casa Rosada. La eliminación de las PASO no cuenta por ahora con los avales esperados. En el Senado, la reforma electoral, tal como la presentó el oficialismo, no convence y la habilitación de listas colectoras tiene gusto a poco. Estamos compartiendo y comparando la portada de los portales, página 12 Infobae y página 12 de este miércoles 8 de julio del 2026, presentada como todos los días por Orijas. 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Y ahora sí, seguimos compartiendo más títulos, en este caso del diario Infobae.
2: Deportes, el ataque de ira de un ayudante de Egipto contra Lionel Messi intentó increparlo de forma violenta y recibió la tarjeta roja. El tenso episodio, filmado desde la tribuna, se dio después del gol de Enzo Fernández.
1: El insólito testigo equivocado la causa Cuadernos. El video del papelón. La fiscalía de Fabiana León citó a un testigo que no era. Los jueces quedaron estupefactos y no sabían qué decir. El trasfondo de la trama del macrismo para perseguir en la justicia a los exfuncionarios Kirchner. Señor Santos, ¿usted trabajó en AFIP o IARCA? No. ¿En el 2018 trabajó? No. ¿Puedo aclararte algo? Ustedes se equivocaron de Juan Carlos Santos. El papelón de la fiscalía que encabeza Fabiana León.
2: En noticias que tienen que ver con el mundo también, título de Infobae de esta mañana, sube el petróleo y caen los mercados tras la nueva escalada entre Estados Unidos e Irán, el Medio Oriente. Trump aseguró que el acuerdo con Teherán se terminó tras nuevos ataques en el Estrecho de Hormuz, lo que provocó una fuerte caída en las bolsas de Europa, Asia y los futuros, Asia y los futuros de Wall Street.
1: Kicillof no viaja a la reunión de Milei con los gobernadores en Tucumán. La provincia insiste con sus reclamos a la Casa Rosada. El presidente espera conseguir una foto con una quincena de mandatarios este miércoles, justamente a la medianoche. En La Plata dicen que Kicillof va a compartir alguna actividad con Milei, que sea una reunión de trabajo, si es que la va a compartir, claro. El gobernador Kicillof decidió no participar de la vigilia frente a la Casa Histórica de Tucumán por el Día de la independencia.
2: Y el último título de Infobae tiene que ver con crimen y justicia, otro brutal crimen en La Matanza. Motochorros balearon a un hombre que intentó defender a un vecino de un robo. Ocurrió en la noche del lunes en la zona de San Alberto. La víctima fue identificada como Lucas Galván. El fiscal Claudio Formaro y la policía bonaerense investigan el hecho.
1: Y por último, hablamos de la Copa del Mundo. Suiza sacó Colombia por penales y jugará cuartos de finales de final con Argentina. El seleccionado de Lorenzo se quedó con las manos vacías tras el empate sin tantos. En 120 minutos de juego, la lotería desde los 12 pasos le hizo guiño a los europeos próximos en jugar con la selección argentina. Y hasta aquí entonces compartimos y comparamos la portada de los portales Página 12 e Infobae y Página 12, presentadas como todos los días por Orijas, la voz de Tatinio Ríos
2: y Jazmín Fernández Santos.
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1: Seguimos en la mañana de la radio. Estamos en la tarde de compañía por la Lera 95. Antes de hablar del juego de hoy, vamos a decirte atención, Tenemos un amigo, está estudiando peluquería, una amiga, está estudiando peluquería, Paz, se llama Paz, y está por terminar ya el curso y tiene la clase, pero necesita un modelo, un modelo para hoy.
2: Hace
1: corte, sí, claro, porque es un corte, le digo, es un corte, ¿cómo se llama? A ver, pero acá tengo, degradé, exactamente, un corte degradé necesita, claro. Así es, si necesitamos un modelo, modelo, por favor, para las 2 de la tarde hoy, es gratis, por supuesto, el corte, porque esta niña, es
2: para
1: Paz,
2: práctica.
1: Claro, necesita práctica, exactamente.
2: Bueno, chicos, si alguien tiene el pelo medio
1: chico,
3: yo ya fui a...
2: Un corte...
3: Sí, pero yo ya fui y tengo justo el acto de morita a las 2 de la tarde.
1: A las 2 de la tarde, jardín, hoy, claro, claro,
3: si no,
1: complicado, claro.
3: Con gusto.
2: Corte
1: bueno,
2: gratis,
1: si no, con gusto. Bueno, así que corte gratis, 2 de la tarde. Bueno, quien esté interesado, por favor, comuníquese con la radio. Y aquí le pasamos el teléfono a la persona que de esta niña que está estudiando, entonces, peluquería, muy bien.
3: No te quedaría mal un degradé, Emilio.
1: Un degradé, no pasa esta cabeza tan especial.
3: No pasa nada, Las cabezas se adaptan.
1: Se adapta la cabeza. Bueno, así que entonces reitero, comunicarse con la radio, pasamos el teléfono a la persona. De la persona entonces Paz, que está estudiando peluquería y necesita un modelo para las 2 de la tarde. Entonces, lo único es si el horario es condicionado y el técnica degradé. Así que prepárense.
3: Claro,
1: degradé, 2 de la tarde, disponible, cabeza lista.
3: Cabeza libre.
1: Bueno. Cabeza libre. Cabeza
3: libre de pensamientos malos.
1: Sí, para la zona, por favor, por favor, por favor. Muy bien, señores, vamos a jugar.
2: Vamos.
1: A Radio Ayacucho. Ayacucho juega con el Mañanero, juega con los 95, juega con el Trío Dinamita. Y juega con esta consigna que dice lo siguiente.
3: ¿Con quién jugamos hoy?
2: Hoy es miércoles, así que jugamos con quién. ¿Con Lavadero Burbujas?
1: Con Lavadero Burbujas. Un saludo para el amigo Agustín, que está escuchando la radio. Un saludo para el Terre, querido. Un abrazo grande, amigo. Ahí está escuchando la 95.
2: Saludos.
1: Grande. Muy bien.
2: Saludos.
1: Vamos a ir con la consigna.
2: A ver si participas de la consigna.
1: Puede participar la consigna, por supuesto, señor. Porque usted se puede llevar una oncena de churros, don Alejandro. Señor Agustín, atento con la consigna de hoy. Del Mañanero 95, que dice lo siguiente.
2: A ver.
1: ¿Vieron que ayer se jugó Argentina?
2: Sí,
1: bueno, pero hay gente que no sabe.
2: Claro, claro.
1: Jugó Argentina con el conjunto de Egipto.
2: Sí.
1: Ganamos 3-2.
3: Egipto.
1: Pero en un momento íbamos perdiendo 2-0. No, en un momento
2: de Argentina.
3: ¿Así? ¿Así?
1: Y entonces, ante toda esta situación, nosotros vamos a preguntar si tenías una cábala ayer, si la cambiaste en algún momento cuando Argentina iba perdiendo, decís, che, cambio la cábala, no sé, estoy sentado, me acuesto en la cama. Hay gente, conocí a un amigo que se fue a bañar ayer, cuando iba perdiendo 2-0, se fue a bañar y se acostó. Dice, ya está, ya fuimos, terminó el mundial
2: durísimo,
1: para mí,
2: durísimo.
1: Estoy cansado, tengo sueño, me voy a dormir. Bueno, 2494-31-013, ¿cómo soy con las cábalas del Mañanero? Jugamos con tus cábalas también. ¿Tenías una cábala, la cambiaste ayer en el momento del partido, en el momento que Argentina iba perdiendo? Contanos al 2494-31-0903, mandate un mensajito. Jugamos en la mañana de la red, ponense en el churros, de churros, don Alejandro.
3: 10:58.
2: Somos un país muy cabulero.
1: Muy cabulero, exactamente. ¿Usted arranca camino o arranco yo? Como que usted quiera.
2: Bueno.
1: Va usted, muy bien, vamos.
2: Es esto de, no sé si creo, pero bueno.
1: Pero
2: lo voy a hacer. Ayer Mariana Pichot en su programa dijo, es un delirio egocéntrico lo de la cábala. ¿Cómo vas a creer que si por mover esto, el pibe que viene practicando fútbol de los 6 años, va a meter un gol por vos?
1: Exacto,
2: pero
1: imposible.
2: Bueno,
1: pero bueno,
2: es un delirio egocéntrico colectivo.
3: ¿Y por qué gritaba, colectivo? Digo yo. No le grité.
1: Pero no. Bueno, ese sí, coincido, totalmente, coincido. Sí.
2: Claro. Cambié, sí, me cambié la ropa. Estaba
1: cambió la ropa.
2: Estaba como salida acá y dije, me pongo la remera del Diego, que generalmente la uso para estar en casa.
1: Sí.
2: Y la había usado ya en los otros partidos.
1: Bien.
2: Convengamos que eso lo hice iniciado el segundo tiempo.
1: Iniciado el segundo tiempo, bien.
2: Me puse la remera del Napoli.
1: Iba perdiendo 1-0.
2: Solamente 1-0.
1: 1-0 abajo. Bien,
2: sí.
1: Bien.
2: ¿Usted?
1: Bien. Yo me cambié el lugar. Me cambié el lugar primero.
2: Bien.
1: Y después puse la radio de fondo, Cadena 3, porque voy a decir algo. En el 2022, cuando se tenía que ser campeón, yo más allá de todo el delirio que era donde estaba en mi casa con mis padres, cada uno en distintos lugares, y uno hinchando por Argentina y otros no.
2: Algunos no tanto.
1: Otros no tanto por hinchando por Argentina.
2: Sí.
1: A pesar de todo ese quilombo que era, Puse la radio y era un despelote porque era la tele con el, viste, los de.
2: ¿No está un poquito adelantada todavía?
1: Sí, por eso. Ah, no, okay. No. La radio está adelantada, claro, adelantado. Por eso la radio está adelantada, la tele va atrasado. Hoy por hoy con la tecnología, bueno, también con las aplicaciones, la tele a veces un va adelantada, a veces atrasado. Bueno, un despelote era total.
3: Sí, la televisión tradicional va adelantado con respecto, claro, a las plataformas.
1: La analógica, exactamente.
3: El otro día pasó cuando en casa. El partido anterior que un vecino gritó tarde.
2: Sí.
3: Porque no, bueno, claro, entonces el cable.
1: Claro.
3: Y es como que va un poco más adelante la tele.
2: El cable va un poco más adelante, es cierto.
1: Exacto. Uh-huh. Bueno, muy bien. Vamos a jugar, atención, por una docena de churros de don Alejandro. Vamos a jugar también por una porción de locro, porque mañana hay venta de locro del Gordo Cocina. 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
3: Desde hoy temprano está con la emoción a flor de piel, Emilio.
1: 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Entonces te reitero.
2: Sí.
1: Jugamos por estos premios, tenés que decir esta mañana de radio, tenías una cábala, la cambiaste, ¿dónde te sentaste? ¿Te cambiaste el lugar? ¿Qué hiciste para cambiar la cábala? Al 2494,
2: ¿qué hiciste para
1: 31,
2: torcer el destino?
1: Para torcer el destino de Argentina a millones de kilómetros, no importa. Como decís, Jamín, es una cosa egocéntrica que tenemos todos, pero todos en algún momento decís, che, si ya veo que si yo me cambio la zapatilla, me cambio el lugar, me siento del otro lado, cambia el partido, meten el gol y ponés por vos.
2: ¿Tenés que creer?
1: Ese yo, listo.
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7: Adrián Radier, yo también escucho a personas de mi entorno decir que no están bien. El vocero presidencial defendió el programa económico, pero admitió que todavía falta. Lo escucho también en mi entorno que hay personas que no están bien y es una realidad, confesó en su segunda conferencia de prensa de los martes en Casa Rosada. En la misma línea agregó, no estamos todavía en donde queremos estar. Este es el camino de ordenar la macro, de tener una moneda sana, de abrir la economía, de desregular procesos para que el Estado deje de ser la máquina de impedir que ha sido en las últimas décadas y tengamos un crecimiento, más exportaciones y desarrollo económico. Para el flamante funcionario, el interior vuelve a ser muy importante, por lo que destacó el federalismo en la búsqueda de resultados, luego de realizar una detallada defensa del programa económico que impulsa el presidente Milei. Las reservas del Banco Central de la República Argentina superaron los 49 mil millones de dólares y tocaron el nivel más alto en casi 7 años. El stock bruto saltó 1.264 millones y alcanzó los 49.536 millones, un nuevo máximo de la gestión actual. Fuentes oficiales dijeron que la suba no respondió ni a variaciones de cotización ni a desembolsos, mientras que el Banco Central volvió a comprar dólares en el mercado oficial. La actividad pesquera cayó 24,3% interanual en mayo, según informó el INDEC. Además, fue 1,4 menor respecto del mes previo, es decir, el mes de abril. La actividad minera subió en mayo y se posiciona como uno de los sectores con mayor crecimiento. El índice de producción industrial minero, IPI minero, creció 9,2% en mayo respecto al mismo mes del año anterior, continuando con la tendencia de un crecimiento sostenido. Así, el acumulado enero-mayo presentó un aumento del 7,8%, 6,2 puntos porcentuales superior al mismo periodo de 2025. La venta de autos usados subió un 8,6% en junio, pero terminó el semestre por debajo de 2025. La venta de autos usados creció 8,6% interanual durante junio, hasta las 155.753 unidades, y también subió un 8% mensual, pero terminó el primer semestre por debajo de 2025, según informó la Asociación de Concesionarios de Automotores de la República Argentina, ACARA. Dueño de Manaos en riesgo, Orlando Canido fue procesado por millonaria presunta evasión. La resolución fue dictada por el Juzgado Federal número 2 de Morón en una causa iniciada por Arca. Se dispuso un embargo de 250 millones de pesos sobre el empresario. El juzgado federal número 2 de Morón, a cargo de Jorge Rodríguez, procesó sin prisión preventiva al empresario Orlando Eduardo Canido por el presunto delito de evasión tributaria simple en relación con el impuesto a las ganancias correspondiente al periodo fiscal 2020 en el marco del expediente número 5439/2024.
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0: Patiño, yo ayer que hice, me miré el partido y como íbamos perdiendo, tengo una estampa de San Expedito. Y lo amenacé, le dije que si no mejoraba el partido, le iba a poner pata para arriba. Así que a los 15 minutos empezaron todos los goles.
1: Mirá. Muy bien, amiga, gracias, gracias a la amiga Isidra, Isidra querida. Buen día, buen día, buen día. De estar sentada, nos paramos como los partidos anteriores. Esa la cábala, dice Joana 465.
2: Hola, chicos, buen día.
0: Buen día.
2: Yo ayer, la verdad, tuve que hacer de vuelta la cábala que había hecho el partido anterior.
1: Mirá.
2: Lo mandé al nene, lo miro con el nene, siempre con el nene mío, con Matu. Y
1: sí.
2: Lo mandé a...
1: ¿A dónde?
0: ¿A dónde lo mandaste?
2: A la casa del vecino.
0: Ay, qué susto.
1: No.
2: Con el amiguito.
0: Claro.
2: Cuando íbamos perdiendo lo mandé, no, andá, hijo, andá, le digo, andá un ratito a mirar allá con él. Y porque la verdad
1: hijo?
2: Que...
1: No.
2: Pobrecito, se cruzaba es porque está enfrente.
0: Es
2: cuando hacía la bola argentina se cruzaba gritando conmigo. Porque...
1: No, terrible, no, Francisco, no, terrible. Es tu hijo, Francisco. No.
0: Francisco, por favor.
1: Un campo total, Francisco.
3: Hola, chicos.
1: Hola.
3: Bueno, yo la cábala es que
1: sí.
3: Me pongo la camiseta cuando están jugando.
1: Mirá, la camiseta está. Se pone cuando está jugando. Bien, ahí está. Muy bien, muy bien.
3: 381.
1: Muy bien, ahí estamos. Muchas gracias.
4: Hola chicos,
1: sí, hola.
4: Mi cábala siempre fue poner la bandera argentina colgada acá abajo del corredor. Este año no lo hice por cábala, la verdad.
0: Bien.
1: No lo hice por cábala.
4: Lo hice por eso. Chico. Pero siempre pongo para en fiestas patria, todo, pero este año no la puse. Esa es mi cábala.
1: Bueno, mirá, no la puso.
4: Así.
1: Bueno, Adriana. Muy bien.
4: Soy Adriana, 581.
0: Obvio, Adriana,
4: que
0: Adriana.
4: Pasen un buen día, chicos.
0: Igualmente.
1: Gracias, Adriana.
0: Pocas banderas he visto.
1: ¿Pocas banderas?
0: En relación a otros mundiales.
1: No sé antes del partido, me parece, ¿no? Sí,
0: sí,
1: por ahí antes. Por, sí.
0: No sé, es una percepción muy personal.
1: No, puede ser,
0: pero
1: sí.
0: No sé, creo que en Qatar hubo más, ¿eh?
1: Me parece que sí. O más movida. 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
1: Bueno, ¿qué estabas haciendo en ese momento? ¿Cuál fue tu cábala? ¿La cambiaste cuando el cliente estaba perdiendo al 2494-3103? Jugamos hoy con la gente de Churros, don Alejandro Profesor de Churros, con el Gordo Cocina por una cena de locro para mañana del Gordo Cocina.
5: Hola chicos, buen día. Nosotros seguimos firme con la cábala con mi señora. Yo en la pieza y Olga en la cocina.
1: Mirá.
5: Y les pido a los antiboca, cuando va a la cancha el gallinero, no lo chiflen más. Dejó el corazón en la cancha ayer. Que sigan bien.
1: Paredes.
5: Chau, el Charo del 666 y Olga del 586.
1: Para mí Paredes tiene que ser capitán. Paredes tiene que ser capitán de la selección argentina de fútbol. Tremendo.
6: Se ganó la titularidad.
1: Total, total. Ayer la rompió, la rompió. Hermoso mundial, ¿eh? Como nos desnuda la locura que tenemos, dice el mundial, dice el amigo por decir, sí, la locura total. Total. Hola chicos, buen día. Yo me fui a bañar. Efectivamente, cuando estaba mirando el partido, bañándose 0, ya no quedaba más por hacer. Me fui, me bañé, me acosté y puse el televisor en silencio. Solamente miraba acá tanto. Cuando miro así, de costado, 2-1. No lo podía creer. De ahí me volví a levantar, me senté otra vez en la cama y al rato ya estaba gritando como un desaforado. Dice por acá el amigo José. Gracias, José, por comunicarte con la mañana de la radio.
7: Buen día, chicos.
1: Qué locura.
7: Qué manera de sufrir, por Dios. Qué manera de sufrir. Me parece que sufrimos peor que el otro partido. Yo tranquilita, sentada, porque siempre me pongo nerviosa y empiezo a caminar por todos lados y mi marido me mira y me dice, quédate quieta y sentate a mirar el partido. No, me levanté, me fui, me traje la virgencita de Luján que tengo arriba en mi mesita de luz. Una velita blanca.
1: Una velita blanca.
7: Y aprenderla y a rezar.
1: Muy bien, amiga.
7: Fue la cábala que hice.
1: Pero por supuesto, por supuesto.
7: Qué manera de sufrir, por Dios. Bueno, chicos, que tengan buen día.
1: Sí.
7: Estela 364.
1: Gracias, Estelita. Gracias por comunicarte. 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
8: Hola chicos, buen día.
1: Hola.
8: Bueno, mi cábala es la bandera argentina colgada en la ventana sobre la calle, dos reposeras acá en la parrilla, en el comedor. Mirá. Y sentado con el gato al lado. Y gana Argentina, eso es seguro.
1: Que no falte el gato.
8: Héctor del 420, Liliana del 619.
1: Gracias.
8: Un lindo día, chicos.
1: Gracias, Héctor, querido. Que no falte el gato, por favor, que no falte el gato. 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
1: Hola. Yo también me fui a bañar, dice por acá, mirá. ¿En serio? No sabía qué hacer, dice Carolina 408. Ven, Carolina. Claro, porque pasa el momento que decís, ¿qué hace? Igual, bueno, ya viste.
6: Pero, a ver si Carolina puede, si tiene ganas, obvio, de explayarse. Sí. ¿La ducha es completa o es medio un baño con agua?
1: Te quiero claro.
6: decir, hay shampoo, hay acondicionadora y todo.
1: Ah,
6: o es
1: bien.
6: Como una cosa de relajar el cuerpo.
1: De mojarse nomás, sí, claro.
6: Está no bien. Sé, me pregunto.
1: Bien. Buena pregunta. Chicos, yo no la cambié sola mirando la tele del comedor, dice por acá María 385. María no cambió.
6: María persistió
1: y llegó hasta el final, María. Muy bien. Dice acá Olga, el 686. Buen día, chicos. Yo cuando íbamos perdiendo nos pusimos a orar con Juan, dice Olga, el 686. Anotada para el concurso.
9: Hola, ¿cómo están? Bien.
1: Hola, Juan.
9: Yo ayer dije esto, Juan y 094. Hola, Jazmín.
6: Hola, corazón.
9: Yo te tengo un dato, que Messi, yo creo que va a hacer un gol.
1: Mirá.
9: Porque está bendecido.
1: Mirá, tomá.
6: Eso es lo que dijo ayer.
1: Ayer, exacto.
6: Claro.
1: Y
6: tuvo razón.
1: Y es cierto. Muy Juani, bien, señor.
6: Tenés Juani, razón, corazón.
1: El viernes, Juani, volvió a mandar mensaje. El viernes, por favor, porque el viernes vamos a notar, pero el viernes mandó
6: el mensaje. El viernes tenés que estar con la abuela y mandar el mensaje.
1: Mandar el mensaje otra vez. Bien. 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
6: 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Saludos.
1: Hoy estamos hablando de las cábalas, cábalas de ayer. ¿Qué cábala tenías? ¿La cambiaste? ¿Hiciste alguna cábala? Contanos, ¿eh? ¿Cambiaste de lugar donde estabas viendo el partido? ¿Qué hiciste cuando Argentina iba perdiendo? Al 2494-310103. Nuestra conexión. Francisco sacó al hijo afuera.
6: Eso fue.
1: Eso muy fuerte.
6: Francisco,
1: muy fuerte. En el
6: momento
1: Francisco.
6: Yo dije, ojo. Pudo haber sido peor. ¿Eh?
10: Menos mal que no estaba bailando, digo.
1: Sí. Si no, chao, por no, una de madrugada. Una de madrugada. Chicos, buen día. La cábala es sentarme en el mismo, todos los partidos, en el mismo lugar. Dice Mariano 809 que no cambió la cábala. Mariano se mantiene en el mismo lugar. Yo me tomé 3 pavas de mate y casi me bajé un atado de cigarros. Lloré y me quedé afónica, dice Patricia. Patricia, no,
6: Patricia le queda a nuestro amigo.
1: Patricia.
6: Te está esperando el señor Marino. Para algún electro.
1: A fondo, Patricia. 732. Muy bien, Patricia. A fondo con la selección.
6: La está viviendo.
1: Una genia, una genia.
6: Sí.
1: 2494-3103. Yo, para que gane Boca, por ejemplo, por cábala, no miro el partido. Y con la selección venía viendo los partidos. Ayer, cuando en el segundo tiempo empezó a perderse, se empanaron a refrescar la idea, perdiendo 2-0, apagué el televisor y me fui a dormir la siesta. Encontré mi nueva cábala, dice José 982.
6: O
1: José,
6: sea, después de la pausa y de hidratación.
1: Después
6: de
1: la, claro, ahí cortó y no lo vio más. Bien, está bien. Bueno, José.
6: Entonces, José, disculpame, no lo podés ver más.
1: No, el sábado acostate a las 9 de la noche, José.
6: A las 9 de la noche, cortar el cable y ya está.
10: Por sí. Eso dice que encontró su nueva cábala.
1: Claro, encontró su nueva cábala, sí, exactamente. Hasta que es muy bien, ahí está el amigo José.
6: Banco.
1: 2494-310903.
10: 11:18 minutos.
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1: La cábala nuestra es subir cada vez que juega Argentina el video de la escaloneta bailando por Clemen. Dice ayer sufriendo, pero se festejó. Dice para acá, Cintia, gracias Cintia.
6: Ah, okay.
1: Mi cábala es estar trabajando o acostada y mi nene durmiendo. Sofía 4.78 el sábado de laburar, Sofía, no sé a dónde, pero tiene que trabajar el sábado.
6: Sofía, mirá cuando el nene tenga 18 años, ¿cómo lo hace para dormir?
1: De dormir en todos los mundiales. Chicos, yo estaba trabajando en el jardín y con mi compañera dejábamos de entrar a las seños, miraba desde el celular. Perdón, no dejábamos entrar a las seños.
6: Ah, ok.
1: No dejábamos entrar a las seños, miraba desde el celular. Fue milagroso que se sufrió mucho. Ver a los niños gritar los goles fue hermoso, dice Ale282. Okay. Buen día, ¿cómo están? Yo nunca miro los partidos, ayer no pude mirarlo. Como iba perdiendo, apagué el tele y empezaron a ganar. Así que asumí que yo soy Mufa, dice Felipe 921. Otro más que el sábado no mira el partido. José, Felipe, son varios.
6: Tenemos la lista.
1: Varios que van a tener que mirar el techo.
6: Pero lo asumen ellos mismos, así eso está bueno.
1: Eso está bueno, está bueno, está bueno.
6: Saberlo. Sí. A mí me ha pasado con Gimnasia un millón de veces. Digo, pero por supuesto. Esta soy yo.
10: ¿Hay una película de Olmedo el sábado de la noche en Volver?
1: Claro, ahí está. Mirá, ahí está.
10: Buena opción. Claro. Sí, Rompe Portones, está temprano.
1: Está también. Está temprano.
6: Sí, algo en Volver te engancha siempre sábado.
1: Mirás Titanic, 3 horas y media.
6: En Canal 13 te la pasan, te empieza a las 9 y termina a la 1.
10: A ver si logra subirse a la puerta maldita.
1: A la puerta maldita, pobrecito Jack.
10: Sí, Jack.
1: Ella no quiso.
10: Ella, claro, si ella se apiada a Rose y le deja subir.
1: Claro.
10: Fíjate.
1: Rose es mala.
6: Ella dijo,
1: bueno.
6: Ya me quedé sola.
10: Como todas, es mala. Rose es mala.
6: Voy a tener que mantener a este chico también.
1: Eso hubiera sido Rose, cosito.
10: Pero le corta.
1: Serrucho
10: ahí le corta las manos. No la...
1: Ella subió, no sé.
10: No espera que se congele.
1: Selfie arriba de la puerta.
6: Con frío diciendo que me amás.
10: Le pega con los borcegos ahí en la frente.
1: Bajate.
10: Bajate, antes que se congele.
1: Bueno,
10: pero sí, me imagino. Me
1: terrible.
10: La Rose Morocha.
1: La Rose Morocha, exactamente. Está aquí nosotros.
10: 11 y 22.
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1: Hola chicos, buen día. Miré todos los partidos del Mundial anterior sola. Okay. En este partido mi hija decidió venir con un amigo a mirar el partido con nosotros. En el tiempo lo eché, con amor, obviamente, aproveché. Se fueron a la casa del amigo, dice, chau, dice
10: ¿amigo?
1: La amiga, no dice el nombre, no dice el nombre. Chico, buen día, nosotros tenemos la misma cábala en casa y la mamá seguimos.
10: A lo largaron a este, estaba encerrado.
1: Estaba encerrado.
10: Ah, ¿ya le abrieron?
1: Ahora tengo que hablar, mira, con el señor. Tengo un amigo que echaron a una persona porque solamente ve el primer tiempo. Claro, y después no se queda mirando todo el partido.
10: Hay gente que cerraron la pieza.
1: Hay un famoso periodista que ayer la familia lo echó.
10: Y se cerró,
1: la pieza. Que otro encerró en la pieza y ganó Argentina. Así que no sé qué hace en la calle.
10: A ver el sábado que viene. Capia
6: porque lo quiere llevar para allá para tenerlo encerrado hasta que gane.
1: ¿No? Dice que en el 27 se va a encerrar en la pieza para ver si... si gana.
6: Claro.
10: En el 2027
6: toda la campaña.
10: Lo van a encerrar también.
1: Toda la campaña está encerrada la pieza. Ahí está Josefina, la que fue. Gracias, Josefina, 094. Y Graciela dice: hola chicos, buen día, disculpa, ¿cuándo dan la mercadería? Ya están entregando, Graciela, ya empezaron esta semana a entregar mercadería.
10: Mercabamos.
1: Seguimos, tenemos visitas.
10: 11:25, vamos a compartir un poquito de música.
1: Retamos la consigna antes de ir a la música. ¿Le parece, Jazmín?
6: Me parece muy bien, chicos. Obviamente que seguimos con todo lo que dejó el partido de ayer de Argentina. Así que estamos preguntando, ¿qué tipo de cábala usaste, cambiaste en el momento donde estábamos con las papas?
1: Out.
6: Estábamos, nos veíamos afuera. Al 2494-316903.
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0: Y ahí teníamos el bloque de Internet, como todas las mañanas, escuchando a nuestros artistas nacionales. En esta oportunidad le tocaba el turno a...
1: Escuchábamos a Gabriel Carámbula con Los Perros, Bajo la Rambla.
0: Sí.
1: Y a Roque Narvaja, cordobés. Roque Narvaja. Santa Lucía.
0: Temazo. 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

0: seguimos en la mañana de la radio. Tenemos una entrevista haciéndote compañía en el mañanero. Es otra cosa distinta. No confundan a Servín con pan rallado, por favor.
1: No, claro.
0: Muy bien.
1: Vamos gordura a con el hinchazón.
0: Exactamente. No, tal cual, tal cual. Tati, usted había hablado de esta persona, ¿no? Hoy en la mañana me dijo, ¿qué le pasó a este chico?
1: Lo habían dejado yo en las redes.
0: En las redes.
1: Las redes, viste que
0: él difunde todas las redes.
1: Se exponen todo ahí en las redes. Ya es vida pública.
0: Después cuando hablamos de él, viste, no se ponga loco porque claro. Es como Icardi. Cuando se habla de Icardi.
1: Claro, parece que lo encerraron.
2: Contra Yanina Torres.
0: No, tiene el micrófono
1: cerrado. No hable porque ni siquiera...
0: Está fuera del micrófono, está fuera de...
1: El oyente no sabe de qué estamos hablando.
0: De qué estamos hablando, no sabe nadie nada.
1: Lo cagamos a pedo. A ver si se va.
0: Sí, pero nada,
1: que sea. Encima que lo encerraron ayer.
0: Yo sé que este chico no se va a enojar nunca. Lo presentamos, Jazmín Fernández Santos.
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0: Muy bien, invitado acá en la emisora el señor Joel Muti. Él es periodista, él es estudiante, él es...
1: Expresidiario.
0: Estuvo encerrado un día de prisión. Algunos estaban contentísimos, estaban descorchando champán en algunas oficinas de la ciudad. Bienvenido, Joel, ¿cómo le va? Buenos días. Y además de todo, productor musical, eso quería decir.
1: Ah, también.
0: Productor de eventos. ¿Cómo le va, señor? Buenos días.
3: Buenos días, chicos. Muchas gracias por todos los halagos recibidos recién. No, por favor. Los quiero mucho.
2: Te los mereces a todos y cada uno.
3: Es verdad, estuve preso un día.
0: Primero, ¿qué pasó que estuvo preso?
1: Cuéntele a la audiencia.
0: Cuéntele a la querida audiencia, la 95, porque el público se amplía.
1: Aparte pasó en las redes eso, ¿viste?
0: Claro, pasó en las redes, no todo pasa en las redes.
3: Claro, sí, no fue en la comisaría, estuve preso en mi casa. Pasa así, Egipto pasa a ganar 2-0.
0: Sí.
3: Yo me estaba re enojado.
1: Okay, hablando de las cábalas, perdón.
0: Hablando de las cábalas.
3: Sí. Claro.
0: Exactamente.
3: Estaba súper enojado, súper embroncado. Ya veía a Messi haciendo la valija.
2: Punto, para pero enojado al punto de alguna acción física de tirar, revolear algo, o solamente vos amargado vos, internamente.
3: No, amargado yo.
2: Puteando, digamos.
3: Sí.
2: Verbalmente.
3: Tal cual. Entonces okay. Fui a mi pieza. En ese interín que me voy a la pieza. Hace gol Argentina, el primer gol Argentina.
0: Vamos, Argentina, vamos
3: a... O sea, voy hasta la cocina, yo tengo la pieza en el fondo, sí. Voy hasta la cocina, lo festejamos y dije, voy a la pieza otra vez a encerrarme.
0: ¡Apa!
3: Y ya ahí me empiezo a agarrar todos los nervios diciendo, ¿qué venga otro gol? Segundo gol de Argentina, sigo en la pieza. Aparte, no, lo deprimido que estaba porque no podía festejar los goles porque no era la misma sensación.
0: Claro, no.
3: Mirando Reel, estaba en Instagram.
2: No, no, pero tenías el silbo al menos.
3: Sí. Y bueno, el tercero de la Argentina ya está.
2: ¿Te liberaron?
3: Pero, no, me fui a encerrar otra vez hasta que terminó el partido porque lo único que falta es que nos empate en Egipto.
2: O sea, claro.
3: Soy muy con las cábalas.
2: Está bien, porque justo en el primer gol te agarró.

0: vino a la habitación, no lo estabas viendo. Y está muy bien. Yo hubiese hecho lo mismo si hubiese sido tu madre, sí, o quien sea, ¿eh?
1: No, sí, sí. ¿Viste
2: quién estaba? ¿Quién estaba la familia ahí presente?
1: No, estaba mi hermano Kevin, Neuwen, mi mamá, como siempre, en todos los mundiales, en todos los partidos, sí. Ella está fuera de casa prácticamente, no la dejamos ni asomarse al televisor. Ella lo acepta igual, ¿eh? Se pone a tender ropa, el otro día podó todo el patio.
0: Esa noche
1: tenemos evento en la M, así que está en la cocina.
0: ¿El sábado a las 10 va a estar ocupada? Sí, va a estar cocinando en la M.
1: Y en este partido estaba Seba en casa, que los anteriores no había estado.
2: Bien.
1: Pero siempre hay alguien distinto, siempre.
2: Siempre hay alguien suicidio.
1: O estamos viajando o pasa algo. El mundial pasado estuvimos viajando, así que...
2: Qué bárbaro, impresionante. Bueno, la verdad que... Así como la cuestión es que usted...
0: ¿Viste los goles después?
1: Vi los goles después, no sé cómo habían sido los goles.
2: Qué cosa, de loco, de loco. Bueno, ¿cómo anda, Joel? ¿Todo bien? ¿Usted, más allá de esta situación de vivida ayer? Sí, bien.
1: Bien, ahí vamos. Con día tareado, estoy estudiando, como mencionaste hoy. Tengo dos parciales, así que...
2: Mirá, a full.
1: Una es con Silvia Aracuich.
2: Ah, bueno, ética, ahí podemos entonces...
3: Ética. No podemos hacer nada nosotros. ¿Eh?
0: No, sé por qué nos decís eso, no vamos a hacer nada, no vamos a intervenir nada.
3: Es columnista de acá, pero...
2: Que sea mi amiga, mi hermana, mi... No,
1: me llevo muy bien con Silvia.
0: A mí me adora, haría lo que sea por mí, pero nada, claro, yo no pienso intervenir en nada.
1: Y el otro es periodismo multimedial.
0: ¿Con?
1: Federico Scandroli.
2: Fede Scandroli.
3: Ah, bueno, ahí no lo conocemos.
2: Fede es serio, ¿verdad? No, Silvia también es seria, aclaramos.
3: ¿Estás queriendo decir que Silvia no es seria?
2: No, Silvia también es seria. Por favor. Bueno, Joel Buti, cuéntanos, 5 Estrellas Producción está trabajando a pleno, ¿en qué?
1: Bien,
2: ¿qué se viene, señor, el 18 de julio?
1: Sábado 18 de julio tenemos el baile del Día del Amigo. El Club Defensores de Ayacucho.
2: Muy bien, a pleno.
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1: 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Para los tres grupos, que no tenemos bien todavía el orden de quién va primero, quién va después. Lo vamos a estar difundiendo. Pero con todas las expectativas para una fecha que es clave, ¿no? Una fecha en donde...
2: Sí, por supuesto.
1: Donde todos salimos a festejar.
2: La junta está asegurada. Así,
3: esto
2: entonces...
3: es como la selección. No se sabe la lista hasta último momento.
2: Claro,
3: ahí.
0: El line-up.
2: Los convocados no están... Está
1: muy bien, Tatiño.
2: Diamante 2, Anabela y Grupo La Vuelta.
0: O sea, hasta el lunes 13...
1: Hasta el lunes 13, sí.
0: Hay que aprovechar que la preventa. Claramente.
1: La preventa...
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1: ¿No?
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2: Perfecto. Y por supuesto, habrá servicio de cantina también asegurado en el sábado 8, 20, 18 de julio.
1: Servicio de cantina, mi presencia, que no es muy bueno,
2: bien,
1: pero.
2: Bueno.
1: De mi hermano y de mi mamá también.
0: Sí.
1: Eso vale la pena. Así que nada, se viene una linda noche. En el Club Defensores es distinto, porque por ahí no estamos tan acostumbrados a los bailes en el Club Defensores. Pero a mi entender, a mí me gusta más ese club, la acústica mejor.
0: ¿Te gusta vos, así como para de música, te gusta más el lugar?
1: Sí, y nosotros siempre fuimos más de los bailes en Defensores. Cuando empezamos a hacer después de la pandemia, hacíamos más en Defensores que en el Club
0: Sarmiento. Y supongo que las bandas también prefieren, ¿no?, un lugar donde estén más...
1: Sí, de hecho, Anabela nunca vino al Club Defensores. Hablé el otro día con los chicos y me decían eso. Mirá. Pero en cuestión de acústica y demás, y para la gente, para disfrutar el show, es mejor Defensores.
2: Exactamente. Muy bien, Joel. Así que bueno, si bien con todo este evento, que va a ser entonces el sábado 18, Día del Amigo... Lindo evento familiar también, ¿no? Con bandas muy conocidas, Anabela la rompe, bueno, además de vos, por supuesto, y Grupo La Vuelta también, pero bueno, de renombre también para la zona, ¿eh? Esa noche especial.
1: Uh-huh. Tal cual, es una noche especial, los esperamos a todos. Cualquier cosa, tenemos el Instagram de la M Restobar también y de 5 Estrellas Producciones.
2: Bien.
1: Por si quieren hacer alguna consulta, quienes tengan mi número y demás, también.
2: Perfecto, muy bien. Perfecto, señor. Bueno, ¿todo bien después? Sí.
1: Sí, venimos todos tranquilos.
2: La M a pleno también.
1: Sí, la M a pleno. Este fin de semana tenemos dos eventos, el viernes y sábado.
2: Bien.
1: Y hay que laburar, no queda otra.
0: El sábado a las 10 juega Argentina.
3: Sí, 22 horas.
0: ¿La M tiene ahí para pasar el partido o algo?
1: Sí, el sábado tenemos un evento privado. Gracias por la pregunta.
2: Bien.
1: Tenemos un evento privado, igual vamos a tener...
2: Casamiento de Messi.
1: Sí, no, un show que hacía Flor Peña, quiso venir a hacerlo.
0: Sí, claro.
2: Qué bien. Un lindo momento para
1: él. Sí, así que...
2: Muy bien, así que bueno, lindo, amigo.
1: Contento entonces, de que pasó en Suiza. Yo prefiero.
2: Parece Suiza antes que Colombia.
0: Triste por Colombia, pero prefiero Suiza.
1: Sí. No, aunque podemos perder con cualquiera nosotros.
2: Sí, por supuesto, pero bueno, yo prefería a Suiza antes que Colombia también.
1: Bien,
0: ¿por eso?
2: Sí, prefiero también.
0: ¿Pero no estás medio triste por Colombia?
2: No, me da. Porque los equipos latinoamericanos todos hinchan en contra de Argentina.
0: Menos Paraguay.
2: Bueno, Paraguay no, pero el resto argentino, todo.
0: Un beso a los hermanos paraguayos.
2: Todo en contra de Argentina, entonces, muchachos, bueno, jóvense, ¿qué vas a hacer? Hacer fútbol.
3: A tomar café y
2: festejar.
1: Somos los únicos que quedamos en pie.
2: Tienen lindas playas, Colombia tiene otras cosas lindas. Bueno, señor.
3: Colombianos, parce.
2: Gracias, señor,
0: por venir. Un placer.
2: Vamos a, ya que está aquí, aprovechamos decir que el diario va a salir mañana, sí. El diario Yacucho, ¿no?
1: Sale mañana.
2: Bien, edición especial.
1: Sí, edición especial por la cuestión de los feriados.
3: 30 bien. Páginas.
2: 30 páginas con
1: 38 páginas. No,
2: biografía sale no mañana, autorizada de Jazmín Fernández Santos.
1: Sale mañana un informe en relación a comercios locales y más, las bajas, las altas que ha habido en el último año, que también habla un poco de la realidad económica que afrontan los comercios locales y un contraste por ahí de, che, están pasando un mal momento, están pasando un buen momento, bueno, un relevamiento interesante.
2: Usted que es periodista, tiene tantas inquietudes y que están...
1: De oficio, profesional.
2: No, importa, pero ejerce el periodismo.
0: Sí.
2: Y que tanta inquisidor y preguntas y cosas. Yo acá, la verdad, nosotros estamos medio retirados con Tatiano Jamín, dedicamos a otra cosa, dedicamos a hacer consignas, juegos. Pero yo quiero saber, ¿dónde están las bondiolas?
1: Ah,
2: por faltaron 6 bondiolas. Nadie sabe dónde está la bondiola. Pregunto ayer, ¿dónde está la bondiola? Nadie viene a saber. Catalán no sabe. No, usted no sabe. No, ¿quién sabe? ¿Quién sabe dónde está la bondiola?
1: Yo no sé. Lo único que me dijeron cuando pregunté internamente en el consejo es que es un tema delicado donde involucra una situación también del
2: personal.
3: Es un perecedero, básicamente.
1: Es personal de un empleado. Eso es lo que me dijeron. Yo te repito lo que me dijeron. Después cada uno lo analizará.
2: Bien.
1: Donde quizás no era la intención desde el consejo que se exponga a esa situación. Esto es lo que me dijeron igual. No me dijeron más nada que eso.
2: Bien.
1: Pero ¿dónde están las bondiolas? No tengo ni idea.
2: Bien, perfecto.
1: Un docente me mandó. Dice, ¿pero cómo
2: bondiola? Pero hay una denuncia realizada en la comisaría local.
1: ¿Eh?
2: Hay una denuncia realizada.
1: Sí, hay una denuncia.
0: Los consejeros escolares no querían que salga la luz, digamos.
1: Claro, que salgan los medios de comunicación esto. Pero bueno.
3: Si hay una denuncia.
2: La gente pregunta y después.
1: Y sí, obvio. Es que es mejor que llevar un poco de tranquilidad. Sí, sin dudas. Después otro docente me mandó, dice, qué raro bondiola, dice, porque yo estoy en una escuela y nunca llegan bondiola.
3: Bueno, por eso a mí también, yo que tengo niños en la escuela, me llama la atención también.
1: ¿Nunca comieron bondiola?
3: No,
1: a mí me dijeron eso.
3: Como pan con dulce de leche.
2: Bueno, está muy lejos de ser.
3: Estamos lejos de dulce de leche. De la bondiola, digo.
1: Sacando igual la cuestión personal que puede existir también y de realidad y demás, el hecho pasó.
3: Los comedores sí, en lo que tienes comedores.
2: Claro, bueno, sí.
3: Yo estoy hablando de por ahí de desayuno y merienda, pero en los establecimientos educativos que tienen comedores, aparentemente.
2: Sí, según lo dijeron.
3: Según lo que dicen los oyentes.
2: Se dan bondiolas,
1: quizás hay que estudiar.
2: Se ha implementado un poquito más de carne para la falta de la caja.
3: La mesa.
2: El plan mesa. Pero bueno. Amigo, no, porque usted sabía, por eso yo estoy preguntando.
1: Sí, gracias por
3: venir.
1: Estoy haciendo la misma pregunta igual.
2: Tiene un diario, se dedica a la prensa, ¿vio?
3: Claro.
1: Quizás tendría que saber, ¿no?
2: ¿Y quién es el candidato del oficialismo? ¿Sabe?
1: No, me tiraron un nombre, pero ¿lo digo?
0: Sí,
1: tiralo. Hablé con alguien.
2: Y tiralo, si no lo guardás para mañana.
1: Hablé con alguien y me dijeron, alguien de
2: Cordoñano. Si Cordoñano puede ser candidato a intendente.
1: Si Cordoñano
2: no
1: puede ser intendente, estamos pensando en que sea Cintia Giardini.
2: Cintia Giardini, bien.
1: Usted me preguntó, yo le respondí.
2: Perfecto, me gustó. Me gusta que responde
3: todo.
2: Responde todo.
1: Lo que sé lo respondo, lo que no sé no, porque no.
2: Está perfecto, muy
0: está bien.
1: No quiero quedar expuesto.
2: Me gusta. Bueno, vamos a ver qué pasa.
3: ¿Va a llover el sábado o no?
2: ¿Va a llover el sábado?
1: No sé, lo que no sé no lo respondo, pero perfecto. No va a llover el sábado.
2: No. Y el sábado 18 lo que va a llover es mucha alegría y ritmo.
0: Ay, claro que sí.
2: Y todo fiesta,
1: En el Club Defensores.
2: Sábado 18, Club Defensores, no se lo pierdan. 5 estrellas de producción entonces con Anabela. Banda Libre y el Grupo La Vuelta, perdón, Anabela Banda Libre, Grupo La Vuelta y Diamante 2, señor.
0: Tremendo line-up.
3: Line-up van a terminar acalambrados de bailar.
1: Y DJ Emilio Quintana.
2: DJ Emilio Quintana, sí.
0: Pensé que era una sorpresa.
3: Lleven corchos, por favor.
2: Eso va a ser de 8 a 9, cuando empiece a desarmar la lucha.
0: Matiné.
2: Matiné para los niños.
0: Matiné para los niños primero.
2: Bueno. Sub 12 y sub 13. Gracias, señor, por haber venido. Un placer. Como
1: gracias
2: siempre, yo soy el multigrido.
1: Gracias a ustedes, chicos.
2: Seguimos nosotros de esta manera, dale.
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0: Ahí va, mañana de
1: radio. Alguien se quedó con la luz del cielo. Porque
0: la luz del cielo se quedó.
1: ¿Cuántos
0: años
1: que no tenemos?
0: ¿Cuántos días sin cielo?
1: Sin sol, Vilar.
0: Volvé, cielo, volvé. Dos. Sí, ahí va. Vamos, Marcelita, todavía. Ahí dice.

0: van a ver si siguen cantando así, hijo de...
1: Hijo de mí.
2: Pero por una cara.
1: Gracias igual, chico, por cantar. Ay, gracias, de corazón.
0: Gracias. No, no es la cara.
1: Ah, no, eso no es por otra cosa. Perdón. No lo tenemos. No lo tenemos, señora, el teléfono está pidiendo. No lo tenemos. Si lo tengo, yo lo paso.
0: Llame a Encotel.
1: Calle no discute, está Entel, ¿no? Siempre.
0: Claro,
1: sí.
0: Entel. No es la cara fea que pongo porque cantan mal ustedes.
1: No, es porque no.
0: No, porque me duele la muela esa.
1: Me duele la muela. Lo miré en casa, esa es mi cámara, dice Claudio 107. Sí. ¿Ustedes saben cómo se dice escupir en árabe?
0: ¿Cómo?
1: Escupir en árabe. Escupir en árabe, ¿cómo se dice?
0: ¿Cómo se dice?
1: Ahí va la papa.
0: Muy bueno.
1: Es muy bueno.
0: ¿Quién? Lluvia de Chanes.
1: Dice, ¿ustedes saben cómo
0: ¿quién era?
1: ¿Ustedes saben qué hace Romeo Santos con su celular?
0: ¿Qué hace?
1: Bachateando.
2: Está muy bien.
1: Es muy bueno.
0: ¿Quién?
1: Cuando nos metieron el segundo gol de Argentina, me fui a dormir enojada.
0: ¿Enojada?
1: 2-0. Gran sorpresa cuando me desperté, dice Germán haciendo 6.
2: Imagínate.
1: Se despertó hoy a las 10 de la mañana. No, mentira. Germana, muy bien, Germana. Se puede dormir.
0: Estaba el mañanero al aire.
1: ¿Qué capacidad me dice dormir? Yo no puedo.
2: Mucha gente se pegó una siestonga.
0: Yo me dormía, te digo.
1: Hola, chicos. Mi cabra es no mirar los partidos. Escucho a mis vecinos gritar los goles y eso me alegra muchísimo, dice Silvia.
0: Ah, bueno.
2: Muy bien.
1: Mira, Silvia.
0: Escucha,
1: yo tenía una época que escuchaba gritar a mi vecino también.
0: Yo escuché que. No.
1: No, yo en una época vivía en otra casa, en otro lugar, en otra ciudad.
0: Escuchaba, claro.
1: Vivía en otra ciudad.
0: Edificios es común.
1: Claro, y escuchaba a mi vecina gritar. Yo digo, ¿qué contento?
0: ¿Qué pasa? ¿Qué está? ¿Ya empezó el mundial?
1: ¿Ya empezó el mundial de fútbol? Si el mundial terminó hace un año, señora vecina. ¿Cómo grita tanto los goles? Además, era raro el torneo.
0: Yo la vetaba de vacaciones, sí. ¡Oh! Y le contestaban de otro departamento.
2: Estaba mirando diferido las vecinas.
1: Y por eso que yo me daba cuenta que estaban enojados la pareja.
0: Enojado.
1: Porque le daban a la pared.
0: Claro,
1: así era la pared.
0: ¿Qué culpa tenía la pared?
1: Pobre pared, déjela tranquila, porque si era una pared.
0: Tenía un respaldo de Dari Blanco.
2: Qué raro, porque medio que sos un poco un intruso, pero a su vez te hacen partícipe de una relación completamente ajena, donde seguramente capaz ni conoces.
0: Claro.
2: Capaz que ni sabías la cara de la vecina, porque puede pasar.
0: No, y
2: puede pasar,
0: generalmente no. Una vez me pasó
2: un departamento. Son vidas extrañas, absolutas.
0: Claro, en vacaciones, un departamento alquilado, ¿viste? Ventana abierta, verano. Y le contestaban de otro. ¡Ah! Dice que.
2: Claro.
0: Un cordobés encima, ¿no? Era gracioso.
2: Pero si estás presentando.
1: Dale culiado.
0: No, sí. O sea, ¡buah! Que la tiene grande ese. Algo así, ¿viste? No, me acuerdo, impresionante.
2: Por eso
0: no.
2: Estás compartiendo cosas muy íntimas.
0: ¡Qué bárbaro, claro!
2: Sin siquiera verles la cara.
1: No.
2: Es rarísimo.
0: Es muy bueno. Es muy
1: bueno.
0: Sí, me acuerdo del cordobés, ese tono característico. No.
1: Mi cábala es que no los miro. Siempre me duermo durante el partido. Ayer no había dormido cuando mi marido me dijo que faltan 30 minutos estaba perdiendo. Me acosté y me dormí un rato. Dice, me desperté con los gritos de él. Empate. Dice Lili, gracias Lili.
2: Bueno, Lili, el sábado a las 10 de la noche sale siesta.
1: A dormir, Lili.
2: Sale una siestonga ahí.
1: Mi cábala es ponerme una camiseta celeste y sentarme en el mismo lugar. Siempre donde veo, siempre el partido. Saludos, dice More.
2: Me gusta,
1: 083.
2: More. Me gusta.
1: Bueno, ayer mi mamá se puso la camiseta argentina cuando iba perdiendo y ganó Argentina.
2: ¿Viste?
0: Bueno.
1: Así que Mabel,
2: puse la del Diego.
1: El sábado con la camiseta argentina, sí o sí. Yo durante el partido veo cualquier otra cosa y hago zapping. La delfinada me avisa con los goles, dice María 501. Mira vos, María.
2: Ok.
0: Mira los pitufos.
1: Claro, los delfines empiezan a gritar. Hay gol.
2: Ella fija un poco de demencia.
0: ¿Esos son pollitos?
1: No sé cómo gritan. No sé cómo gritan los delfines. ¿Qué sé yo? Los delfines gritan goles así.
0: Algo así, medio finito.
1: Yo me fui capaz de fútbol de delfines, era así.
0: Un delfín atragantado, dice. A ver. ¿Abejas?
2: Yo pensé que era medio. ¿O no?
1: Eso es otra cosa, el delfín. No está gritando goles.
0: 2-4, ¿por qué estamos acá?
1: No sé.
3: Hola, Emilio.
1: Hola.
3: ¿A qué no saben por qué los mexicanos no juegan más al billar?
0: ¿Qué?
1: A la miércoles, los mexicanos no juegan más al billar. ¿Por qué?
3: Porque se comen los tacos.
0: Tsunami de Chanes.
2: Se comen los tacos.
1: Che, vamos a escucharlo a Mario porque mañana Mario va a venir. Dijo que va a venir mañana, feriado, va a venir a trabajar.
0: Y no lo
1: olvidamos hoy, no olvidemos a la gente.
2: No, Mario, a ver, dale.
1: Presidiaria.
0: Atenti, Marita.
1: Aquí.
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7: Adrián Radier, yo también escucho a personas de mi entorno decir que no están bien. El vocero presidencial defendió el programa económico, pero admitió que todavía falta. Lo escucho también en mi entorno que hay personas que no están bien y es una realidad, confesó en su segunda conferencia de prensa de los martes en Casa Rosada. En la misma línea agregó: no estamos todavía en donde queremos estar. Este es el camino de ordenar la macro, de tener una moneda sana, de abrir la economía, de desregular procesos para que el Estado deje de ser la máquina de impedir que ha sido en las últimas décadas y tengamos un crecimiento, más exportaciones y desarrollo económico. Para el flamante funcionario, el interior vuelve a ser muy importante, por lo que destacó el federalismo en la búsqueda de resultados, luego de realizar una detallada defensa del programa económico que impulsa el presidente Milei. Las reservas del Banco Central de la República Argentina superaron los 49 mil millones de dólares y tocaron el nivel más alto en casi 7 años. El stock bruto saltó 1.264 millones y alcanzó los 49.536 millones, un nuevo máximo de la gestión actual. Fuentes oficiales dijeron que la suba no respondió ni a variaciones de cotización ni a desembolsos, mientras que el Banco Central volvió a comprar dólares en el mercado oficial. La actividad pesquera cayó 24,3% interanual en mayo, según informó el INDEC. Además, fue 1,4% menor respecto del mes previo, es decir, el mes de abril. La actividad minera subió en mayo y se posiciona como uno de los sectores con mayor crecimiento. El índice de producción industrial minero, IPI minero, creció 9,2% en mayo respecto al mismo mes del año anterior, continuando con la tendencia de un crecimiento sostenido. Así, el acumulado enero-mayo presentó un aumento del 7,8%, 6,2 puntos porcentuales superior al mismo periodo de 2025. La venta de autos usados subió un 8,6% en junio, pero terminó el semestre por debajo de 2025. La venta de autos usados creció 8,6% interanual durante junio, hasta las 155.753 unidades, y también subió un 8% mensual, pero terminó el primer semestre por debajo de 2025, según informó la Asociación de Concesionarios de Automotores de la República Argentina, ACARA. Dueño de Manaos en riesgo, Orlando Canido fue procesado por millonaria presunta evasión. La resolución fue dictada por el juzgado federal número 2 de Morón en una causa iniciada por ARCA. Se dispuso un embargo de 250 millones de pesos sobre el empresario. El juzgado federal número 2 de Morón, a cargo de Jorge Rodríguez, procesó sin prisión preventiva al empresario Orlando Eduardo Canido por el presunto delito de evasión tributaria simple en relación con el impuesto a las ganancias correspondiente al periodo fiscal 2020 en el marco del expediente número 5439/2024.
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1: Bueno, seguimos en la mañana de la Radio Estadounidense de la Ciencia y Compañía por el aire de la 95. 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
1: 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Yo no.
2: Ya, me parecía.
0: No tenía. No
2: te dije, bueno.
1: Cambié el nombre. Puedo.
2: Yo digo, nosotros estábamos tan desconstruidos que dijimos, listo.
0: Claro, sí, asusté, ser listo digo,
2: no pasa nada.
1: No pasa nada, pero.
0: Que haga lo que quiera. Bueno, yo digo,
1: no, sigo siendo Emilio. No,
2: por ahí te van a pedir. No, por ahí te van a pedir. Evite hacer algún mandado a las 3 de la tarde. Vas a estar durmiendo la siesta. No, yo no soy Jessica.
1: Yo soy tan bueno.
0: Yo por ahí.
1: Yo soy tan bueno.
2: Soy demasiado bueno.
0: De noche Jessica, qué sé yo, no sé.
1: Claro, por ahí de tarde Jessica.
2: ¿Sabes lo que pasa, Catiño? Baja un poquito.
0: Sí, vamos.
2: Lo que pasa que yo soy demasiado buena con la gente.
1: Ay,
2: ¿por
1: Dios
2: qué decís
1: mío.
2: Eso? Claro.
1: Yo solo paso así, demasiado generoso. Demasiado generoso.
2: Esto
1: demasiado.
2: Me pasa, ¿sabes por qué a mí me pasa a mí?
1: En mi vida fui
2: por
1: demasiado
2: ser demasiado bueno.
1: Demasiado bueno.
0: Demasiado.
1: Demasiado,
0: bueno.
1: Demasiado, digo.
0: Bueno, llamen a Jessica porque.
1: Jessica ahí te espera, ¿eh?
0: Hoy estuvimos.
1: 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Y muy económico, en serio, ¿eh?
2: Uh-huh. Sí.
1: Bien, vamos a contarte de su compañía. Por aquí dice: ¿cómo se dice guerra en árabe?
0: Espera,
2: ¿cómo se dice,
0: me agarraste
1: ¿cómo se
0: fuera
1: dice
0: de
1: guerra arco? En árabe.
2: Ah, guerra.
0: Sí, guerra.
1: Guerra en árabe.
0: ¿Cómo se dice?
1: Bala va, bala viene, tiro allá, bala, bala. Allá, bala, bala.
2: Allá, bala, bala. Por lo visto, estamos con el mismo. Con la misma palabra, ¿no? Ay, no me sale.
0: Creo que era amiga,
2: Con
0: amiga.
2: La misma vocal,
1: bueno,
2: con
1: la amiga.
0: O amigo.
1: No sé quién, no sé quién era.
0: ¿Qué pasé de vuelta?
2: ¿Cómo gritan esos chicos?
0: Chicos, vayan a casa rápido, vamos.
1: No griten, ustedes los conocemos.
0: Ya los conocemos, aparte salen de rezar ahora.
1: Chicos, buen día, escribir Egipto en hoja de cuaderno, lo doblé 7 veces y al congelador.
0: Qué rebuscado, pará.
2: Viste, yo hablábamos de esto.
1: Cábalas.
0: Va de vuelta.
1: Buen día, escribí la palabra Egipto en una hoja de cuaderno, lo doblé 7 veces y lo metí al congelador.
0: No, eso no se hace. Eso es brujería.
1: Lo tenés que hacer el día antes.
0: Acá no se escucha.
1: Nervios, Dios querido. Esa es mi cábala, dice Susana 085.
2: Sí, bueno. Susana, ¿pero por qué 7 veces? ¿Hay una explicación de las 7 veces?
1: Me da un poquito de miedo.
0: Y...
2: A mí también, ¿eh?
1: Buen día. Mi cábala es mirar el partido en la misma silla, frente a la tele. También siempre como sale el partido, mi respuesta es gana Argentina 3-1. Saludos todos, dice Vidrio 960. Gracias, Vidrio. 960, gracias Vidrio querido. Gracias.
0: Vidrio.
1: Muy bien, ¿qué más?
0: ¿Vidrio empañado o desempañado?
1: Buen día, la cámara era pintarnos la cara y en el primer tiempo me había olvidado. Me pinté y empezaron a hacer los goles, dice Daniela. Que nosotros, a pintarse todo.
2: A pintarse algo, se pintó como cuadro de.
1: Body paint. El fin de semana, body paint para Daniela. Body paint,
0: bien,
1: Daniela.
0: Así como
1: todo
0: lo
1: el
0: hizo,
1: pintado.
0: Como lo hizo Diego Torres en el 2001.
2: Pintarse la cara color esperanza.
0: Color esperanza.
1: Mi cábala es mirar el partido con mis hermanas, hermanos y mi vieja. Dice Romina 378. Con esa cábala ya me alcanza. Romina 378.
2: Sí, Romy, claro.
1: Bien,
2: que sí,
1: Romina.
2: Que no.
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1: No.
2: ¿No te acordás de Andy?
1: No.
0: ¿Andy quién era?
2: El pelito
0: Andy?
2: Que tenía como todo lambeteado el pelo.
1: Yo,
0: ¿de quién? De,
2: el pelito medio cortito, medio larguito.
0: De ahí de déjate.
2: El galancito, digamos.
1: Ah, no. Y después no, había estaba Fabián Massey, ¿no?
2: Sí. Fabián
1: Massey y la rubia divina.
2: Ay,
1: divina,
2: sí.
1: Divina.
0: Divina.
1: La rubia, ¿cómo era?
2: Verónica, no.
1: No, pero, sí, Verónica. Verónica. La morocha estaba. Verónica, sí. También, bueno. Yo no me acuerdo de todas las personas que
0: no me acuerdo. No me acuerdo, yo no me acuerdo.
2: Yo me acuerdo de Andy, de Guille.
1: Mira, Dios mío. ¿El coloradito cómo era? Susino, no, otro.
2: El colo le decía, ¿cómo le van a decir? El colo.
0: El colo, claro, el colo era
1: el colo. El colo, colo la oficina, decían acá. Acá era el colo de la oficina.
2: Sabrina Carballo.
1: Sabrina Carballo.
2: Una jovencísima Sabrina Carballo.
0: Qué jovencita, mirá.
1: Mirá.
2: Mirá, y mirá este tema.
1: Te más. Bueno, apareció un modelo, atención a un modelo para la peluquera. Atención, atención.
0: Vamos, querido.
1: Apareció un modelo para la peluquera. Ahí les contacto a ver si responde la amiga José. Saludos grandes. Bueno.
0: Por ahí, bueno, gracias.
2: Oh, bueno.
0: Por eso se aman tanto los perros, viste, que tienen mucho perro. Nicole, no.
1: Pobrecita.
2: ¿Qué tenía Nicole acá? 14 años.
0: No sé.
1: Saludos a la mañana en la radio.
0: No lo que sí, no sé qué lo que tenía. Lo que no tenía derecho de cantar.
1: No,
0: pobre. Nada. O sea, tenía mucha juventud, sí.
1: Sí. Pobrecita. 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
0: 12:17, actualizamos el clima, señores.
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0: 10 grados 6 en la temperatura actual en Ayacucho, no está tan frío, bueno, aparentemente, bueno, datos actualizados al mediodía, lo que pasa es que no hay solcito, pero sí. Bueno. 10 grados 6 décimas, la humedad del 65%, la presión atmosférica 992.6, medida en hectopascales, el viento sopla desde el sector norte a 13 kilómetros en la hora y la visibilidad 20 kilómetros. La máxima para hoy 15 grados, eso es lo que indica el Servicio Meteorológico Nacional. Poco sol, nublado para lo que resta entonces del día miércoles. Reiteramos, 10 grados 6, la temperatura actual, cielo nublado, 15, la máxima para el día de hoy.
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0: Ay, salud. 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
9: Buenos días, equipo de la 95.
1: Hola, ¿cómo Marce?
9: Andan? Bueno, la cábala mía es poner la bandera de Argentina en la ventana y un gorro de Argentina que tengo, que no lo usaba nunca, lo empecé a usar y hasta ahora ha ganado, y poniendo la bandera en la ventana. Un abrazo, 067.
1: No le afloje la cábala, amigo. Saludos grande, Marce, querido. Saludos.
10: Yo rezaba a Dios en los 90 minutos que ganaran, porque si no volvían a la Argentina. Marcelo 161.
1: Chao. Muy bien, Marcelito, gracias. 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
0: Mirá la cábala de Pablo, y vos lo vas a saber describir más, más gráfico que yo aquí.
1: Esta es la cábala.
0: Impresionante. El cuadro del Diego.
1: El cuadro del Diego en el Mundial 86, con la copa en la mano.
0: Arriba del sillón.
1: Arriba del sillón, puesto el sillón de Pablo. Mirá vos, qué grande. Es cuadrazo. Cuadrazo, tremendo, tremenda foto de Diego con la Copa del Mundo del 86. Amigo Paulo, gracias.
0: Hola.
1: Hola.
11: Chicos, yo los otros partidos los había visto con gente. Este lo vi solo y lo había visto siempre sentada en la punta, en la mesa, en la cabecera de la mesa.
1: Mira,
11: se te va a dar vuelta la mesa. Yo me siento en el sillón. Cuando iban perdiendo, yo no, yo me siento en la silla, a ver qué pasa.
1: Claro.
11: Y fue. Lo
1: y
11: mejor.
1: Fue lo mejor, así ¿viste? Que, así que el sábado.
11: El próximo y los que vendrán, los miraré sentadita en la silla.
1: Exactamente.
11: En la cabecera, que no me quiera quitar la cabecera a nadie si llega a venir alguien.
1: No, por favor.
11: Susana 958, chicos.
1: Susana, la cabecera es tuya el sábado, por favor. No nos falle, Susana. 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
1: Bueno, dos cositas. Una para las seguidoras, esto tatiño, atención. Hoy no hay partido, así que hoy descanso.
0: No, perdón.
1: Hoy no hay partido, así que.
0: Perdón. ¿Qué? Para las sus nenas.
1: Las nenas. Bueno, me queda.
0: Para mis nenas.
2: Para tus bebitas.
1: ¿Qué? Bueno, bebitas era.
0: Yo me había olvidado. Porque...
1: Las nenas, quédense tranquilas que hoy no hay partido, nenas. Así que descansen. Emilio descansa, las nenas descansan.
0: Si Sandro decía mis nenas.
1: Claro, pues, mi nena. Bueno, mis
2: nenas. Primera mis jornada.
1: Nenas. Para mis nenas, quédense tranquilas que hoy descansamos todos.
2: Primera jornada sin partido.
1: Descansa Sandro, descansa ustedes. Descanso yo,
0: no hay grilla entonces.
1: No hay grilla.
0: Mañana
1: vuelve la
0: actividad.
2: Mañana retomamos.
0: A poner los dedos en remojo, señor.
1: Y otra cosita.
2: Sí.
1: ¿Cómo será el fanatismo de Argentina? Que ya un fanático se tatuó el quite de Paredes ante Egipto.
2: Ayer, cuando Argentina iba empatando
1: 2-2, llega una jugada de Egipto que podría haber hecho el 3-2. La corta Paredes. El ataque de Egipto era categórico. Bueno, ya un argentino se tatuó la jugada de Paredes. No, una cosa loca. Es mucho, ¿no? Bueno,
2: ya está,
1: tatuado. Para toda la vida quedó el quite de Paredes allá.
0: Bien.
1: ¿Qué hacer? ¿Qué tenemos?
0: 12:24 minutos. Vamos a contarles las quinielas.
1: Quinielas, entonces, muy bien. ¿Quién presenta las quinielas?
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1: Griega.
2: ¿Y con B?
1: Larga.
2: Muy bien, Aliberti.
1: Cométela.
2: Porque Aliberti le dijo a Emilio, cométela. Emilio
0: hizo caso.
1: Emilio, cómelo.
0: Emilio, como le dijo Aliberti.
2: Imagínale a Emilio sentadito.
1: Un susto.
0: Pero aparte, no, ¿sabés
1: yo
0: que
1: lo digo acá, pero un susto.
0: ¿Sabés que me hace acordar que casualmente lo vi ayer? Capusotto, es que impresionante. Tiene personaje para todo. Y tiene un personaje que es músico. Entonces, el tipo, el instructor, el profesor le dice...
2: La cosa de la guitarra.
0: De la trompeta.
2: Sí, sí.
0: A ver cómo la tocas. Y el tipo le dice, la pone bien en la boca. me hizo acordarte.
2: Y es todo como terrible, todo terrible. Con doble sentido.
0: Todo con doble sentido.
2: Y el flaco está como que hace capuzoto, muy nervioso.
1: Bueno, ayer le contaba a Tatiño, me puse a mirar YouTube después del partido, después fue un poquito del mundial, sí. A Violencia Rivas. Ah,
0: Violencia.
1: Ah, terrible, terrible. Violencia divertí con Violencia Rivas, es terrible.
0: Tremendo.
2: Bueno, el de Tatiño lo vi hace poco, pero vi la parte de la guitarra. Hay un capítulo que es todo enteramente la guitarra, el mango de la guitarra.
0: recorrelo.
2: Va a tocar.
0: Mirá la suavidad, que bueno, es impresionante. Tiene que verlo. Bueno, quinielas, decíamos.
1: Quinielas con Reina Beba.
0: Bueno, vamos a contarles que en la previa, hoy 10:30 a.m, en Ciudad de 1544, esta es la cárcel. Salió en Provincia de Buenos Aires la billulla, el dinero, 8.732. En Santa Fe, 7.877 piernas de mujer. Y mirá, oh casualidad, Córdoba, 6.037, el dentista. En la primera, en Ciudad, 5.916, el anillo. En Provincia de Buenos Aires, 8.193, el enamorado. En Santa Fe, 359, las plantas. Y el marido en Córdoba, 5.496. Tenemos el anillo, el enamorado es fácil, el marido y las plantas. Si quiere...
2: Al futuro voy. Marido...
1: Mm. Era el futuro, no era...
2: Al futuro marido sí. Se le perdió el anillo dentro de las plantas, ¿no? Claro. Él estaba muy enamorado.
0: Sí, claro.
2: Obviamente que estaba enamorada, se estaba por casar, estoy diciendo futuro marido,
1: sí,
2: justamente.
1: Claro.
2: Justamente. Pero bueno, se le cayeron una caída de él con los anillos, los perdió. Bueno, un quilombo, por suerte terminó bien. Pero hubo una caída.
0: Compartimos la tiña entonces, de hoy a la mañana la tiramos, pero.
2: ¿En serio?
0: El 56, sí, 56. ¿La caída? ¿Está bien?
1: ¿Listo? Sí.
2: Se acabaron los que. Yo tengo menos suerte igual.
0: 56 es la tiña, entonces para la tarde.
1: Póngale onda.
2: Pero nunca salen mis números.
1: Pero póngale
0: onda. Pero ponele onda. Agarrá el micrófono. Bien.
1: Vamos, habla fuerte.
0: Comételo.
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1: 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Yo tengo por acá también, atención, jornada de salud animal. La Municipalidad de Ayacucho de la Área de Zoonosis informa, atención, los vecinos de Udaquiola. 15 de julio vamos a Udaquiola. A la sede junta vecinal de Udaquiola, con castración, vacunación y desparasitación para animalitos, perros y gatos. También para perros y gatos a partir de los 4 meses de edad, sin costo. También se saca el turno para castración. También, atención a esto, muy importante, va a ser la actividad el día 15 de julio, que es miércoles, ¿no? Miércoles 15, sí, bien digo.
0: Exacto.
1: 8:30 a.m, va a comenzar, se castran preñadas y en cero también. Atención, entonces, castración, vacunación y desparasitación, salón animal, jornada en Udaquiola, 15 de julio.
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1: ¡Opa! Vamos Puma, vamos Puma. Señor Rodrigo, Paulita Nicole, sí, con las claro. Fritas al cielo esta mañana. Hijas, ¿qué más?
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1: Seguimos en el mañanero por los 95.3, tuvieron esta mañana de miércoles 8 de julio, julio 8. ¿Y qué llega ahora? ¿Qué llega? ¿Qué pasa? 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

0: Y en la mañana de la radio llegan las florcitas al cielo con María Paula Nizzoli. Paulita, te escuchamos, buenos días. ¿Cómo le va?
1: Hola, buen día, buen día. Aquí en nuestras florcitas al cielo, como cada miércoles, hoy vamos a hablar y les quiero contar

de nuestra independencia. Ya te cuento que no solo se escribió en este año y en este día una de las páginas más importantes de la historia argentina, también se cocinó una postal de época, porque mientras los diputados del Congreso de Tucumán declaraban la independencia de las Provincias Unidas en Sudamérica, en las casas, en los patios, en los fogones del norte, se preparaban comidas abundantes, calientes y profundamente criollas. En pleno invierno, la mesa patria no se parecía demasiado a la imagen escolar de pastelitos recién hechos, porque el menú real era más contundente, más mestizo y mucho más representativo de aquella sociedad en guerra, en tránsito y en transformación. Por eso, ya te cuento que en Tucumán la vida cotidiana estaba atravesada por el movimiento de congresales, soldados, religiosos, comerciantes y vecinos. La ciudad era un punto estratégico del camino real, con una economía marcada por las carretas, los tejidos, los productos regionales y las tradiciones heredadas tanto del mundo indígena como de la cocina española colonial. Pero aquí vamos, ¿qué se comía realmente el 9 de julio de 1816? No existía un menú oficial conservado en actas que detallara plato por plato qué se sirvió exactamente ese 9 de julio. Sin embargo, las reconstrucciones históricas permiten acercarse a los sabores que dominaban las mesas de la época. El locro, las empanadas, charqui, carbonada, humita, mazamorra, asado, guisos espesos y distintas variantes de pucheros o cocidos. Estas eran preparaciones ideales para combatir el frío de julio y alimentar a una población acostumbrada a largas jornadas, a viajes difíciles y a tiempos de escasez. El locro ya era uno de los grandes protagonistas de este periodo. Con raíz andina combinaba maíz, zapallo, porotos, carnes. El charqui era la carne salada y secada al sol y era clave porque permitía conservar alimentos durante meses, especialmente en regiones donde los traslados eran largos y las condiciones de almacenamiento eran limitadas. Las empanadas también formaban parte del paisaje culinario. Se preparaban con masa casera, rellenos de carne cortada, grasa, cebolla y ricos condimentos. La mazamorra, en tanto, era uno de los postres más populares, una preparación sencilla a base de maíz blanco, agua o leche y azúcar. Eso sí tiene una fuerte presencia en la tradición criolla. La carbonada criolla, con carne, zapallo, papas, batatas, choclos, frutas, una mezcla que hoy puede sorprender, pero que respondía a la lógica de aprovechar los productos disponibles. En las mesas más acomodadas podían servirse dulces caseros, mermeladas de naranja o lima, chocolate, café, vino, preparaciones más elaboradas. Pero escucha esto, la olla podrida, ¿qué es este plato típico que formó parte de los festejos patrios? Entre los platos más llamativos de aquella época aparece la olla podrida, una preparación heredada de la cocina española que cruzó el Atlántico y se adaptó a los ingredientes americanos. Lejos de lo que su nombre parece indicar, no se trataba de una comida en mal estado, no para nada, sino de un guiso potente cocido durante horas y horas en el que se mezclaban carnes, legumbres, verduras y embutidos. Era una especie de antepasado de muchos pucheros y cocidos que luego se volvieron familiares en la cocina rioplatense. La olla podrida tenía fama de plato poderoso,

0: por su densidad, por la cantidad de ingredientes y porque reunía en una sola preparación todo lo necesario para sostener el cuerpo durante el invierno. En España, su historia se remonta a la Edad Media y el Siglo de Oro, cuando era considerada una de las grandes expresiones de los cocidos. En América, cada región la reinterpretó con sus propios productos. Por ejemplo, carnes locales, legumbres, hortalizas, zapallos, aves, charqui o lo que hubiera disponible en la despensa. En el contexto de 1816, una olla grande al fuego era mucho más que una comida. Era una forma de reunir gente en los patios, en las cocinas de barro, en casas principales. Estos guisos permitían alimentar a muchos comensales con una sola cocción. Y así entonces, entre festejos, comidas, la sesión del 9 de julio de 1816 fue extensa y solemne. Los festejos se realizaron al día siguiente, el día 10 de julio, con una misa, con música, con salvas, con una reunión popular y con bailes. Todos allí, durante esa noche, la ciudad toda vivió un clima de fiesta. Y nos vamos, como hacemos en nuestras florcitas al cielo, nos despedimos con una frase. Las personas especiales huelen a sencillez y reflejan un brillo en el centro del alma. Las personas especiales huelen a sencillez y reflejan un brillo en el centro del alma. Hasta el próximo miércoles en nuestras florcitas, pero el domingo nos encontramos en Matices por la 95. Chau, chau.
1: Gracias, Paulita. 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
8: Hola chicos, buenos días. Bueno, yo no soy muy cabulero, no tengo mucha cábala, pero a la vez me veo involucrado en la de mis amigos y familiares que miramos el partido en la misma posición que lo miramos el primero, así que sin querer participo de la cábala de ellos. Juanca 756.
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9: Hola chicos, la cámara nuestra es un muñequito que está desde el Mundial 78. Y ayer, cuando no hacían goles, lo pusimos pata para arriba. Eso está al lado del televisor desde que se empieza el Mundial hasta que se termina. Es la cábala nuestra, Rosita 913.
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4: La red, bueno, ahí apareció el modelo para la peluquera, así que todo solucionado. Solucionado para Paz. Gonzalo, entonces se ha ofrecido ahí como modelo.
5: Éxitos, si Gonzalo.
4: En contacto ahí ya Paz con Gonzalo, así que todo lo éxito. Y mañana queremos foto,
5: Claro.
4: Queremos foto de Gonzalo, a ver cómo quedó. Muy bien.
5: Si hay foto y video también.
4: Bueno, también. Todo completo, claro, sí, por supuesto.
5: Toda la sección completa.
4: La sección, dijo un amigo.
5: 12.50, 49, casi 50.
4: Antes de cerrar el juego, digo una cosita más. Se viene una mateada a la canasta. 11 de julio, venía a compartir una tarde distinta con mates, tortas y baile. Esto va a ser 15.30 a 19.30. Y es el barrio Martín Fierro. El barrio Martín Fierro invita a la comunidad a mateada en la canasta. 11 de julio. 15.30 en la sede del barrio Martín Fierro, y todos invitados a participar. Si parece esta propuesta que nos invita ahí la gente de la sede del barrio, sí, Martín, señor. Fierro.
6: Faltan 10 minutos para que termine mi turno, me quiero ir.
4: Muy bien, señor. Sí, pero como no, señor. Y vamos a cerrar entonces el juego de hoy.
5: Cerremos
4: el juego mientras el lobo no está.
7: Cerremos ciclos, chicos.
4: Muy bien. Vamos a... ¿Qué tenemos para las ovejas?
7: Hoy tenemos dos. Doblete. Tenemos los churros, don Alejandro.
4: Y hay que ser tan valiente como un torero.
7: Hoy todo comestible. Y la porción de locro del gordo cocina.
5: Sí. Torero.
4: Torero.
5: Torero. Aprovechenme.
4: Dicen que fue torero el señor. Joven. El conductor que viene en el programa, que sí.
5: Ah, de joven era torero.
4: De joven, no.
5: ¿Y qué pasó?
4: ¿Fue torero o no?
5: el conductor
4: fue
5: de
4: torero,
5: palabra,
4: el programa que sigue, usted. ¿Fue torero usted?
5: ¿Fue
4: no?
5: Torero, se habla, no, se no dice fue que torero. Fue torero en la vez.
4: No fue torero.
5: Joven.
4: Yo pensé que sí.
5: Bueno, era ¿qué? Comentario, ¿no?
4: Se viene después con Victorica. ¿Qué tenemos hoy, Victorica? Invitado, Juanjo.
5: Invitado.
4: Oscar Cid, columnista de política internacional. Muy bien, amigo Oscar Cid. Entonces, se ha invitado con el señor Juanjo Victorica en un ratito nada más.
7: Muy bien.
4: Antes de esto, vamos a hacer un sorteo. Entonces, Has, vamos a hacer los sorteos. ¿Qué numerito me dice? Del 1 al 133.
5: Primero.
4: ¿Qué regalamos primero,
7: lo
4: Cass?
7: Que quieran, chicos. ¿Qué quieren? ¿Los churros?
4: Usted, lo que quieras vos. Ahí,
7: bueno,
4: designada.
7: Primero vamos con el clásico, los churros de don Alejandro. Como
4: vamos, los churros, los ricos churros.
5: Saborealos.
4: Del 1 al 133.
5: Sí. Número 4.
4: ¿4?
5: Mirá cómo chorrea el dulce de leche.
7: A ver, ese churro.
4: Qué churro. Qué churro, señores.
5: Qué rico el churro.
4: El número 4, dijo.
7: Sí, 4.
4: Paquito. Daniela 401, soy la ganadora, Daniela. Que llevas los churros. De churro de Alejandro para Daniela.
7: Daniela, disfrútalo.
4: 401, que dijo Daniela. Pintarse la cara, pintarse la cara. Ahí está Daniela.
5: Bien.
7: Ah, claro, que se había olvidado y tuvo que salir claro, a hacerse el body painting.
4: El body painting, el fin de semana, muy bien.
7: Bien, Dani, felicidades. Ahora vamos.
5: No envíen más, estamos haciendo sorteo.
4: Estamos haciendo sorteo, le digo, gracias. Exacto.
7: Ahora vamos con la porción del locro, del gordo cocina, porque mañana será el día de la patria.
4: ¡Viva la patria! ¡Viva
7: la
4: patria! Señores, la porción del locro, entonces, un numerito nuevamente del 1 al 133. Ahora en la voz de señorita Jazmín Fernández Santis.
7: Bien.
5: Marcha para arriba.
7: Sí.
4: Va para arriba. Oh, ya para abajo.
7: Le voy a hacer caso. Le voy a hacer caso a mi mentor de radio, así que voy a ir con el 81.
5: ¿Las flores? Mira, el
4: mentor no era Susino, ahora.
7: Bueno, qué sé yo, no está escuchando Susino.
4: Hija de una veleta.
5: No nos escucha más.
4: Una veleta como se da vuelta con una
7: un poco de demagogia.
4: Muy bien, entonces ganadora.
5: ¿Otra dama? Que va a recomer y se va a comer.
4: Carolina 408. Carolina 408, sos la ganadora.
5: Va a disfrutar de degustar.
4: Carolina 408, te llevas el premio en este caso.
7: En la porción de locrito.
5: El locro.
4: De locro del gordo cocina. El gordo cocina te espera mañana con el locro al mediodía. Sí. Darío Corre y familia están en pleno con hayas encendida mañana tempranito.
7: Dale,
4: así que
7: y si me
4: pleno,
7: pasas el número, después estaría barra,
4: ¿verdad? Bueno,
5: ya está
4: bien.
5: Pelando el chanchito, porque sacando sí, el cuerito.
4: Ya está
5: el
4: peladito chanchito. ¿Quieres verlo cómo lo pelan
5: el
4: chanchito? ¿Te le gusta la
5: camiseta? Darío, ¿cómo pela el chanchito?
4: 2494-59-7445.
5: Sí, adiós.
4: Saludos a las amigas.
7: 2494-59-7445.
4: Ahí está el Gordo Cocina. Mañana a mediodía, locro del Gordo Cocina.
5: Muy bien.
4: O en 25 de mayo, en su defecto. Ah, en su defecto.
5: Sí,
4: en su defecto, 25 de mayo, 1815. También. Muy bien. Vamos, ¿qué tenemos?
5: 53, pasaron de las 12.
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5: 12:56 minutos.
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4: 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Señor, sí, ¿qué pasó en el mundo del espectáculo en la mañana de hoy? Te contamos rápidamente el rating de ayer.
7: ¿Qué ha pasado?
4: Muy bien, lo más visto del día ayer, por supuesto, la escaloneta. Obviamente, aplastó la escaloneta en Telefe, 33-4 solamente en Telefe. 20 puntos en Teis Sport, 8 puntos en la pública.
7: ¿60 puntos?
4: 8 puntos en la pública, casi 60 puntos.
7: Mira lo que hace Grande Paz, como
4: infernal,
7: 30 años.
4: Infernal. Canal 13, lo más visto fue Mi Sueño con Guido Casca, 6-3. En América Lam con De Brito, 3 puntos. Mira. Y en Canal 9, lo más visto Bendita, 2-4 con Edith Hermida.
5: Qué tierno mi noticia, mi título, qué tierno.
7: A ver.
5: Exclusivo es esto.
4: Exclusivo, exclusivo.
5: Sí. Adrián Suárez y Rocío Robles aparecieron en una cena. Aparecieron en una cena, sí. Así. Puf, no sé, en una cena, en un plato. Habrán aparecido en un plato.
7: ¿En dónde? ¿En el zurdo estuvieron? No
5: sé.
4: El LDZ.
5: El detalle es con el mismo anillo, en el dedo anular. Y dice las fotos.
4: Mirá, guarda.
7: Le sacaron fotos a los
5: anillos.
7: ¿Cómo?
5: Qué barbaro.
4: Después del triunfo, hablé con la mamá de Messi.
5: ¿A quién? ¿Quién
4: lo dijo? La One de la historia del mundo.
7: Ah, ¿viste?
4: Mirta Legrand.
7: Ah, Mirta.
4: A casi 100 años de vida. Luego del triunfo Argentina.
5: ¿Es cierto que peleó con Tutankamón?
4: Le ganó Tutankamón, Mirta. Vamos, Mirta todavía.
7: Ah, Nefertiti.
4: Mirta. Bueno, casi 100 años de vida. Mirta Legrand le llamó a la madre Messi y dijo: yo estoy viva y vos también porque ganamos. Si no, chao. No quedaba nadie. Mirta. Indignada con el señor.
7: Es una verdad,
4: indignada con el 2-0 abajo. Bien.
5: Sí, ¿qué más?
4: ¿Qué más, Casimir?
7: ¿Qué tenemos? Bueno, Mauri Cardi.
4: La pelea con la Torre.
7: Menos fútbol, eres tan todas, ¿eh? Entre ceja y ceja. Mauri Cardi volvió a atacar a Yanina La Torre en sus redes. Perdiste toda credibilidad. ¿Cómo le gusta el puterío este chico?
5: Che,
4: terrible, me encanta.
5: Menos mal que no sos vos, ¿no?
4: No, sos vos.
5: Si llegás a tener vos entre ceja y ceja, chao. Tiene una ceja muy...
4: ¿Quién presentó este momento? Claro, es uno.
7: Sí, también dejado.
5: Un detalle, pero un detalle.
4: Detalle no menor.
5: De la personalidad de Jazmín.
4: ¿Quién presentó este momento de la cara?
7: De mi face. 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
4: Nos vamos, gente. Gracias a Tatiño Ríos. Hasta mañana.
5: A ti, hasta mañana nos vamos.
4: Gracias a mi Fernández Santos. Hasta mañana.
7: Hasta mañana, chicos.
4: Mañana volvemos a partir a las 7, con todo Mejor Mañana, como siempre, a las 8 y pico del mañanero y toda la promoción habitual de la red. Nosotros volvemos mañana. Gracias, quédense. Si está el amigo Juanjo Victorica con Palabras Cruzadas, pasa la linda buena vida. ¿Y cómo dice él? Pues ni es niño, es niño bravo.

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1: Bueno, después de la infartoneta de ayer, con este maravilloso equipo que tenemos en el Mundial, uno se llama a determinadas reflexiones y análisis, ¿no? En determinadas ocasiones he tocado el tema de cuando vinieron con la Copa del Mundo, que millones de argentinos salieron a las calles. Y ver este equipo bañado de humildad, de concepto de equipo, con un conductor más humilde que cualquiera, que le pegan y se levanta y no se queja, que colabora. Y esto que despiertan estos 11 muchachos el fervor colectivo, con la falta de alegrías que tenemos lamentablemente en nuestro querido país. Yo digo, ¿no se podrá trasplantar este fervor colectivo aplicado a la soberanía, a la independencia? La camiseta argentina no es otra cosa que la bandera argentina. Y yo creo que deberíamos aprovechar estos minutos de alegría, estos 90 minutos de alegría, de reconquista, de dar vuelta la derrota temporaria y convertirlo en un triunfo desde el esfuerzo, no del sacrificio, desde el esfuerzo mancomunado de tipos que creen en ellos y que se esfuerzan de semejante manera. Yo creo que deberíamos intentar, por lo menos. No nos dimos cuenta, quizá cuando trajeron la copa, de lo que significa el fervor colectivo. Esto sucede por segunda vez ahora. Ojalá lleguemos a la final. Yo no tengo ninguna crítica contra la selección de ninguna manera. De ninguna manera. Me parece que es un ejemplo que debemos tomar como argentinos para empezar a comportarnos como un pueblo unido, esperanzado, alegre, feliz, porque nos merecemos esta alegría y esta felicidad, no a cuentagotas. De manera que ojalá lo logremos, tomar esto como ejemplo más allá de un partido de fútbol. Y me quiero detener en algo muy curioso que funciona como una perlita de todo esto, que es el fanatismo del país de Bangladesh por Argentina. Y tiene una explicación. Bangladesh padeció, bajo el dominio de Inglaterra, una hambruna que produjo 3 millones de muertos. Y no por falta de comida, sino que todo lo que producía en alimentos Bangladesh, Inglaterra se lo llevaba a su país. Y la consecuencia fue una hambruna de 3 millones de muertos. Lograda la independencia de Inglaterra y Maradona hace los goles a los ingleses que hizo nuestro queridísimo Diego, Bangladesh se volvió no solo fanático de Maradona, sino de Argentina. Y estamos en condiciones de decir que Bangladesh tiene 60 millones de hinchas argentinos a raíz de esto. Y ese amor, esa admiración se trasladó ahora a Messi y al seleccionado actual. Todo tiene una explicación, ¿verdad? La mayor exportación de bienes que hace Bangladesh es la industria textil. Una camiseta argentina, a la que acá llaman trucha, camiseta argentina al fin, cuesta $1 en Bangladesh. Y para exportar, 50 centavos de dólar. Entonces la viveza criolla es traer camiseta de Bangladesh a 50 centavos de dólar y revenderla acá a 40.000, 50.000, 60.000 pesos. Así funcionamos. Y así estamos. Quería encontrarle una explicación, me puse a investigar, a leer, y me encontré con esto. Todo, absolutamente todo, tiene una explicación. Lo que quería, mientras esperamos a nuestro invitado de hoy, Oscar Cid, para hablar un poquito de lo que está pasando en el mundo, de la mano negra de Trump. Esto también lo quería hablar con Oscar, lo vamos a tocar también, pero mucha gente creyó, sobre todo la juventud, que un presidente outsider de la política, que un presidente que venía con lo nuevo, esto era lo nuevo, con todos sus discursos y todos sus desmanes y toda su violencia. Ahora yo me pregunto, ¿qué es lo nuevo? Entonces me remito, y esto es para la gente que promedia 30 años, 27 años, 25 años, que quizá el papá, el tío, el abuelo no le comentó el pasado nuestro o la historia nuestra, por distintas razones, no importa. Cuando asumió la dictadura genocida, su ministro de Economía se llamaba José Alfredo Martínez de Hoz, un empresario del sector privado. ¿Y cuál fue el plan económico? Desnacionalizar los depósitos bancarios. Lanzó la ley de entidades financieras, aún vigente, aclaro, aún vigente. Reguló los encajes bancarios. Ustedes saben que todo banco privado tiene un encaje en el Banco Central de dinero no prestable, que funciona como garantía para, frente al Banco Central de la República Argentina, del funcionamiento de cualquier banco privado. Ese dinero, o esos encajes que están colocados por los bancos privados en el Banco Central, el ministro de Economía de aquel momento, Martínez de Hoz, decidió que, pobre, los bancos privados tenían ese dinero inmovilizado, entonces que el Estado le pague intereses, le pague intereses por la garantía que ponían para poder operar. Reguló esos encajes, reduciendo, por supuesto, la capacidad prestable de estos bancos, y lógicamente para mantener la alta rentabilidad. Liberó las tasas de interés y la garantía del Banco Central. Estas tasas de interés altas, que llegaron al 160 o al 170% anual, al liberar esas tasas se crea un clima de especulación. Y nace la famosa frase, la patria financiera. Es decir, todas las entidades financieras y bancarias ofrecían más tasas y más tasas para captar ahorros. Así llega la tasa al 170% anual. En paralelo, la tasa financiera mundial estaba o rondaba en el 4%. ¿Se entiende? Las entidades financieras y bancarias aquí pagaban el 170% anual y el dinero en el mundo, en el resto del mundo, estaba al 4% de tasa de interés anual. Y ahí sí nace la patria financiera, porque la obtención de dinero en el exterior a muy bajo interés, o sea, al 4%, creando así la deuda externa, la traen aquí, la convierten en pesos y la colocan al 170% anual. Eso es la patria financiera, el carry trade, la bicicleta financiera, como ustedes le quieran llamar. Entonces, la pregunta de los industriales y los empresarios fue, ¿para qué producir? Si tomo dinero del exterior, endeudo al país, la cambio a pesos y la pongo al 170% anual y gano mil veces más que poniendo una fábrica en marcha. Este modelo es el que está vigente hoy. Pero te hablan de lo nuevo, te hicieron creer que venía lo nuevo. Esto es exactamente lo mismo que en la época de la dictadura, en el año 76. Hace 50 años que venimos padeciendo este modelo. Paralelamente también, en aquel entonces, se redujo a su mínima expresión la reducción de los aranceles para importación, lo cual provocó la destrucción de la producción nacional. Y además, este tipo de política cambiaria, de planchar el dólar, sobrevaluó nuestro peso. Cualquier parecido con la realidad de ese 50 años atrás, no es casualidad, ¿eh? Es exactamente el mismo plan, aumentado y mejorado. Exactamente lo mismo. Yo traje aquí, para no andar copiando, fíjense. La moda de lo importado alcanza a rubros tan prosaicos como los espaguetis italianos o las sardinas españolas, así también como el mamón de Brasil, la chirimoya de Chile, la sandía de Brasil, cocos del Perú, bananas del Ecuador, paltas de Chile, uvas, pelones, melones y ciruelas de Estados Unidos. Así también encendedores Ronson, Prince, perfumes franceses, tabacos aromatizados, loza inglesa, lámparas de Murano italiana, maquinitas de calcular japonesas, juegos de naipes de plástico, jarras térmicas traídas de Japón, aparatitos y mercaderías de la más diversa índole. Me pregunto, ¿no es lo que está pasando hoy? ¿No estamos trayendo todas estas baratijas del exterior en detrimento de la industria nacional? ¿Cuál es la diferencia? 50 años atrás a hoy. Estos son los paraísos que te venden, los versos que te venden. Y vuelve a pasar lo mismo, la deuda externa desde que asumió Milei aumentó en 80 mil millones de dólares. Se fumaron el blanqueo, se fumaron lo que mandó Scott Bessem para salvarle las elecciones, se fumaron el producto de la cosecha récord del año pasado. Y siguen mangando. Ahora fueron primero por mil millones más, ahora por 2.000 millones más. Yo te pregunto, ¿quién cree que lo va a pagar esto? ¿Por qué crees que estás como estás? ¿Por qué crees que las cosas no paran de aumentar? ¿Por qué crees que los combustibles, las tarifas, el agua, la luz, todo aumenta desmedidamente? Yo no te voy a decir aquí a quién votar, de ninguna manera. Pero sí te traigo un poco la realidad para que te des cuenta que te mintieron de nuevo. Están haciendo lo mismo que hace 50 años atrás. Exactamente lo mismo. Entonces hay que abrir el ojo. Si tu padre, tu tío, tu abuelo, algún pariente no te contó lo que vivimos hace 50 años atrás, además de la desaparición y asesinato de 30.000 hermanos, Martínez de Hoz ocupaba de esto. Y esto es exactamente lo que hizo Macri, corregido y aumentado con el mismo ministro de Economía de hoy, Luis Toto Caputo, con la misma gente, con Diego Santilli, que en 4 años su fortuna personal que creció de 17 millones a 197 y que tiene 17 empresas offshore en paraísos fiscales, y lo voy a seguir repitiendo, incluso 2 o 3 de ellas a nombre de su propia madre en las Islas Vírgenes Británicas. Esta es la gente que viene manejando el país hace 50 años. Ah, pero la culpa la tiene el campo nacional y popular. Repito, yo no te voy a decir a quién votar. Pero lo que te pido es que cuando te pares delante de una urna, repases un poco la historia para poder contestar con memoria. Porque si no te van a seguir mintiendo y engañando y se van a llevar tu presente, tu futuro y el de tus hijos. Esto es lo que está ocurriendo. Ahora hablan de una ley que se llama shutdown, que significa cierre. La ley de cierre o shutdown del Estado es el modelo de Estados Unidos, que es cuando el presupuesto del Estado se termina, ninguna institución del Estado puede hacer ningún gasto más. ¿Está claro a dónde vamos? Se acaba el presupuesto de salud, se lo gastaron los hospitales, las necesidades, alguna epidemia. Si se les acabó el presupuesto, arréglense como puedan. Esta ley está por entrar al Congreso Nacional para que la cloaca, la vergonzante e indignante y cipaya actitud de los diputados radicales sigan acompañando este tipo de cosas. En el mientras tanto se están vendiendo territorios estratégicos de la Armada Argentina a privados y particulares. Ya vaciaron Tierra del Fuego, ya no quedan industrias en Tierra del Fuego. Y el puerto de aguas profundas se lo van a entregar a la Armada de Estados Unidos. Y de ahí a la Antártida. Y de ahí a Malvinas definitivamente. Por eso digo, si algo menor, por llamarlo de alguna manera, como el fútbol, que es un tiempo efímero el del Mundial, nos lleva a desatar este fervor colectivo frente al esfuerzo, la humildad, repito, el coraje y el concepto de equipo y de grupo que maneja esta selección, debemos contagiarnos de ese fervor colectivo en beneficio de la patria y nuestra soberanía y el futuro de nuestros hijos, en mi caso incluso de nuestros nietos. Porque si no, lo que va a ocurrir es que el idioma hebreo va a ser de aprendizaje obligatorio en las escuelas. Y seremos colonia definitivamente. Por eso dejémonos de eslogan, si la tocan a Cristina, qué quilombo se va a armar. La humillaron, la condenaron, 8 indagatorias en un solo día del innombrable juez Bonadío, presa ilegalmente, sin ninguna prueba en su contra, juntos y organizados, y en realidad, unido y organizado, en realidad fue juntos y amontonado. Me acuerdo del cartel, la soberbia de aquel cartel en Plaza Congreso, el candidato es el proyecto, marcando un absolutismo político que nos trajo a esto. Crezcamos. Crezcamos de una vez por todas, porque no va a quedar nada en pie, ¿eh? Absolutamente nada en pie. Y esta felicidad que nos trajo la selección le cae muy mal al presidente. No quiere un pueblo feliz y alegre, porque los pueblos felices y alegres conservan las esperanzas y los sueños. Y en cualquier momento va a surgir del fermento que se está generando en la sociedad argentina un plan de lucha, cagándonos en los traidores de la CGT y en los gordos del sindicalismo. En algún momento saldremos a la calle por el futuro de nuestros hijos, por nuestro presente, por la vida de los viejos que se están muriendo, por el Garrahan, por el trabajo digno, por un salario digno, por salir de la agonía a la que nos están condenando y nos dediquemos de una vez por todas a vivir como lo merecemos. Ojalá que la sociedad argentina despierte y vuelva a ser aquel pueblo, como dijimos el lunes pasado, del grito de Alcorta, echando a los ingleses con las invasiones, luchando contra el bloqueo francés, enfrentando una dictadura genocida que se nos llevó 30.000 hermanos. No hace falta recordar, ¿eh? La memoria está presente. Llévatelo, Emilio.
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0: Y vamos a charlar un poquito de todo, como hacemos siempre. Pero sobre todo, me encantaría arrancar con prácticamente lo que fue una rendición de Estados, de Trump con Irán.
1: Sí.
0: A pesar de que hoy empezaron de vuelta con los tiros.
1: A Trump no se le puede creer nada. Él juega con el mundo. Es un esquizofrénico y el tipo juega. Entonces él dice, sí, yo voy a hacer las paces con fulano. Mentira, está preparando las tropas, lo está dejando que el otro se calme, espere cuál va a ser el resultado de las conversaciones, cuando en realidad él ya está preparando el ejército para ir a atacarlo. O sea, él juega una táctica de invasión permanente. Él nunca es leal. No es leal, no es leal con la comunidad diplomática, no es leal para con lo que sería el mundo normal de tratar de buscar soluciones. Él no quiere soluciones, él quiere colonizar. Va a colonizar a la Argentina, acá ya empezó porque tiene cipayos, lacayos, mercenarios, y tiene un cuerpo diplomático que nosotros le permitimos hasta festejar el 4 de julio, en el planetario nuestro,
0: en el obelisco,
1: en el obelisco, en la ciudad de Buenos Aires, porque lo que lograron con este gobierno es cercar la General Paz y hacer que el distrito federal de la capital federal, hoy CABA, sea el reducto de la clase que quiere dominar la economía.
0: Sí, son
1: entonces,
0: los que en Palermo el son de la música.
1: Te lo digo porque me ha sucedido a mí de querer cruzar, bajarme de un colectivo en la avenida Cabildo y cruzar para Vicente López, Maipú, y la policía pararme para pedirme documentos. Ah, esto ya. Yo no lo viví...
0: Nunca.
1: No, lo he vivido en el 70 y pico,
0: sí, bueno,
1: me ha tocado... En época de la dictadura,
0: sí, sí.
1: Tal cual. Y hay gente que lo justifica, sí, por los delincuentes. Los delincuentes, la gran mayoría de los delincuentes, trabajan en cualquier zona. Y si tienen que cruzar la General Paz, la van a cruzar igual. Ahora, parar al trabajador que lo ve que le están bajando con el bolsito del trabajo, que es la hora de irse para su casa, y revisarlo.
0: ¿Eso es la Policía Federal?
1: Eso es la Policía Federal. Eso ocurre hoy. Ocurre hoy y lo he vivido yo, me ha tocado a mí.
0: Bueno, ayer,
1: te toca...
0: ayer reprimieron después del partido los que estaban festejando.
1: Sí.
0: Un operativo policial.
1: Yo he viajado de acá, de Ayacucho, y me he bajado, por no irme hasta Retiro, digo, chofer, ¿me puedo bajar acá en Liniers? Sí. Cuando bajé, tuve que pasar por un detector de metales mi bolsito, mi mochila, y me revisaron a mí.
0: Qué horror.
1: Yo tengo...
0: ¿En la terminal de Liniers?
1: En la terminal de Liniers. O sea, es no es que es solo control, es demostrar que tienen el poder.
0: Claro.
1: Es demostrar...
0: El amedrentamiento.
1: El amedrentamiento. Bueno, este señor Trump hace lo mismo. Lo está haciendo con todos los países. Le dice a Israel que no lo ayuda, cuando en realidad le sigue enviando armas.
0: Sí, claro.
1: O sea, porque quiere que Israel colonice, porque la economía de ellos la manejan los sionistas israelitas que viven en New York. O sea, los bancos del mundo, ¿a quién pertenecen? La familia Rothschild, a todas las familias esas que manejan el mundo. Bueno, estamos en una situación con un señor muy, muy loco, y desgraciadamente están logrando poner en varios países de Sudamérica similares.
0: Colombia, Chile...
1: Chile con este Katz, descendiente de alemanes, descendiente de los nazis, el que fue elegido ahora en Colombia, Noboa es de Ecuador.
0: Noboa de Ecuador...
1: un tipo que lo sacaron...
0: Y
1: bueno, hay tipos que lo han sacado de la cárcel por problemas de transporte de cocaína... Y ahora quiere volver a ser presidente del país.
0: Bueno, Trump indultó al último presidente de Honduras.
1: De ese estamos hablando, de Honduras.
0: El
1: de
0: Honduras. Demostrado.
1: Demostrado que...
0: Estaba preso.
1: Bueno. El de Ecuador ahora le agarraron un cargamento de la familia de él que produce banana, no sé qué. Le han agarrado el cargamento.

0: sea, es evidente que este señor es un mentiroso y aparte de pedófilo, aparte de todo el caso Epstein que lo tiene siguiendo muy de cerca, pero que bueno, ya se murieron varios testigos, ya van a morir varios más también.
1: Sí, y en accidentes.
0: En accidentes, claro. ¿Viste?
1: En como accidente. Epstein en la cárcel,
0: fue un accidente. Pobre, sí, que no se sabe si murió o realmente pusieron un cadáver similar y el tipo está protegido en alguna nación de estas que ellos manejan, ¿no?
1: Yo el otro día decía, Mekorot, una empresa israelita estatal.
0: La que maneja el agua.
1: Con el agua en 14 provincias.
0: Sí, sí.
1: Estamos transfiriendo de estado a estado, estamos haciendo lo mismo que hizo Menem.
0: Totalmente.
1: Lo cual es traición.
0: No, es el mismo programa. O sea, quien no se dio cuenta es porque no quiere analizarlo. Pero este es el mismo programa de Carlito.
1: Claro. Yo arranqué el editorial de hoy contándole a aquella gente de 24, 25, hasta 30 años que quizás su familia no se lo contó.
0: No. Muchas veces no se lo han contado.
1: El plan económico-financiero de Martínez de Hoz.
0: Exacto.
1: Y todos estos puntos de las son exactamente lo mismo de hace 50 años atrás.
0: Es lo mismo, porque es el plan liberal.
1: Y la gente se comió de que esto era algo nuevo, de que esto era algo distinto, un outsider de la política.
0: Nada, puro verso. Puro verso, y a los jóvenes lo agarraron con un modelo de personaje que llamó la atención por lo disparatado, porque todos los shows que él hizo de su presentación antes de ser lo que hoy es, él hizo show.
1: Sí, claro.
0: Es un show, el mismo show que hizo el señor Trump, cuando él tenía su programa en televisión, que era como un gran hermano, pero algo parecido.
1: Sí.
0: Bueno, y él logró con eso captar la mentalidad joven de los Estados Unidos. Este señor hizo lo mismo, se hizo el payaso, se hizo el que él iba a purgar el Estado. En realidad no era la palabra cierta, porque la palabra de este señor de acá fue: voy a destruir el Estado. Y él lo dijo, voy a destruir el Estado.
1: Que viene a destruir el Estado.
0: Y lo que pasa es que la gente no se dio cuenta que el Estado somos nosotros, los ciudadanos. O sea, que realmente los que defienden la nación argentina son los ciudadanos argentinos, no son los políticos. Los políticos pueden ser corruptos, pueden ser buenos y pueden ser malos. Pero los que realmente son el Estado, somos nosotros. Somos nosotros, claro, los que nos tenemos que cuidar, somos nosotros que no podemos depender.
1: Somos nosotros los que pagamos los impuestos para sostener este
0: para
1: país.
0: Sostener. Y desgraciadamente eligieron el personaje equivocado, el personaje que está en contra del jubilado, en contra de que un tipo que piensa que mantener viejos es antieconómico, que haya jubilados es antieconómico, que nos tenemos que morir. Es terrible.
1: Lo mismo decía Hitler, que era una eutanasia.
0: Exacto, exacto. Y bueno, desgraciadamente estamos en manos de, en el mundo, estamos cayendo en manos de una extrema derecha muy nazi o, ¿cómo te puedo decir? Muy asesina. Porque en realidad no les importa quién muera.
1: Un sadismo llevado al progresismo.
0: Es impresionante cómo la gente no se da cuenta del sadismo que están utilizando, pero en el mundo entero. Porque acá en la Argentina, por ahí, lo están haciendo bajo las reglas de decretos, ¿no? Le están buscando una parte legal.
1: Sí.
0: Para hacer las cosas, ¿no? Hoy te sacamos tanto, mañana te sacamos.
1: Exactamente.
0: Y el público no se está dando cuenta. En otros lados es mucho más grave, y lo que estamos viendo diariamente en Gaza, en el Líbano, en Siria, en Jordania, en varios países, es la eliminación de población. No es solo ya colonizar el terreno, no, es la eliminación de una raza. O sea, no se dan cuenta. Solo prenden la televisión para vitorear por ahí por los goles.
1: Sí, yo la editorial decía, ¿no?, que quizá estos chicos que dieron una muestra de lo que significa un equipo,
0: sí,
1: un grupo, un objetivo,
0: lo tendríamos que tomar como
1: absoluta de las humildades.
0: Exacto.
1: Con un conductor, mientras que nosotros acá la conducción sigue acéfala.
0: Exacto.
1: Y lograr esto.
0: Sí.
1: Entonces se desata un fervor colectivo, y hoy creo, ayer creo que lo hablábamos por teléfono, sí, que pensábamos exactamente lo mismo. ¿Por qué no trasladar ese fervor colectivo,
0: exacto,
1: esa alegría efímera que es un mundial de fútbol,
0: en hacer del pueblo argentino el gran equipo?
1: Exactamente.
0: El pueblo argentino, no jugadores, no en algo efímero que nos sirve, que nos distrae, pero que el pueblo se haga un gran equipo en defender la soberanía. Estamos perdiendo la frontera, estamos perdiendo los derechos reales sobre la tierra. O sea, extranjeros van a venir, nos van a echar de nuestra casa, porque van, es con lo, como pasa en Líbano en este momento, sí, le tocan la puerta y le dicen que se tiene que ir, porque si no le van a matar a la familia. Bueno, acá va a suceder lo mismo, acá en el sur, en la Patagonia. Esta gente que está viviendo hace séculos en el sur de la Argentina, esta nueva raza que se va a instalar, es esa, que viene importada allá, y va a ser exactamente lo mismo, porque está autorizada hasta portar armas. Ya vienen con autorización para cobrar jubilación, para ser mantenidos por el Estado, que no quiere, este mismo Estado que dice que no quiere mantener a los viejos nuestros, va a mantener a extranjeros, pero militarizados. Y eso es lo que peor que nos va a pasar.
1: Claro, bajo las normas, no sé si la gente lo sabe, allá se vive en kibutz, que son productivos, pero sí, en realidad sí, es otra cosa.
0: Sí, sí, sí.
1: Y están armados.
0: Sí, viven armados.
1: Viven armados.
0: Van, me suben al colectivo que... armado con un fusil,
1: sí,
0: UCI.
1: Sí, van, sí, al puerto a exportar los melones y la sandía,
0: sí,
1: a Francia, por lo general,
0: sí,
1: y van con la ametralladora colgada en la espalda.
0: Sí, sí, sí. Vos te subís un colectivo en Tel Aviv y cada uno tiene derecho a ir con su arma portada por si llega a ocurrir algo. Bueno, esto se hizo acá en la Argentina, y yo se lo vuelvo a repetir a toda la gente que no viaja asiduamente a la capital. Si usted quiere recorrer el barrio de Villa Crespo, Almagro, donde están todas las entidades educativas de sionistas israelitas, ustedes van a ver que en las veredas están todas bloqueadas por cementos, concretos, y eso no es porque realmente temían de atentados, eso es publicidad, una demostración de que ellos tienen el poder de manejar la ciudad, que tienen el poder de decirte a vos, no podés estacionar en esta cuadra, porque tienen parado en cada esquina un civil de ellos interconectado con comunicadores, y te vienen a decir, no, en esa cuadra no se puede estacionar porque está la
1: colectiva. Somos los dueños que mandamos.
0: Y entonces eso es otra manera de demostrar que ellos tienen el poder dentro de la Argentina.
1: Ha penetrado el sionismo evangélico ahora.
0: Y es que
1: está haciendo,
0: lo que pasa es que
1: está haciendo metástasis.
0: Bueno, lo que pasa es que a través del evangelismo han captado este grupo de ciudadanos muy humildes, muy necesitados de que los escuchen y darles esperanza, y a través de ellos vehicular después las ideas de ellos. Sí, no me cabe duda, no me cabe duda. Todo es así.
1: ¿Vos sabés que estaba leyendo que el gobierno ha contratado una empresa llamada Starmatic, aparentemente de capitales israelitas también, y ha comprado en $1.200.000,
0: sí,
1: el sistema de conteo de votos para el año que viene?
0: Bueno, ahí está.
1: Cuyo programa se llama Election 360.
0: Claro.
1: He leído el informe del creador de este programa.
0: Sí.
1: Que no es igual a los demás.
0: Ajá.
1: Es decir, de los telegramas de cada mesa que viajaban directamente al correo central,
0: sí,
1: donde se hace el conteo,
0: sí,
1: este sistema tiene un paso intermedio.
0: Claro, la oficina
1: primero
0: de ellos
1: pasa por un paso intermedio y después va al correo.
0: Sí, bueno, así ganan las elecciones.
1: Y el creador de esto,
0: sí,
1: dice que con este sistema se puede hasta garantizar el fraude.
0: Ah, bien.
1: Por ese paso intermedio, donde el mismo sistema te puede intercambiar votos.
0: Sí, sí. Bueno, no sería de extrañar que este señor de esta empresa que vos nombrás sea un testaferro del señor
1: Peter Thiel.
0: Peter Thiel, que es el nuevo Palantir, que sí, es, sí, la gran empresa que va a manejar toda nuestra seguridad, porque va a manejar, creo que, la parte de seguridad nacional nuestra, y el tema de energía atómica. O sea que creo que ya estamos en el horno,
1: sí, sí, sí,
0: más que en el horno. Tenemos oficializado la entrega total de lo que sería nuestra inteligencia oficial gubernamental en manos de un privado agente del Mossad. O sea que estamos...
1: Sí, sí, sí. Y cabeza de la CIA.
0: Estamos en el horno, muy en el horno. Sí, porque fue educado en Virginia. Uh-huh. Así que evidentemente el señor contribuye notablemente...
1: La instalación de las enormes bases de datos de la inteligencia artificial...
0: Sí.
1: Ha quedado demostrado hoy actualmente en el mundo. Francia lo acaba de echar del país, uh-huh, a esta gente... Uh-huh. Con el consumo de agua para refrigerar los enormes bancos de datos.
0: Y sí, eso necesita ser refrigerado, por eso que China los tiene sumergidos en el mar.
1: Exacto. Uh-huh. Ha provocado que barrios enteros caigan en la sequía, los que refrigeran por electricidad, uh-huh, la falta de energía en toda la zona. Yo estaba leyendo un informe que dice que un correo de 200 caracteres consume una botella de agua mineral.
0: Wow.
1: O sea, si no empezamos a tomar conciencia de esto, a ver, la pregunta sería, ¿vos crees que la sociedad argentina está dimensionando?
0: No, ni
1: lo
0: idea.
1: Que se viene.
0: No, ni idea, ni idea, porque yo trato de hablar. Yo en todos los lugares que me acerco y que tengo oportunidad de ver que están hablando de algo actual e interesante, ajá, trato de preguntar qué saben de esta otra cosa y ni idea, ni desconocen totalmente. Hablarles de Palantir o de Peter, de este señor Peter, no tienen ni idea. ¿Qué, director técnico de fútbol? No sé. No, ni idea. La gente vive con lo diario, vive con el programa diario cuando enciende la cuadrada, y la vida pasa por ahí. Defenderse él, por ahí se defiende cuando le llega la factura del gas, que le llega muy alta, entonces ahí él se sobresalta. Hoy fui a una empresa de acá de gas, a una oficina para consultar, ¿viste? Entonces veo qué es lo que la gente consulta, qué es lo que le preocupa. Si vos le preguntás qué piensa de esto que estamos hablando nosotros, ni idea, ajá, ni sabe que existe.
1: Vos sabés que van a mandar entre la ley de tierras, bueno... Mm. Y todo esto, ahora mandan una ley llamada de shutdown, traducido cierre. Uh-huh. O sea, sería el cierre del Estado. ¿Qué significa esta ley? Según la presentación que van a hacer en el Congreso ahora. Esta ley dice que todas las instituciones públicas, cuando agotan el presupuesto,
0: sí,
1: no pueden efectuar un solo gasto más hasta el presupuesto que viene.
0: Bueno, pero por eso, ¿qué es lo que primero...?
1: Modelo de Estados Unidos.
0: ¿Qué es lo que primero se quita a un gobierno, a un buen dirigente de un país? Que baje los presupuestos. Comienza por educación, comienzan por salud pública. Y porque de esa manera es que vos atacás a la población. Quitándole las posibilidades de estar mejor, no solo mentalmente, sino de estar físicamente. Entonces, es la manera de atacar. Y acá están atacando, es el modelo de ellos, atacar a la ciudadanía.
1: Ahora es maravilloso, ¿no? Porque durante toda la guerra con Irán activa, me refiero a una guerra activa, cuando cerraron el estrecho de Hormuz, uh-huh, el barril de petróleo se fue a $120.
0: Bueno, están ganando plata.
1: Entonces acá aumentamos los combustibles. Ahora, uh-huh, se para el conflicto, se reabre el estrecho de Hormuz, el barril cae a $63, uh-huh, y acá los combustibles no bajan.
0: Bueno, pero por eso que estamos lejos de eso. En otros lugares, si no lo bajan, la gente se queja. La gente no consume. En Europa la gente deja de consumir, no va a cargar el tanque. Acá nos preocupamos en vamos a llenarlo antes de que nos cuente de vuelta el precio.
1: Filas y filas. Como si compráramos un bien inmueble.
0: Exacto.
1: Y lo gastamos el otro día y después cargamos con aumento. Ese infantilismo, ¿no? Esas cosas infantiles de una sociedad que no comprende o que no quiere ir más allá.
0: Yo creo que la gente tiene... A veces pienso, ¿tendrán miedo de saber? ¿Tendrán miedo de averiguar y enterarse de que es verdad? Y ahí tener que ponerse serio a pensar qué puede hacer. Porque es una manera de sacarse una preocupación, no pensar en cómo ayudar al país a que estemos mejor. Uh-huh. Me dedico nada más que a lo cotidiano, a lo diario, sí, a lo cercano. Mientras yo esté...
1: Yo decía el otro día, mientras esté calentito en casa y tenga algo para comer, el de al lado que se arregle.
0: Y el de al lado que se arregle. Y bueno, estamos en una situación realmente muy grave. Yo soy defensor de que el ciudadano esté bien. Me preocupa ver muchas cosas. Yo trato de, no sé, el otro día se me ocurrió ir al hogar de ancianos porque para ver cómo estaba todo y aparte actuar en una obra para animar un poco a los abuelos, ¿viste? Porque les cambiás el día,
1: sí, claro,
0: ¿me entendés? Les cambiás el día. Ellos están todos los días encerrados en ese espacio,
1: es una
0: viendo con una monotonía total, el cerebro se les atrofia. Me gustó sorprenderlos, me gustó que se rían, me gustó que abran los ojos y que gesticulen, porque evidentemente necesitamos llamar la atención. Uh-huh. Y si hablo de llamar en el hogar de ancianos, eso es mínimo. Necesitamos en la calle llamar la atención. Necesitamos hablar entre nosotros y buscar una solución. Necesitamos unirnos, necesitamos, por favor, colaborar más. Cambiemos idea, no nos encerremos en que esta gente te va a solucionar, porque esta gente vino para destruir. Vino para destruir todo lo bueno que teníamos. No dijeron, no, vamos a conservar lo bueno y vamos a cambiar. No, vinieron a destruir hasta lo bueno. Eso es lo que tenemos que tomar conciencia. Piénsenlo bien.
1: Ahora, yo no sé, yo decía recién en el editorial que yo no le voy a decir a la audiencia a quién votar.
0: No.
1: Pero sí, no. Lo que quiero es tirar humildemente todos los disparadores posibles como para llamar a la reflexión.
0: Obviamente.
1: Y frente a esto tenemos el campo nacional y popular, que concretamente el peronismo, para mí, no sé cómo lo ves vos,
0: sí,
1: yo lo veo como una fiesta de disfraces.
0: A mí me duele. Me duele no ver cambios. Me duele no ver actuando realmente. Porque yo siempre vi que actuaban, siempre vi que se movían, siempre los vi salir a la calle. Hoy no los veo. Hoy no veo salir a la calle y...
1: ¿Es un acto de soberbia?
0: Yo no sé qué pasa.
1: ¿Falta de convocatoria?
0: Yo creo que hay que convocar más al ciudadano. Hay que salir a tocar timbres. El evangelista está ganando porque el evangelista va puerta por puerta.
1: Como hacían los mormones antes.
0: Como hacen los mormones, como hacen todas las colectividades. Como hacen todas las colectividades. Porque se dieron cuenta que es la única manera directa. Es ir puerta por puerta, para que ahí descubrís el que realmente está con necesidad, ahí vas a descubrir el que está con dudas y no va a ir una convocación por ahí porque no cree en los personajes que quieren. Creo que el contacto directo es el que hay que buscar y no sé de qué manera hacerlo para que la gente entienda de que nos tenemos que unir.
1: Muchos dicen, el peronismo se quedó en la historia, el peronismo es viejo. Ahora yo digo, la ideología, que lo charlábamos con la concejal Guizán del otro día, la ideología es algo permanente. ¿Quién no quiere justicia social, independencia económica y soberanía política?
0: Obvio.
1: Eso es permanente. Ahora,
0: total.
1: La doctrina, lejos de ser permanente, es evolutiva.
0: Totalmente.
1: La última muestra de evolución, creo que coincidió, fue Néstor Kirchner.
0: Y bueno, él cambió una época y demostró que se podía pagar la deuda.
1: Exactamente, nada más ni nada menos.
0: Nada más ni nada menos que como el señor Lula de Brasil, que yo viví en Brasil y sé bien de eso, se puede lograr pagar la deuda. Hay que dejar de ser dependientes. Uh-huh. Más si tenés un país rico, más si tenés un país con ganas de producir. Si tenés ganas, tenés empresarios que tenían muy buenas fábricas, acá las quieren destruir ahora en este momento. ¿Las quieren destruir por qué?
1: Sí, somos un país de especulación y para nada productivo.
0: Ahora les gusta la bicicleta.
1: Sí, yo lo explicaba en el editorial.
0: Ahora les gusta la bicicleta. Yo, desgraciadamente, también tengo un pariente que ya... ¿Qué haces con la plata? No, la puse... No, vamos a hacer algo para producir. Vamos a hacer algo... Y sí, pero ahora está importado y... Hay que buscarle la vuelta. Hay que buscarle la vuelta. Nosotros somos un país muy productivo. ¿Por qué importar? ¿Qué necesidad?
1: Ahora, volviendo para atrás, hay un sector del peronismo que pareciera que está bastante de acuerdo con el liberalismo.
0: Y estamos jodidos.
1: Vuelve Dualde, reapareció Rucau.
0: Estamos jodidos.
1: Todo esto tipo...
0: Bueno. Estamos muy jodidos.
1: Por otro lado, el kirchnerismo en una posición absolutamente, valga la redundancia, hay el absolutismo del kirchnerismo, con esto de que vamos por lo imposible y Cristina libre. Qué incauto, qué ingenuo puede pensar que Lorenzetti, Rosencrantz y Rosati van a sentarse a rever...
0: No, desgraciadamente...
1: ¿Qué están vendiendo?
0: No, es que desgraciadamente la justicia hoy está en manos del poder. La gente dice, pero siempre la justicia... No te creas, no. En este momento, desde la época Mauricio, la justicia cayó en una mafia cerrada. Es una familia muy cerrada, de pactos muy fuertes y todo lo que está entrando entra a favor de ellos y entra a favor de las políticas del 4 de julio. Todos festejan el 4 de julio. Todo ese grupo de personas que estamos hablando que entran en la justicia ahora son todos aquellos que van a festejar.
1: La gente que le pone el voto a Patricia Bullrich, ¿no recuerda cuando fue a festejar el 4 de julio a la embajada disfrazada de cowboy?
0: Sí, pero ¿quién no la vio? ¿Quién no la vio vestida de cowboy?
1: Sí, todos le ponen el voto.
0: Y bueno.
1: La señora Elisa Carrió.
0: Pero la gente que es gracioso, eso es lo cómico. Cuando yo le he preguntado en ese momento el tema de María Julia y varios disfrazados, no era la única que estaba disfrazada, había varios disfrazados, me dice, no, pero es una fiesta de disfraz, ustedes no lo entienden. Ya el hecho...
1: Hay mucho más atrás
0: de eso. Hay mucho más atrás de eso. Hay mucho más atrás de eso.
1: Oscar, ¿se nos fue?
0: Bueno, lamento haberme perdido tamaño programa de interés público y de abertura del cerebro de la ciudadanía.
1: No, pero sabes que...
0: Pero bueno, logré llegar.
1: ¿Sabes que acaso un columnista? Que ¿sabes que te recibimos y te convocamos al menos una vez por mes?
0: Fantástico.
1: Para hablar de todos estos temas, para lanzar disparadores para la reflexión de la sociedad.
0: Necesitamos reflexión de la sociedad.
1: Sí, y necesitamos que todos los partidos políticos que respondan al campo nacional y popular realmente se pongan de acuerdo, que tomen como ejemplo lo de ayer en Estados Unidos, de nuestros 11 muchachos, y a ver si no de una vez por todas podemos salir adelante y no que asuma a alguien que ponga parche, que se autoproclame de tal ideología política y termine siendo un socialdemócrata tibio, inútil. Y yo le suplico a la doctora, que está detenida injustamente en San José 1111, que deje de ser un factor de disgregación y que demuestre lo gran estadista que es y sea un factor aglutinante. Y que el candidato natural para la gran mayoría es el gobernador Axel Kicillof.
0: Yo creo que no hay dudas. Yo voto por la gente joven. Basta de gente que estuvo en la política toda la vida y vive de la política. Yo voto por gente que realmente tiene un currículum, gente que...
1: Trayectoria.
0: Trayectoria y que gente que... yo he leído casi todos los libros que él ha publicado. El tipo sabe. Y el tipo es humilde, lo conozco en persona, he estado en su casa. Puedo decir que es humilde, un tipo que lo he visto... que bañaba a sus hijos y mientras su mujer cocinaba, no vi a ningún ministro de todos los que conocí en mi vida hacer ese trabajo.
1: Y los domingos va con el changuito al supermercado.
0: Ahí va al supermercado. Entonces, gente, miremos eso, miremos los antecedentes de los políticos, a ver qué es lo que hacen o hicieron.
1: Y dejemos de escuchar los cantos de sirena alguna vez.
0: Exactamente.
1: Gracias, Oscar. Hasta la próxima, entonces.
0: Gracias, Juan José.
1: A usted. Y
0: gracias a Emilio, que nos concede
1: esta oportunidad para hablar con absoluta libertad y de todos los temas.
0: Sí, sí, sí.
1: Y todas las voces, repito, acá hay derecho a réplica en este micrófono, ¿eh? Al menos en este programa. A ustedes los de siempre, que el camino se abra a tu paso, que el sol te dé siempre en el rostro, que el viento sople a tu espalda, que la lluvia caiga mansamente sobre tu campo y hasta que nos volvamos a encontrar, que Dios te sostenga la palma de su mano. Chau, chau. Hasta el lunes. Palabras cruzadas.

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0: y bienvenidas a otra edición de Tributo a los 90. ¿Para qué? Para escuchar la música que vos y yo queremos sentir, queremos degustar auditivamente cada artista, cada composición que se llevó a cabo en los años 90. Te traemos una increíble, increíble playlist con canciones que realmente prevalecerán. Son tan buenas, son tan geniales que prevalecerán en el tiempo por el transcurso de los años, de las décadas y ojalá de los siglos. Amigo Hoy es mi nombre y les doy la bienvenida a cada uno de ustedes para escuchar 2 horas 120 minutos de clásicos y hits de la década de los 90. Así empieza Tributo.
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0: corte de adelante, un clásico de Andrés Calamaro, una composición increíble, dulce, dulce, como el almíbar esta letra. Quédate con nosotros, hay mucha música para vos, pero de la buena, de la que nos gusta, la que da placer auditiva y nos traslada, nos lleva a otra, a otro hemisferio, bueno, sí, a otro planeta.
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2: Es la música que te traemos aquí en Tributo de los 90. Vamos al bloque número 2 y lo abrimos con CAE, Desierto sin amor, y se escucha en Tributo.

0: Conde, un tema que veía la luz del sol en el año 1990. Ahora viene también más fiesta para mover las cachas, para mover el cuerpecino. Chayanne con Bombón.
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0: Estamos de regreso con más Tributo a los 90.
1: Y te invito a que sintonices Tributo a los 90, un programa imperdible con música imperdible, con música que realmente vale la pena escuchar, con clásicos y hits que perduran a través de los años, del tiempo, que traemos esas joyitas desempolvando esas melodías para que lleguen directamente a tus oídos. Así que te invito a escuchar temas de la década de los 90. Te invito a que te subas a este viaje increíble. Ahora nos vamos a México. Lo encontramos a él y lo traemos. Cristian Castro, y nos canta Azul aquí en Tributo.

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liderada por Dave Gahan. Hablamos de Depeche Mode, increíble banda. Y llega con Personal Jesus. Subió el volumen, que no tiene desperdicio.

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1: Cerramos el bloque número 4 de la mano de un artista nacional y popular. Él es Diego Torres, bien nuestro, argentino hasta la médula. Por la vereda del sol nos canta, aquí en tributo.
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0: a ponerle swing para mover esas cachas. Elvis Crespo nos invita a escuchar Suavemente, Bésame. Clásico de los clásicos. Aquí, ¿dónde más? En Tributo a los 90, querida.
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recién a viajar a México, hermoso país, increíble, místico, poderosísimo. Ahora nos vamos, ¿te parece? A la parte europea, nos vamos más precisamente a Italia, sí, porque viene él, lo traemos a él, Eros Ramazzotti es quien llega a Tributo a los 90 con Otra Como Tú. Se escucha un clásico y es en Tributo a los 90, ¿dónde más?

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0: Acordate que estamos en las redes sociales, sí, estamos en Instagram, así que te podés ir a pasear por allí, a la red social de Tributo a los 90, y nos encontrás justamente así, Tributo a los 90. Nos seguís, nos compartís alguna historia, nos etiquetás, nos sugerís, todo es bienvenido. Otro bloque se acerca y lo hacemos de la mejor manera, con mucha pila, bien up, bien arriba. Circo Beat es lo que suena del señor Fito Páez, rosarino él, aquí en Tributo a los 90.
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Johansson es la líder de esta gran banda noventosa Garbage, que fue furor, un antes y un después en la música, una bisagra en mi vida. Llega Especial y se escucha aquí en Tributo a los 90.

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que es lo que sonaba en tributo a los 90 de Los Ilegales. Canción que se escuchaba en todas las radios y en todos los boliches de Rams, no sé. Poderosísimo. Ahora los dejo en buenas manos. Sí, Jay-Z Mel llega con Fue Amor.

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0: Dale alegría a tu cuerpo, Macarena, que tu cuerpo es para darle alegría y cosa buena. ¿Es lo que suena aquí en tributo? Sí, en tributo.
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0: Y escuchábamos a la reina del pop. Sí, ella es inigualable, es inalcanzable. Prevalecerá por los siglos de los siglos. Sí, así será, así será. Madonna estaba aquí en Tributo a los 90 con Rayo de Luz, Ride the Light.
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es lo que sonaba de la mano en aquella época, en la época de los 90, de la mano del Baiano, conformaban los Pericos. Años más tarde se separaban y bueno, taza a taza, cada uno a su casa.

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2: Ahora el icónico, increíble artista que lo amo tanto, Luis Alberto Spinetta, Seguir viviendo sin tu amor. Una de las últimas canciones que suenan en tributo a los 90.

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Esta canción sí que fue furor, ¿eh? Esta canción la bailamos, creo que no hay persona en el mundo que no la haya bailado. Vuela, vuela es lo que suena. Última canción, La frutillita del postre, y llega de la mano de los señores de Magneto. Si mal no recuerdo, creo que era un quinteto, eran cinco pibes haciendo esta gran banda. Señoras y señores, entonces, ya viene esta canción, pero antes me despido. Acuérdense que estamos todos los días aquí al pie del cañón, musicalizando tu día, la rutina, vayas a donde vayas, ahí estamos con vos. Ani Godoy es mi nombre y soy tu fiel anfitriona, aquí comandando esta nave bautizada Tributo a los 90. Así que te espero mañana jueves, ¿sí? Hoy cerramos este día pupito, día miércoles, y mañana nos reencontramos a la misma hora y en el mismo lugar. Les mando un abrazo de oso y un besazo gigante, gigante, gigante. Chau, chau.

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1: Compartimos clasificados 95. Rubro ventas. Se vende propiedad horizontal con dos departamentos y terreno para construir tres unidades más. Zona Avenida Dindart y 25 de Mayo. Se entrega con renta vigente. Contacto 2494-585593. Se vende un calefactor marca MG de 5.000 calorías, tiro natural, un leño a gas natural, un TV color 21 pulgadas de tubo y un juego de copas varias. Todo tratar al teléfono celular 2494-210424. Se vende rifle de aire comprimido PCP Fox P13900. Consultar al teléfono celular 2494-666626. Se venden 6 cubiertas, medidas 165-7013. También un televisor de 20 pulgadas, marca Hitachi. Todo tratar al celular 2494-317468 o 2494-313493. Se vende vitro convector marca Peabody de 2000 watts con control termostato, vidrio templado, seminuevo. Celular 2494-568603. Se vende propiedad en Ayacucho, en calle Moreno 654. Consta de tres dormitorios, baño completo, living comedor integrado, entrada pasante para auto, galpón y patio. Consultar con Mariela al 2494-028068. Libre de gastos. Rubro alquileres. Se alquila cochera céntrica, tratar al 2494-486782. Se alquila departamento en Buenos Aires, en Barrio Palermo, a una cuadra de Alto Palermo Shopping. Consta de dos ambientes, máximo tres personas y mínimo dos noches. Consultas al celular 2494-484183.
2: Trabajos ofrecidos. Se ofrece matrimonio para puestero o cuidado de campos, también para trabajar en la zona rural. Llamar al 223-61-61-093.
1: Se ofrece clases de guitarra los días martes a partir de la hora 14. Por turnos, llamar al 2296-454753 o al celular 2494-542411. Cupos limitados. Se ofrece señora para cuidado de personas mayores de lunes a viernes y los fines de semana con experiencia. Tratar al número celular 2494-596683. Se ofrece hombre para tareas en el campo, puestero, con muy buenas referencias. Tratar al teléfono 2268-405365.
2: Se ofrece para trabajo en el campo o cuidado de quintas, matrimonio con hijos. Comunicarse al 2494-483145 con referencias. Se ofrece mujer para cuidado de niños o persona mayor con experiencia. Contactarse al 2494-585403.
1: Se ofrece hombre jubilado para tareas varias. Comunicarse con Ricardo al teléfono celular 2494-533399. Se ofrece hombre jubilado para cuidado de quinta o chacra con referencias. Comunicarse con Rodolfo al 2494-061565. Se ofrece hombre para trabajos en el campo o para puestero con referencias comprobables. Tratar al celular 2268-419822. Se ofrece señorita para trabajos domésticos niñera, cuidadora domiciliaria, disponibilidad horaria de mañana y fines de semana. Comunicarse al 2494-004043. Se ofrece señora para cuidado de adulto mayor o niños con disponibilidad horaria durante la semana y fin de semana. Con referencias, contacto al 0223-3494-722. Se ofrece hombre para sereno en comercios. Con referencias, tratar 2494-534778. Se ofrece joven para cuidado de personas mayores, disponibilidad horaria nocturna. Comunicarse al 2494-028260 o en Babio 1380. Se cuenta con experiencia. Se ofrece matrimonio para trabajo de parquero o campo chico con experiencia. Tratar al celular 2494-006075. Se ofrece señora para cuidado de personas mayores, limpieza o niñera. Tratar al celular 2494-637040. Se ofrece señora para empleada doméstica, niñera o cuidado de personas mayores. Cuento con referencias. Consultas al celular 2494-002373. Se ofrece puestero para el campo. Comunicarse al teléfono móvil 2494-009623. Hasta aquí los clasificados en la 95. Y recuerde que por el suyo puede pasar de lunes a viernes de 8 a 13.
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5: Informar ahora la nueva verdad de Rauchi, 95.7 radios HG Blue FM. Docentes y estatales aceptaron la oferta salarial de 7% en dos tramos que ofreció el gobierno de Axel Kicillof. Gremios docentes de la provincia de Buenos Aires y de estatales comenzaron a aceptar la oferta salarial del 7% en dos cuotas, con lo que el gobierno de Kicillof logró cerrar la paritaria al menos hasta septiembre, cuando volverán a sentarse a la mesa de negociación para buscar un nuevo acuerdo. La oferta concreta es de 5% en julio y 2% en agosto. Sobre los salarios de junio y fue aprobada en principio por la Federación de Educadores Bonaerenses, aunque el otro gremio mayoritario, SUTEBA, se aprestaba a seguir el mismo camino. Recuperaron las herramientas robadas de la Escuela Técnica 1 y continúa la investigación para identificar al autor. Personal del Gabinete Táctico Operativo de la Estación de Policía Comunal de Rauch recuperó este martes las herramientas que habían sido sustraídas en la Escuela de Educación Técnica número 1, hecho denunciado el día anterior por las autoridades del establecimiento educativo. Según informó el jefe de la Estación de Policía Comunal de Rauch, subcomisario Fernando Queiro, el hallazgo se produjo durante la tarde de este martes, cuando efectivos que realizaban recorridas preventivas por la jurisdicción encontraron varias herramientas de mano abandonadas en una cuneta con césped, ubicada detrás del barrio Villa La Loma. Desde la fuerza policial informaron que la investigación continúa y que actualmente se realizan relevamientos de cámaras de seguridad públicas y privadas con el objetivo de identificar al autor del ilícito. Rauch se prepara para celebrar el Día de la Independencia con el acto oficial y un gran desfile cívico. La directora de Educación, Maricel Echemendi, brindó detalles de los preparativos de los festejos por el 210 aniversario de la Declaración de Independencia, que se desarrollará este jueves 9 de julio con un acto centralizado y un amplio desfile cívico del que participarán representantes de instituciones educativas, deportivas, culturales y sociales de la ciudad. El acto centralizado, que comenzará a las 10:15 de la mañana en la intersección de las avenidas San Martín y Belgrano, finalizando el acto protocolar, comenzará el desfile cívico por las calles que rodean las plazas céntricas. Según detalló Echemendi, el recorrido se iniciará en avenida San Martín y Bolívar, continuará hasta calle Letamendi y luego seguirá por Rivadavia hasta Olavarría, donde se realizará la desconcentración. Sandra Alonso, ya reunimos más de 1.300 firmas para defender la zona fría y la campaña seguirá hasta el 9 de julio. La concejal de Somos Buenos Aires, Sandra Alonso, destacó la respuesta de la comunidad a la campaña de recolección de firmas en rechazo al proyecto que busca derogar la ley de zona fría y confirmó que la iniciativa continuará hasta este jueves, cuando concejales y dirigentes de la Unión Cívica Radical volverán a instalar una mesa en el centro de la ciudad en el marco de los festejos por el Día de la Independencia. En diálogo con Radio H, Alonso aseguró que la campaña superó las expectativas iniciales y que ya se reunieron entre 1.300 y 1.400 firmas. Estamos en el último trayecto. Esta semana culminamos con este trabajo. La respuesta fue muy buena, expresó Alonso. Intendentes radicales reclamaron mejoras para el transporte escolar y plantearon la preocupación por la violencia en las escuelas. El Foro de Intendentes Radicales mantuvo una reunión con la directora general de Cultura y Educación bonaerense, Flavia Terigi, donde analizaron la situación del sistema educativo, el financiamiento del transporte escolar, obras pendientes y los desafíos que enfrentan las escuelas en la provincia. El Foro de Intendentes Radicales, presidido por el intendente de Rauch, Maximiliano Suescún, acompañado por legisladores provinciales, mantuvo una reunión de trabajo en la ciudad de La Plata con la directora general de Cultura y Educación de la provincia de Buenos Aires, Flavia Terigi, con el objetivo de abordar distintas problemáticas que afectan al sistema educativo y tienen impacto directo en los municipios. Desde Rauch informaron la nueva verdad de Rauch y 95.7 radios H y Blue FM.
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3: Muy pero muy buenas a todos, ¿qué tal? Bienvenidos a Rock de las Pampas. Comenzamos este martes 7 de julio del 2026 con Rescate a mi corazón, un clásico de Manuel Wirtz para comenzar este día de Rock de las Pampas con mucha energía. Valentín Cuño que les está hablando, Marcos está en la operación y Pablo Sturzenegger en la coordinación general. Nosotros, como de lunes a viernes, 2 horas haciendo lo mejor del rock, así que los invitamos a que se queden en toda esta jornada. Ahora vamos a continuar con un tema de Guasones. Lo que sigue es Farmacia. Amigos y amigas, gracias por estar y empecemos de esta manera el día martes. Bienvenidos.

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2: Dentro de Antihumano, la banda punk rock desplegó su energía característica con este corte. Letras directas y guitarras filosas consolidaron a Ataque 77 como una voz contestataria de la escena argentina. Y bueno, lo que escuchábamos recién de la banda era Setentista, tema del año 2005. Y bueno, sin mucho más que decir, ahí vamos escuchando lo que sigue. Llega Ilia Kuriaki, Ande Valderramas, haciendo Es tuya, Juan.

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1: Como la venimos pasando en este día martes, esto recién comienza, no te vayas, no cambies de dial. Es más, si tenés algún amigo o amiga que no sabe qué escuchar en este horario, decile que está Rock de Las Pampas, que coloque nuestra dial y nosotros nos encargamos del resto. Ahora escuchemos a La Berizo haciendo Madrugada.

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0: ¿Qué tal? ¿Qué tal? ¿Cómo les va? Muy, pero muy buenas tardes. Esto es 433 por la 95, jornada de miércoles que parece viernes. ¿Cómo estamos, Melissa?
1: Hola, Jorge, así es. Casi viernes.
0: Porque parece, es un fin de semana extra largo para muchos.
1: Sí.
0: Hay muchos que no, hay muchos que trabajan.
1: No, sí, hay un vientre, bueno, que va a quedar ahí colgando.
0: Bueno, mañana 9 de julio, por supuesto. Así que feriado nacional. Pero bueno, nosotros tenemos fútbol mañana.
1: Nosotros tenemos fútbol, sí.
0: Para el deporte ayacuchense hay mucha actividad durante estos días. Por eso decimos que parece un viernes, porque mañana tenemos fútbol.
1: Mañana tenemos fútbol, lo vamos a tener acá en nuestra ciudad.
0: Exactamente, porque Estrada juega contra Botafogo. Bueno, además también juega Sarmiento en inferiores en Rauch. Pero bueno, tenemos mucha información. Hoy no tuvimos partido mundial, Melissa.
1: No, pero hoy sabes que se sintió raro.
0: Sí, por eso el día está así medio triste.
1: Yo me sentí, sí, y dije, mamá, esto pero va a pasar vuelve después del 19, va a ser así. Ese sentimiento de falta algo.
0: Después viene un bajón. Sí.
1: No.
0: A ver, no es que sea algo positivo lo que le voy a decir, pero después del mundial, una semanita después arranca el campeonato nacional.
1: Claro.
0: ¿Sí? No tapa el mundial.
1: No.
0: Pero bueno, después empezamos a tener fútbol y entramos de vuelta. Las primeras fechas no le damos importancia. Y después, poco a poco, nos damos cuenta que no tenemos otra cosa y que, bueno, tenemos que ver los partidos de fútbol nacional para nosotros, con la expectativa de Juanmi Arrayago en la primera de Independiente.
1: Así es, más está sin realizando esos amistosos de pretemporada, así que veremos qué.
0: Sí, sí, a ver, yo no digo que va a estar de titular ni en el banco siquiera en la primera fecha. Digo, estamos con esa expectativa, a ver qué va a pasar, qué consideración va a tener Quintero con Juanmi Arrayago. Así que bueno, veremos. Eso va a venir porque hasta el 18, que es el sábado previo a la final del mundial, hay amistoso de, sí, Independiente. A la otra semana ya viene el torneo oficial.
1: Sí, sí, ya empieza la fecha y bueno, veremos, sí, esperaremos qué pasa. Sí. No me sorprendería igual que en la primera fecha veamos alguna noticia nueva, alguna sorpresita.
0: Sí, no creo que esté entre los, bueno, de titular ni hablar, pero ojalá pudiera estar entre los convocados.
1: En un nombre que resuene, que empiece a decir que quieren que esté.
0: Por ahí en televisión que lo piden, hay un chico ahí en las inferiores.
1: Sí, viste que es, funciona eso.
0: Bueno, veremos. Bueno, mucha información para compartir. Bueno.
1: ¿Qué pasa si? No me sorprendería igual que en la primera fecha veamos alguna noticia nueva, alguna sorpresita.
0: Sí, no creo que esté entre los, bueno, de titular ni hablar, pero ojalá pudiera estar entre los convocados.
1: En un nombre que resuene, que empiece a decir que quieren que esté.
0: Por ahí en televisión que lo piden, hay un chico ahí.

0: Eso sí es, sí.
1: Bueno, lástima por Colombia, que ha hecho un gran mundial, pero bueno, en la jornada de ayer no pudo. Terminaron 0-0 y en la definición por penales acertó uno más el conjunto de Suiza, que será el rival de Argentina.
0: Así es, este sábado va a ser rival, 22 horas.
1: Sí, sí. Difícil el compromiso, pero bueno, Argentina viene como candidato. Así que veremos si lo puede reafirmar, aunque se den un partido como el de ayer.
0: Sí, puede pasar tranquilamente, ¿no? Puede pasar, sí.
1: Todo puede pasar. Bueno, bien, vamos a arrancar. Estamos con Leo Del Vecchio hoy en los controles. Vamos hasta la hora 19:30. Así que vamos a arrancar con los títulos para el programa de hoy. Muy bien, mañana fútbol, Melissa, en el predio del Club Defensores.
0: Sí, como decíamos, Estrada jugará en el predio, no jugará en el estadio, ya que se está realizando el torneo de fútbol PCD entre mañana jueves y el viernes 10.
1: Exactamente. Bueno, primero vamos con el fútbol de la URD. Mañana se juega la 13ª fecha de la Primera B. Por eso el único que juega es el Ateneo Estrada. Que es una fecha correspondiente a la primera ronda, es la última fecha de la primera ronda, que como hay más equipos en la primera B que en la primera A, hay más fechas.
0: Sí.
1: Entonces, esta es una fecha de esas que se recuperan, ¿sí? Que se juega solamente en la primera B y no en la primera A. Así que bueno, mañana Estrada en el predio Tricolor. Y como parte de este título también tenemos que decir que mañana arranca este torneo regional de fútbol PCD.
0: Sí, va a estar arrancando y como decíamos va a tener lugar en el estadio municipal entre jueves 9 y viernes 10.
1: Exactamente, con delegaciones de la zona que vienen, va a estar muy lindo, un buen encuentro, un buen evento para los chicos de la escuela municipal de fútbol PCD que van a estar participando. Y bueno, tendrán esta chance de enfrentarse con equipos de otras localidades. Así que, bueno, entre jueves y viernes se va a estar desarrollando todo lo que es esta actividad, ¿sí? Bueno, y ya está la fecha para el fin de semana.
0: Ya tenemos adelantamiento de fecha. Estamos con las fechas muy seguidas. Terminó el fin de semana, íbamos a dar la noticia de cómo fue el fin de semana, teníamos la de entre semana, ahora ya tenemos la del fin de semana. Todo junto.
1: Bueno, lo que pasa es que esto, al tener fecha entre semana, es así.
0: Sí, sí.
1: No hay opciones. Y entre sábado y domingo vamos a tener la fecha. Los equipos de Ayacucho van todo el domingo en primera división.
0: Van todos el domingo, sí.
1: Con lindos partidos que hay para el próximo domingo. Así bueno, después vamos a estar con todo el detalle de primera, inferiores. Femenino no juega la primera.
0: No, queda libre.
1: Pero sí juega el sub-16, la sub-16. Sí. ¿Sí? Bueno, tenemos más información de las distintas actividades. Bueno, hay pádel este fin de semana.
0: Tendremos pádel este fin de semana, sí.
1: Hay pelota paleta.
0: También, finales ya se vienen de pelota paleta para este fin de semana.
1: Claro, con participación ayacuchense.
0: Sí, en Madariaga y en Bolívar.
1: Claro, cuarta y sexta.
0: Sí.
1: Sí, bueno, después estamos con el detalle. Pero bueno, hay mucha actividad de pelota paleta con las finales para los ayacuchenses. ¿Qué más tenemos para
0: este fin de semana? Bien, también tenemos participación ayacuchense, va a ser en la cancha Alcina, también es una pelota paleta.
1: En pelota paleta, va a estar Laura Caló.
0: Sí, va a estar Laura Caló junto a Camilo Candal.
1: Exactamente, la dupla que juega en la primera de Atlético va a estar jugando un partido, un desafío.
0: Sí.
1: Así que bueno, mucha suerte para Laura Caló, que está en la consideración de la pelota paleta zonal y bueno, lo convocan para este tipo de desafíos, ¿sí? Bueno, sigue el torneo de bochas en el Club Ferroviario, un torneo por tríos, torneo comercial por tríos. Se está disputando esta semana la fecha número 2, ¿sí?
0: Sí.
1: Bien, ¿qué más tenemos? El sábado hay colombofilia también.
0: Bien, vamos a tener colombofilia.
1: Una nueva fecha, en este caso, quinta fecha. Con largada para las

0: Palomas de Pedro Luga.
1: ¿Sí? Bien.
0: Bueno, hay bonaerenses esta semana. Hoy hubo fútbol 11 en el Estadio Municipal.
1: Sí, un par de fotos vi que estuvieron subiendo.
0: Sí, sí. Igualmente todavía no terminó la instancia local de juveniles. En adultos ya estaban, sí, en el cierre. Creo que queda Pesca en Newcom, Pesca y Newcom.
1: Bien.
0: En adultos. Y en juveniles quedan varias actividades. Bueno, esta semana es cortada, pero tiene varias disciplinas la semana que viene. Que la semana que viene estamos hablando de
1: la semana del 13.
0: Lunes 13. Hay básquet 3x3. Después hay handball playa, fútbol playa, tenis de mesa, bonaerenses en carrera y pesca. ¿Sí? Y no termina ahí bonaerense, porque después, ¿sí?, de las vacaciones de invierno sigue.
1: Bien, con que tenemos mucho más y todo agosto.
0: La semana que viene tenemos lunes, martes, miércoles, jueves y viernes, todos los días, actividades de bonaerenses en la instancia local.
1: Bien.
0: Falta después, por supuesto, todo el resto de la actividad regional, que eso se realizará recién en el mes de fines de agosto, mediados de septiembre. Bueno, fútbol nacional o internacional, vamos a hablar del Mundial. Hoy no hay fecha, mañana Francia.
1: Mañana sí, muy buen partido, 17 horas Francia-Marruecos.
0: Lindo partido, ¿eh? Han quedado muchos europeos, sí, salvo Marruecos, sí, de África, y Argentina de Sudamérica. Después los otros 6 equipos son europeos, de los cuales ya hay 2 europeos garantizados en semifinales, ¿sí? Así que bueno, vamos a hacer un poquito de fuerza por Marruecos mañana, a ver si no.
1: ¿Qué pasa? Algunos europeos dicen que Marruecos va a sorprender, como viene el Mundial.
0: A ver, yo no sé si va a sorprender, o sea, si gana sería sorpresa, por supuesto. El favorito es Francia, que además viene jugando bien, pero a Francia le costó mucho ganarle a Paraguay.
1: Sí.
0: Si Marruecos juega bien, le puede complicar el partido. ¿Sí? Ese complicar el partido no significa que le va a ganar.
1: No, pero.
0: Pero.
1: Presione bastante,
0: que le cueste. En un partido complicado, como le pasó ayer a Argentina, por ahí te encontrás 2-0 abajo y no siempre remontás un 2-0. Es muy difícil remontarlo. Entonces, hay que jugarlo, los partidos. Mañana, ¿a qué hora juegan?
1: Mañana 17 horas.
0: 17, o sea que vamos a estar en el horario del programa con final de Francia-Marruecos.
1: Sí.
0: Bueno,
1: si es que no se extiende y se extiende un poquito. Es...
0: Puede ser que haya largue, puede ser que haya definición por penales. Bueno, iremos viendo. Mañana... iremos informando de eso. Bueno, así que bueno, tenemos mucha información para compartir. Como parece viernes, nosotros los viernes tenemos historiales.
1: Sí,
0: ¿sí? Y como mañana hay fútbol, tenemos el historial de Estrada. Así que bueno, de esta manera arrancamos 4-3-3 en esta jornada de miércoles 8 de julio. Bueno, vamos con el historial. A ver si tengo la fecha acá completa, porque arranca hoy la fecha de la, sí, primera B.
1: Va a estar arrancando el día de hoy con unos partidos que, bueno, no son de los ayacuchenses, pero
0: claro,
1: va
0: a estar hoy arrancando. Juegan Unión y Progreso frente a Deportivo Rauch.
1: Sí.
0: Que están los dos por debajo de la Ateneo Estrada, pero bueno, de todas maneras los dos querrán sumar para empezar a aprenderse. Mañana Loma Negra, que es el puntero, va con Defensores del Cerro, que está ahí nomás. Oficina Excursionistas también son dos de los que están arriba desde Estrada.
1: Sí.
0: Y Argentino Benito Juárez con Grupo Universitario. Así que Argentino está arriba de Estrada y Grupo está por debajo. Y bueno, mañana también 15:30 Estrada frente a Botafogo.
1: Sí.
0: En la cancha del Club Defensores juegan 13:30 horas en reserva, 15:30 horas en primera.
1: Sí. También hay un partido más, pero ya se va para lo que va a ser vacaciones de invierno, digamos.
0: Exacto. El domingo 26 se va a jugar San Lorenzo frente a Alumni, que es el partido que va a completar esta decimotercera fecha del campeonato de la Primera División B. Sí, queda libre San José en este caso. Bueno, para Estrada una buena oportunidad de jugar contra uno de los que está arriba y poder descontar algunos puntos. Botafogo está peleando en los primeros puestos, juegan acá. Bueno, ahora vamos a ver en el historial, porque Estrada ya jugó con Botafogo en cancha de defensores.
1: Bien.
0: Es el segundo partido que se van a enfrentar estos equipos ahí en el predio tricolor. Bueno, y mañana también hay infantiles,
1: sí, para,
0: inferiores.
1: Sí, para Sarmiento.
0: Claro, juega Sarmiento. Dos partidos que estaban postergados contra Botafogo de Rauch. Juegan mañana a las 10 de la mañana en Sexta y a las 11:30 juegan en Quinta.
1: Sí.
0: Botafogo Rauch, enganchada de Botafogo. Bueno, vamos con el historial de Estrada frente a
1: Botafogo.
0: A Botafogo, ¿sí? Porque, bueno, es el viernes estamos con los historiales del fin de semana, pero hoy vamos con el historial de un partido que se va a jugar mañana, 15:30 horas en el predio tricolor, y vamos con el historial. A ver.
1: Bien, ellos jugaron 18 partidos con 7 triunfos para Estrada, 9 para Botafogo y 2 empates.
0: Bueno, Estrada ha convertido 28 goles, Botafogo 35. Ha convertido más goles de Botafogo, pero el goleador, el máximo goleador en los choques entre sí, es de Estrada. Tomás Macelo le ha convertido 5 goles a Botafogo.
1: Bien, después tenemos a Estrada de local que jugaron 11 partidos en canchas divididas porque fueron 9 en el estadio municipal, 1 en cancha de Atlético y 1 en cancha de defensores.
0: Exactamente, bueno, ahora vamos con ese detalle. De los 11 partidos en Ayacucho, 7 victorias de Estrada, 3 de Botafogo y 1 empate. ¿Sí? El historial general está a favor de Botafogo. Ahora, en Ayacucho, Estrada ha ganado mucho más que Botafogo. ¿Sí? Y, como decía, se jugó un partido en cancha de defensores, que fue el año pasado.
1: Sí, fue la novena fecha de la apertura en este caso.
0: Exacto. Se jugó en defensores porque se estaba arreglando, muchos recordarán, se estaba arreglando el piso del estadio municipal. Entonces, Estrada hacía de local en cancha de defensores. Bueno, Estrada le ganó 3-1 a Botafogo en esa oportunidad. ¿Sí? Recuerdo un golazo de Macelo de chilena.
1: Sí. ¿Sí?
0: Un buen partido de Estrada contra Botafogo. Bueno, veremos qué pasa mañana. ¿Sí? Que haya ganado el único que se jugó en cancha de defensor no significa que mañana le va a ganar.
1: No, claro, puede cambiar todo.
0: Pero bueno, también es un dato, ¿no? Son estadísticas. Así que bueno. Mañana Estrada 15:30 entonces frente a Botafogo. Bueno, vamos a una pausa y ya estamos con el bloque del automovilismo.
2: Pelota para Francisco Sá, ahí va para Raimundo. Se viene Raimundo, pelota para Comiso. Comiso la soltó para Bochiri. Bochiri que tocó para Galván.
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16: Muy buenas tardes a todos los oyentes. Arrancamos con el automovilismo en 433. Este fin de semana se viene el TC y el TC Pista en Posadas con la fecha número 8. El WEC se presenta en Brasil con las 6 horas de Sao Paulo y la fecha número 4. La MotoGP en Alemania con la cita número 11. Y la NASCAR en Atlanta con la fecha número 21. Dicho esto, vamos a las novedades que presenta el deporte motor y vamos a hablar primero del turismo carretera, porque hay un acuerdo sellado y se espera por el cambio de marca. En este caso, el Canin Motorsport tiene todo listo para reincorporar a Jorge Barrio, quien recientemente quedó fuera del Pradecon Racing, equipo con el que hizo su estreno dentro del turismo carretera esta misma temporada. En los últimos días trascendió que Barrio había iniciado distintas conversaciones para regresar al conjunto con el que compitió en el TC Mouras y también en el TC Pista. Consultado por Campeones en las últimas horas, el piloto explicó que está encaminado, pero falta la definición por parte de la CAF con respecto al cambio de marca. De aceptarse, ya estaría todo dado. Concretamente, Barrio necesita tener la autorización para pasar de Toyota Camry a Chevrolet Camaro, pues tomaría el mando del vehículo que dejó vacante Benvenuti tras su baja de la categoría. Bajo el nombre de JP Carrera, Barrio fue uno de los animadores de la temporada 2023 de TC Mouras y consiguió el ascenso al TC Pista en 2024, donde terminó sexto en el certamen. Así que está el acuerdo sellado, solamente se espera por el cambio de marca, pero Jorge Barrio vuelve al Canin Motorsport luego de haber iniciado esta temporada junto al Prade con Racing. Por otro lado, hay que hablar de Matías Canapino. En este caso hay un cambio de marca y también de motorista a partir de Posadas. Matías Canapino, quien corrió con Chevrolet hasta la carrera del TC en Rafaela, va a cambiar de marca pasando a Torino a partir de la próxima fecha en Posadas. Hasta el momento, Matías marchaba en el puesto número 45 del campeonato con 35 puntos y busca optimizar el rendimiento ahora con el Torino para escalar posiciones en el certamen. Así que viene con cambios a partir de la fecha en Posadas, el principal justamente tiene que ver con el cambio de marca. Por otro lado, dejamos el turismo carretera, pero vamos a hablar rápidamente de lo que está pasando con el turismo nacional, porque hay una exclusión por técnica en la clase 3, con una multa y también una suspensión. El clasificador de la carrera final del turismo nacional clase 3, en el trazado de Termas de Río Hondo, sufrió una modificación debido a que se confirmó la exclusión del evento de Juan Cruz Benvenuti al constatarse que la brida restrictora del motor del Vento no contaba con la arandela reglamentaria. Si bien el piloto había finalizado en el puesto número 21 en la competencia final, debió ir a la revisión técnica posterior de la carrera luego del sorteo que se realiza entre los restantes participantes que no integraron las primeras tres posiciones. Con dicha sanción, pierde además el punto que había marcado con el puesto número 9 en la serie del fin de semana. A través de un comunicado emitido el día 7 de julio, la CAF de la ACTC informó que a Juan Manuel Garófalo, que es el preparador del motor del auto de Turismo Nacional Clase 3, número 96, perteneciente al piloto Juan Cruz Benvenuti, se lo sancionó con una multa de 5 millones de pesos por infringir el artículo número 7.6.2 del reglamento técnico de la categoría. En este caso es el apartado donde se habla de la falta de la arandela de brida, y además fue suspendido como motorista, en este caso como preparador, de la categoría Turismo Nacional Clase 2 y Clase 3, más la prohibición de ingresar a los autódromos donde haya competencias de la mencionada categoría hasta la finalización del año 2026. Así que durísima la sanción. Por un lado, tenemos la exclusión del evento de Termas de Río Hondo para Juan Cruz Benvenuti, y por el otro lado tenemos la sanción a su motorista, que es en este caso Juan Manuel Garófalo, en donde se le impone una multa de 5 millones de pesos, a su vez ser suspendido como motorista y la prohibición de ingresar a los autódromos, teniendo en cuenta que es solamente bajo la actividad del turismo nacional. Y si estamos hablando de exclusión de eventos, también tenemos que mencionar lo que pasó con José Manuel Urcera. Sí, porque muchos de todos ustedes se desayunaron durante el fin de semana que Urcera no iba a poder competir porque había sido excluido. En este caso, la actividad de la sexta fecha del campeonato, que tuvo lugar el pasado fin de semana en Termas de Río Hondo, se vio alterada por la noticia de la exclusión del evento de José Manuel Urcera, que es uno de los 4 bicampeones en actividad que tiene la división mayor de esta actividad. Urcera, tras las 2 tandas de entrenamientos, no pudo seguir tomando parte de la fecha, ya que los comisarios deportivos constataron que el Ford Focus del GR Competición tenía un neumático que no estaba asignado a ese auto. La información fue confirmada a campeones a lo largo del fin de semana, luego también a distintos otros medios que estaban allí trabajando en el autódromo de Termas de Río Hondo. Y en este caso, esta información que le confirmaron a campeones tiene que ver de la mano del comisario deportivo Roberto Saibene. Y después fue ampliada por Gustavo Mancuso, que es otro de los comisarios deportivos actuantes del fin de semana, quien ratificó que la exclusión de Urcera se debió a que un neumático no se correspondía con los que el piloto rionegrino tenía habilitados para su uso. Aparentemente, un neumático no era reactivo al control de códigos que hace la categoría. Entonces se generó una duda de si esa goma estaba puesta en el auto o no, Evidentemente se pudo haber cometido algún error, se podría haber mezclado de algún fin de semana anterior, pero el reglamento es claro, son 6 gomas nuevas y 8 reselladas por fecha, es lo que explicó Gabriel Rodríguez, que es el titular del GR Competición, en diálogo con Campeones el fin de semana. El artículo 14 del Reglamento Deportivo 2026 del Turismo Nacional indica textualmente que todo aquel piloto que no tenga en su vehículo los neumáticos correspondientes conforme sorteo, sellado y o resellado en cualquier actividad oficial, ya sea entrenamiento, clasificación, serie o final, será excluido del evento con pase a penalidades incluido y sanción posterior a criterio de la CAF-ACTC, siendo su determinación de carácter inapelable. Es por esto entonces que José Manuel Urcera no pudo competir el fin de semana, solamente se lo vio en pista en las 2 tandas de entrenamiento, como dijimos recién, ni una vez terminadas las tandas de entrenamiento, cuando pasa por los veedores, se dan cuenta, ¿no?, de esta situación que estaba surgiendo a través de los neumáticos, y es por eso que rápidamente se lo excluyó del evento. Ahora resta saber entonces qué es lo que va a determinar la CAF de la ACTC. Dejamos la actividad nacional y vamos rápidamente al orden internacional. Vamos a hablar de la Fórmula 1 porque, si bien este fin de semana no tenemos actividad, pero sí va a haber vehículos que van a estar girando. Y en este caso, Ferrari va a estrenar el circuito español Madrid. Este jueves 9 de julio, el flamante circuito Madrid contará con su primer test preliminar de Fórmula 1 y que será la emblemática escudería Ferrari la que va a estrenar el trazado de, en este caso, 5.474 metros, va a ser con Hamilton y Leclerc, quienes con la SF26 estarán cumpliendo con un filming day en donde se permite un máximo de 200 kilómetros de recorrido. Según lo indica la web Motorsport de Italia, Ferrari buscará familiarizarse y recopilar datos útiles, y que el propio trazado tendrá una toma de contacto clave de los coches de Fórmula 1 en la pista situada en IFEMA Valdebebas, pero no está permitido que utilicen configuraciones especiales ni tampoco utilizar neumáticos de competencias. Y a su vez hay que girar, en este caso, 20 vueltas por cada piloto. A ello cabe señalar que este ensayo no va a influir en el límite presupuestario y esto le va a permitir mantener su planificación en pos de presentar una fuerte disputa con Mercedes en la continuidad del certamen y que tendrá a este novedoso circuito como sede del Gran Premio de España el próximo 13 de septiembre. Así que Ferrari va a ser el que dé el puntapié inicial en este circuito, que ustedes le pueden decir Madring o Madring, como ustedes lo quieran llamar, pero justamente tiene que ver con un filming day, más allá de que no están permitidos ciertas cuestiones, como recién mencionábamos, pero simplemente es para hacer este filming day en un máximo de 200 kilómetros de recorrido. Y por otro lado, hablamos un ratito de Franco Colapinto, porque va a manejar el V8 de Fórmula 1 en el Festival de la Velocidad en Goodwood. Franco Colapinto, nuestro representante argentino, encabeza la alineación de 5 pilotos de Alpine junto a Pierre Gasly y harán su demostración con el Lotus E20 de Fórmula 1 del año 2012. Con motor V8, el mismo que el representante argentino condujo en las calles de Buenos Aires, así como el prototipo A110 de nueva generación en el Festival de la Velocidad de Goodwood, que va a ser de este 9 al 12 de julio. Colapinto y Gasly van a estar acompañados por los pilotos de la Academia Alpine y pilotos de reserva, Nina Gademan, Paul Aron y Alex Dunn, para conducir el E20 y saludar a todos los aficionados en el stand de Alpine durante estos 4 días. Se va a presentar por primera vez al público el prototipo de Alpine A110 de última generación, que es un vehículo utilizado en pruebas para desarrollar la tecnología futura del A110 en el Festival de la Velocidad de Goodwood este fin de semana, y va a marcar su mayor presencia en este legendario evento, en donde la marca francesa especializada en deportivos premium exhibirá toda su gama de modelos. Así que el día 12 principalmente es el designado para Franco Colapinto, que pueda hacer estas demostraciones y que se vuelva a lucir a través del Lotus E20 de Fórmula 1 del año 2012. Y nosotros de esta manera vamos a cerrar el bloque de automovilismo. vamos a destacar que este fin de semana tenemos TC y TC Pista en Posadas con la fecha número 8, el WEC en Brasil con las 6 horas de Sao Paulo, fecha número 4. Recuerden que va a estar participando Pechito López y también Nico Barrone, la MotoGP en Alemania con la fecha número 11 y la NASCAR en Atlanta con la cita número 21. Punto final para el automovilismo, sigan prendidos a la 95, sigan prendidos a 433.
0: Muy bien, así pasaba entonces el espacio del automovilismo con Magui Belloc. Bueno, algunas cortitas, Melissa, de actividades, algo de hoy. Hay pádel hoy.
1: Así es, en Sarmiento tenemos una final de sexta semana.
0: Exacto, de a partir de las 21:30.
1: Sí.
0: ¿Estamos? Bueno, hoy final de sexta semanal en Sarmiento Pádel. También hay arbitraje ayacuchense hoy.
1: Sí, en este caso en la cancha Club Ferrocarril Roca tendremos.
0: Sí, en Las Flores. El sí. Ferrocarril Roca de Las Flores frente a Argentino el 25 de mayo. Es torneo prefederal, partido de ida. Y allí estará Gonzalo López como árbitro principal.
1: Sí, junto a Alfredo Suárez y Guillermo Acevedo.
0: Bueno, y también tenemos actividad que ya debe haber arrancado en el Club Atlético.
1: Sí, sí, seguimos con el torneo interno en Atlético, que empezamos, como decíamos, a las 19 y termina 21:30.
0: Bueno, a ver, vamos con los partidos de hoy. ¿Sí? Deben estar jugando ya en intermedia Gamietea de Ordoy frente a De Arrieta Garberi.
1: 19:30 por segunda A, La Roca Garay contra Bauer Marti Arena.
0: En segunda A también, 20 horas, Bauer Marti Arena frente a Pascual Goñi.
1: Y por la misma categoría, 20:30, Díaz Baldini contra Croce y Larregui.
0: Bueno, tercera categoría, 21 horas, Arvilla Moralejo frente a Graf Odeto.
1: Y para cerrar, 21:30, Matos Matos contra el UCI y Brogno.
0: Bueno, mucha suerte para la gente de Atlético en este torneo interno de pelota paleta. Bueno, vamos a una pausa y ya estamos con el fútbol femenino, analizando lo que fue la gran victoria de las chicas del fin de semana con Aparicio Pérez Echeverri. Hacemos una pausa y ya recibimos a APA.
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0: seguimos en 4-3-3 y vamos a ir en esta parte final ya con el fútbol femenino. Gran victoria, de las más importantes del fútbol femenino. Aparicio Pérez Echeverri, ¿cómo vamos?
1: ¿Cómo estás, Jorge? Un placer saludarte, bueno, y a toda la audiencia.
0: ¿Qué partido?
1: Partidazo.
0: Sí, sí. A mí me dijeron, ¿no?, que Atlético fue Cabo Verde.
1: Yo creo que trató de ser Argentina el primer tiempo y Cabo Verde en el segundo.
0: Bueno,
1: estuvieron muy bien. Creo que a partir de todo lo que veníamos hablando y este proceso que se está llevando, creo de manera muy correcta por parte del cuerpo técnico y todo lo que tiene que ver con Atlético, en este caso femenino específicamente, me refiero a las cuestiones que venían sucediendo con los otros partidos, en los cuales se le habían impuesto de alguna forma, de alguna manera, los rivales, a partir de ciertas actitudes y no tan buenas o no tan positivas para con sí, ellas. Sí. La pasaron mal con Excursionistas allá en Tandil y la pasaron bastante mal acá también con San José, en una derrota que podría haber sido tranquilamente un empate o una victoria de Atlético jugando local. Entonces, a partir, creo que de todas estas enseñanzas, aprendizajes que tiene una, me imagino, las chicas han tenido en estos partidos, más que nada por esos roces que se dan, y la actitud, como te decía, que nunca se negocia, obviamente, pero creo que fueron dos Atléticos, ¿no? Dos Atléticos Ayacucho del primer tiempo, para más desde lo creativo, y del segundo más desde la lucha, desde la pelea, desde el roce, para bien, ¿no? Para hacer saber que están jugando en local.
0: Algo que decíamos, debía aprender también Atlético a entrar en ese roce y a entrar en esa lucha.
1: Sí, porque es algo, como dijo Scaloni, ¿no? hay que aprender a saber sufrir. que no es menor. Bueno. No es menor cuando los equipos generalmente, como le pasa a Atlético y tantos otros equipos que solemos ver, que intentan jugar con el balón en los pies, cuando intentan hacer circular el balón y las triangulaciones y demás, proponen algo, no es que se disponen a romper con el juego, sino más a proponer desde un inicio. A veces, como decíamos, las pueden llegar a pasar mal o se le hace complicado no tener la pelota en los pies y entonces sufrir.
0: Y sobre todo, porque aparte Independiente es un buen equipo.
1: Sí, sí, sí.
0: Entonces,
1: habían empatado allá, recordemos, claro, en la ida. Habían sacado un gran empate.
0: Acá se pone en ventaja en el primer tiempo Atlético.
1: Sí, a partir, hubo un penal errado, hay que decir, tuvo la posibilidad, que lo pateó, no, salvando la distancia, ¿no? Nuevamente. Abrió el pie la jugadora Atlético y la arquera se la termina tapando. Ajá. Parecido a lo que sucedió el día de ayer, de alguna manera. Algo que es medio impensado, bueno, sobre todo a nivel nacional, ¿no? Era medio impensado para mí, al menos, que sucediera nuevamente un penal errado por el más grande de todos. Pero bueno, en este caso anticipó el golpe por ahí la jugadora y la arquera se vio con la pelota.
0: Eso cuando estaba 0-0 partido.
1: Sí, estaba 0-0, erra de penal el Atlético y por eso hago mucho hincapié en la actitud, porque sabemos que los momentos, el fútbol se vive en momentos, ¿no? Anímicos. Claro, y por ahí un penal errado te puede tirar para atrás o te puede envalentonar a seguir buscando ese gol que no se dio por la vía de los dos.
0: Sí, pasos. Y por el contrario también al rival, ¿no?
1: Claro, ni hablar, porque el rival
0: no le invocaron de penal, sí, en la nuestra.
1: Sí. Además, muchas veces sucede también, esta otra lógica del fútbol, claro, que va un equipo y a veces en la vuelta, como nos pasa también con un equipo.
0: Sí.
1: Pero la cuestión es que, bueno, cerró el gol ese, después la actitud del equipo siguió para adelante, yendo para adelante, hasta que se encontraron con el gol de Paola Castro, la número 10, que hizo un partidazo. La verdad que ella, para destacar la participación, también de Jazmín Gómez, la número 11, y también Mailena Rosero, que para mí fue la figura en el medio, la verdad que la rompió, y la arquera, que era de la suplente.
0: A mí me dijeron, si era Cabo Verde Atlético, era Bocinha.
1: Sí, era la Tiara Bocinha Tort, vendría a ser. Bueno, la verdad, pero, que era una actuación muy buena.
0: A ver, ya que la nombramos a Tiara, que hizo un partidazo, hay que decir que Atlético tenía tres bajas muy importantes.
1: Importantísimas. En el medio campo, dos.
0: En el medio campo, claro, con Cata Martínez y Juli Puchulo.
1: Juli Puchulo, que habían sido...
0: Y en el arco, también no estaba Victoria Fontana.
1: Sí, exactamente. Como hablábamos fuera de aire, la habían suspendido y le informaron después del partido.
0: A Victoria, sí.
1: Excursionista. Bueno, la participación de Tiara fue muy, muy, muy, muy positiva, me parece. Y ¿sabés lo que vi también? Yo estaba justo cerca de las chicas que estaban afuera. Y incluso Vicky y las chicas, Juli
0: y Cata,
1: que no habían podido jugar, que estaban suspendidas. Junto con otras, alentándolas constantemente, claro, dándoles fuerzas desde afuera, desde el colgado del alambre para sí, que sí, vayan para adelante. Y bueno, y además la arquera, como digo, también hago un paralelismo constante porque estamos viendo mucho el mundial, me parece, y en la Argentina mucho más, lo estamos sí, vivenciando. Uno de los primeros tres partidos de grupo, una imagen que me quedó grabada, digo. Cuando uno ve un buen grupo, me parece que esas son las cosas que quedan. Lo vi a Tagliafico abrazarlo a Medina y decirle, y como hablarle, como diciendo, mirá, tenés que cerrar acá, tenés que hacer esto, o estuvo bueno esto, digamos, sí, sí, como
0: dándole consejos. Está peleando el puesto.
1: Claro, y eso lo vi también con Vicky Fontana el otro día, por ejemplo. Alguien que, o las chicas también que juegan al medio. Y Maylen hizo un partidazo. Maylen Rosales hizo un partidazo en el medio.
0: Sí, sí, que es juvenil Maylen, es de las chicas.
1: Sí, sí, por eso.
0: Ha
1: sí,
0: subido
1: sí,
0: este año primero.
1: Ni hablar. Hizo verdaderamente un partidazo, se la jugó con un lujo ahí que después pudimos charlar un ratito.
0: Bueno, ahora vamos a compartir la palabra de Maylen. Me quiero quedar con esto. Era una victoria que necesitaba Atlético.
1: Sí, sí, sí, mucho.
0: Porque con las de arriba había jugado bien, pero no le había podido ganar.
1: No.
0: Había, es más, con San José y con Excursionista perdió los dos partidos con cada una ahí sobre la hora,
1: sí,
0: con distintos matices. Con Independiente había hecho un buen partido en Tandil, habían empatado, pero también es otro de los de arriba, junto con Juventud. Son los cuatro equipos que están arriba. Uh-huh. Por ahí sí, un pasito más allá de que Atlético lo haya ganado, siguen estando un pasito arriba estos cuatro equipos del resto.
1: Sí.
0: Atlético viene ahí.
1: Sí, sí, está pegado.
0: ¿Qué le falta para pelearle? Y por ahí un resultado.
1: Sí.
0: Por ahí este resultado.
1: Sí, creo que...
0: Darse cuenta que bueno, se peleó,
1: se puede.
0: Se está peleando,
1: sí,
0: y que, bueno, en algún momento también tenés que ligar, y en este se pudo y se ligó, sí, un buen resultado. Y bueno, es clave.
1: Sí, creo que hay que entender la victoria también desde la lucha y poder. Hay varias cuestiones. El cerrar un partido, a veces para, claro, para los técnicos defensivos, es poner un volante más, un defensor más, para que salte a cabecear, para sí, que sí, cierre lo Bilardo, digamos.
0: Sí.
1: Con Emo hablábamos, seguramente está escuchando, y le mando un saludo grande. Hablábamos después del partido y me dice, por un momento en el segundo tiempo, una infidencia que por ahí le cuento, en un momento me sentí Bilardo, dice, porque mandó a una de las chicas que era más alta a cabecear y a cerrar, como claro, medio quería cerrar el partido y un poco como que llevarlo al terreno en el cual el rival no se siente tan cómodo. Me parece que eso es lo que había sufrido un poco Atlético Ayacucho con el resto con San José y con Excursionistas y los que están arriba. Y entonces intentó hacer eso con Independiente, por suerte se le dio. Por ahí, como una crítica desde mi lugar, yo le dije que hay una que esa, hay que mezclar las dos cuestiones, ¿no? La de jugar y la de
0: sí, bueno,
1: tratar
0: sí,
1: de. Hay que, es lo que ha conseguido de alguna manera la escaloneta, ¿no? Aprender a sufrir y cuando se tiene la pelota proponer, ¿no? Que es lo más difícil.
0: Sí, sí, es muy difícil porque también el trabajo que tienen los chicos acá, que a ver, por suerte, yo esto sí lo quiero mencionar también, se nota que han trabajado, que sí, están trabajando mucho.
1: Sí.
0: Pero estamos en un fútbol amateur.
1: Sí, ni hablar, ¿no?
0: En donde las chicas, muchas de las chicas trabajan o
1: sí,
0: hacen otras actividades,
1: total,
0: o estudian y van en los momentos que pueden, a veces no se juntan todas para entrenar.
1: Total, yo lo que decía es que a veces cuando uno se dedica más a la lucha, se olvida del juego.
0: Claro,
1: y eso pasa. No puede olvidarse nunca, eso es lo que digo yo, del juego de proponer, digamos, de sean tres pases o sean 100, pero que existan los pases,
0: sí,
1: no que
0: sí,
1: nos saquemos la pelota.
0: O sea, a veces
1: se complica, claro, sí, total,
0: el rival
1: vamos Independiente.
0: Por eso digo,
1: ni hablar.
0: Que tener en cuenta al rival.
1: Total.
0: Independiente es un muy buen equipo y está muy bueno que Atlético le haya podido ganar.
1: Sí.
0: ¿Sí?
1: Sí, sí.
0: Bueno, vamos a la palabra de Maylena Roseres, que bueno, dialogaba con Aparicio.
1: Con Maylena Roseres, la figura del encuentro para el 95. Bueno, Maylen, un resumen pequeño de lo que sentiste, cómo fue adentro, cómo viste el partido dentro de la cancha.
2: No, la verdad fue complicado al principio, pero para nosotros es fácil siempre. Así era. Nada, lo merecemos todo.
3: enfrentaron a un equipo complicado como es Independiente, siempre peleando arriba, y qué piensan que puede ser de acá en adelante los demás equipos.
2: Nada, tenemos que ver, los partidos se juegan, así que esperemos.
4: Bien, mucho, bien.
3: Bueno, May, un agrado muy grande. Me parece que fuiste una de las figuras junto con Paola Castro y Jazmín Gómez, que hicieron un gran partido, lucharon muy bien. Además, te luciste ahí. ¿Cómo es ese tema de la rodillita que usaste ahí? ¿Cuál es el truco?
2: Sí, un poquito de juego, ya está.
3: Bueno, felicitaciones y muchas gracias.
2: Muchas gracias.
3: Adiós.
0: Muy bien, felicitaciones para Maylen, sí, bueno, para todas las chicas.
1: Sí, Jamín y Paola también fueron grandes. De hecho, lo nombramos ahí en el audio.
0: Bien, bueno, este fin de semana queda libre Atlético en primera. Sí, bueno, también tenemos lo que pasó con inferiores, así ya
1: se. Sí, sub 16 empató 2-2 y bueno, la sub 14 cayó 1-0 contra Independiente.
0: Bueno, este fin de semana sí juega la sub 16. Uh-huh. Con San Lorenzo de Rauch. No juega en la sub-14 y tampoco primera división, que queda libre. Muy bien, muchas gracias, Aparicio.
1: Gracias a vos, Jorge, un saludo grande a todos.
0: Muy bien, nos estamos despidiendo entonces de esta entrega de Q433. Cerramos con Meli para, bueno, mañana reiteramos Estrada 15:30.
5: Así es, Estrada enfrenta a Botafogo. Recordamos que va a ser en el predio de Defensores, no en el Estadio Municipal.
0: Exactamente. Y en el Estadio Municipal, Fútbol PCD.
5: Así es, sí, Fútbol PCD va a estar habiendo.
0: Es una buena propuesta para aquellos que quieran ir a observar. Va a estar entre jueves y viernes todo el regional de Fútbol PCD. Muy bien, nos despedimos nosotros.
5: Sí.
0: Será hasta mañana, 6:30. Y vendremos con toda la actividad deportiva. Anticipando ya también un fin de semana que se nos viene
5: cargado.
0: Sí, cargadito. Bueno, hasta mañana. Muchas gracias, Leo, hoy en los controles. Será hasta mañana, gente.
5: Nos vemos.

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2: La inflación de CABA fue del 1,8% en junio, con fuerte desaceleración en alimentos. La suba de precios en la Ciudad Autónoma de Buenos Aires del mes pasado fue del 1,8%. Acumuló en el primer semestre del año una suba del 16% y la interanual se ubicó en el 32,6%. El Fondo Monetario Internacional mantiene previsión de crecimiento para la Argentina en un mundo cruzado por fuerzas contradictorias. El informe del Fondo Monetario Internacional es más optimista que lo reflejado por las consultoras privadas. Proyecta para el país una expansión del 3,5% para el año en curso. Se disparan los precios de la reventa oficial para ver Argentina y Suiza en el Mundial 2026. Piden hasta $115,000 por una entrada. Con el partido de cuartos de final confirmado, los vendedores publicaron entradas con precios exorbitantes. A tres días del partido aún se encuentran tickets por $1,500 o $3,000, pero también hay entradas por $20,000, $40,000 y más de $100,000 en zonas privilegiadas del estadio. La titular del Fondo Monetario Internacional, Cristalina Georgieva, visitará la Argentina antes de fin de mes. La funcionaria del fondo llega a Buenos Aires tras una invitación de Javier Milei. Lo anunció el ministro de Economía, Caputo. No hay fecha específica aún. El riesgo país anota una leve suba, pero se mantiene al borde de los 400 puntos básicos. Dentro de lo que es la renta fija, los bonos se ven afectados por el pago del cupón. En paralelo, el S&P Merval avanza levemente, aunque las acciones argentinas en Wall Street muestran un desempeño mayormente negativo. El riesgo país sube levemente y le cuesta romper la barrera de los 400 puntos básicos, aunque se mantiene en mínimos de 8 años. Tras una ola de despidos, cierra la última fábrica que producía zapatillas Nike en la Argentina. DAS, la compañía brasileña, dejará de fabricar en su planta de El Dorado Misiones y despidió a 150 trabajadores que aún conservaba. El grupo mantendrá operaciones comerciales y logísticas en el país, pero abastecerá el mercado con producción proveniente del Brasil. En el plano internacional, Trump dice que Estados Unidos podría atacar a Irán de nuevo esta noche. El mandatario estadounidense dijo que Teherán se ha comportado muy mal y se podría reanudar el bloqueo al estrecho de Hormuz. El presidente de Estados Unidos podría atacar esta noche a Irán con fuerza, dijo este miércoles el presidente de Estados Unidos a los reporteros al margen de la cumbre de la OTAN.
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2: Desde Ayacucho informan Urgente Ayacucho y la 95 FM. APIDA organiza una gran cena show para este miércoles 8 de julio. Este miércoles 8 se realiza la cena show solidaria a beneficio de APIDA. Nos unimos junto a la Municipalidad de Ayacucho, Bomberos Voluntarios y el Club de Leones para apoyar el enorme trabajo diario de inclusión que hace APIDA en nuestra comunidad. Se viene una noche espectacular en el galpón para disfrutar de una buena comida, shows en vivo y sobre todo colaborar con una gran causa. 9, 10 y 11 de julio en la Casa de España. Exposición de arte y charlas con entrada gratuita. Olga Chávez participa de esta charla este 9 de julio de 17 a 19. Camila Purto, Nilda Contino, Agustín Soldati, Natalia Alzueta, Dolores Leanes, María Esther Rodríguez, Simón Hatip y Soledad Moisas. El 10 a las 7 de la tarde, charla a cargo de Enrique Taborda y Pablo Zubiaurre, con entrada libre y gratuita. En el SEC número 801 se realizó la entrega de mochilas y útiles escolares enviados por la Dirección de Psicología. En el SEC número 801 se realizó la entrega de mochilas y útiles escolares enviados por la Dirección de Psicología Comunitaria y Pedagogía Social, destinados a acompañar las trayectorias educativas de los estudiantes de la provincia de Buenos Aires. Participaron de la actividad la inspectora jefa distrital Lucrecia Aguirre y la inspectora de Movilidad Psicológica Comunitaria y Pedagogía Social, Ana Clara Rebori, acompañando a la comunidad educativa en este significativo encuentro. Ayacucho se prepara para una nueva edición de la Fiesta de los Amigos. Los días 14, 15 y 16 de agosto se realizará en Ayacucho una nueva edición de la tradicional Fiesta de los Amigos, un evento que reúne a jinetes, tropillas, familias y amantes de las costumbres criollas en tres jornadas cargadas de actividades vinculadas al caballo y la tradición gaucha. Viatac difundió sus horarios de micros mientras crece el reclamo por más frecuencias desde Ayacucho. La empresa dio a conocer los horarios actualizados de salidas y arribos. El pedido de los vecinos es por una mayor conectividad con distintos destinos. También llegó este reclamo al Consejo Deliberante. Entre los principales destinos se encuentran Mar del Plata, Tandil, La Plata, Retiro, Liniers, Bahía Blanca, González Chávez, Benito Juárez, Tres Arroyos, General Belgrano, Balcarce, Bransen, Necochea, Claro Meco y Orense, con distintas frecuencias según el destino y el día de la semana. El planteo no solo se ha manifestado a través de usuarios del servicio, sino que también llegó al Consejo Deliberante, donde fue presentado para su tratamiento con el objetivo de gestionar mejoras en la conectividad del distrito y promover la ampliación de la oferta de transporte de pasajeros. Informaron Urgente Ayacucho y la 95 FM.
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2: El presidente Javier Milei habló de una inflación por debajo del 2% para junio y busca blindar el equilibrio fiscal por ley. El presidente confirmó que enviará al Congreso una reforma de la Carta Orgánica del Banco Central para prohibir el financiamiento monetario del Tesoro. Además, adelantó que impulsará cambios para reforzar la ley de equilibrio fiscal y sancionar iniciativas que no cuenten con financiamiento. Deuda. El gobierno aseguró 3.200 millones de dólares con bancos internacionales para afrontar vencimientos. Los préstamos fueron otorgados por Santander, BBVA, Deutsche Bank, con garantías del Banco Mundial y el BID. Los fondos reforzarán la liquidez del Tesoro para afrontar el pago de 4.200 millones de dólares a bonistas y avanzar con la estrategia financiera prevista para 2026-2027. Morosidad. 5.8 millones de personas ya no pueden tomar créditos y bancos alertan por incumplimiento en pymes. La mora de las familias alcanzó el 12,7% del sistema financiero y ya hay casi 6 millones de personas que dejaron de ser sujeto de crédito. Y las entidades aseguran que el principal problema es la pérdida de poder adquisitivo y la suba de tasas, mientras que la deuda impaga de las pymes continúa en aumento. Maquinaria Agrícola Fix hunde la calificación de Metal Four a nivel de alto riesgo y agrava la crisis de la empresa. La calificadora redujo la nota crediticia del fabricante cordobés a la categoría CC ARG. Alentó sobre el riesgo financiero por el deterioro de ventas, aumento de incumplimientos financieros y una creciente presión sobre su liquidez. Senado convoca a sesión el 16 de julio para debatir propiedad privada y pliegos judiciales. La decisión fue acordada entre La Libertad Avanza y los bloques dialoguistas. El Senado sesiona el próximo jueves 16 para tratar una treintena de pliegos judiciales y el proyecto de propiedad privada, que tiene como ejes centrales la eliminación de restricciones para que los extranjeros puedan comprar tierras y los desalojos express a las casas o tierras ocupadas ilegalmente. La decisión se adoptó en una reunión de labor parlamentaria y tuvo el acuerdo del grupo de los 44 que conforma el oficialismo y bloques dialoguistas y de Convicción Federal, una decisión del interbloque peronista. Rechazaron el pedido de libertad condicional de Morena Real. La decisión fue tomada por la jueza María Coelho, titular del Tribunal Oral en lo Criminal 7 de San Isidro. El Tribunal Oral número 7 de San Isidro desestimó este miércoles el pedido de libertad condicional de Morena Real, tras haber sido condenada a 3 años de prisión en la causa por los robos cometidos en las localidades bonaerenses de Castelar, Martínez y Villa Adelina, según informaron fuentes judiciales. La defensa de la hija del periodista y conductor Jorge Rial había acordado esa sentencia a través de un juicio abreviado con el fiscal Patricio Ferrari y los particulares damnificados. Crisis en Misiones. Pasalacqua consolida apoyo de intendentes y Rovira enfrenta ola de desafiliaciones. Intendentes apoyan al gobernador en la pelea con el otrora jefe misionero. En un hecho inédito en las últimas 2 décadas de hegemonía oficialista en Misiones, el gobernador Pasalacqua rompió la alianza política con Carlos Rovira, el caudillo que controló el Frente Renovador de la Concordia durante más de 20 años. La distancia se profundizó con el lanzamiento de Encuentro Misionero, espacio al que Pasalacqua no pertenece, según ratificó públicamente su jefe de gabinete, Carlos Cato Sartori. Formábamos parte de un partido, la renovación, que se extinguió. Ya no existe más, afirmó Sartori, quien denunció que un grupo se llevó fichas de afiliación sin autorización. El funcionario aseguró que Pasalacqua cuenta con el respaldo de una inmensa mayoría de funcionarios, dirigentes y militantes de la provincia. La llegada del nuevo nuncio apostólico hace crecer la expectativa por una posible visita del Papa. Michael Wallace Banach arribará a Buenos Aires antes de fin de mes y su presencia abre la puerta para coordinar la visita de León XIV en el marco de una gira por el Cono Sur. Milei ofreció la Casa Rosada a la selección para festejar, pero prometió no estar. No tengo nada que hacer en esa foto. El presidente aseguró que si el plantel acepta la propuesta tras el Mundial, vaciará el edificio de funcionarios para evitar interferencias políticas. Deportes. Boca enfrenta a Atlético Paranaense en Salta. El flamante entrenador para un posible 11 con Santiago Ascacíbar y Alan Velasco en el medio campo. Boca afrontará este miércoles una nueva prueba de preparación cuando enfrente a Atlético Paranaense en un amistoso internacional que se disputará desde las 21 en el Estadio Padre Ernesto Marte Arena de Salta. El entrenador Arruabarrena tiene previsto presentar una formación muy similar a la que derrotó por 1-0 a Defensa y Justicia el último fin de semana en Casa Amarilla en el primer encuentro de pretemporada.
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2: Ernesto Marte Arena de Salta. El entrenador Arruabarrena tiene previsto presentar una formación muy similar a la que derrotó por 1-0 a Defensa y Justicia el último fin de semana en Casa Amarilla en el primer encuentro de pretemporada.
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casa vieja, arrinconarse junto a mí, sin preguntarme nunca cuánto dura este tiempo de estar oyendo los relojes que ensayan el rumbo de mi sombra hasta la última muerte.